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0: Pero si Cristo está en vosotros, el cuerpo en verdad está muerto a causa del pecado, mas el Espíritu vive a causa de la justicia. Romanos 8:10.
1: Cápsulas de vida para vivir felices. Preserva tu paz en los tiempos difíciles. Muestra madurez emocional y autocontrol, incluso frente a los desafíos de la vida. Recuerda trabajar la paciencia, la resiliencia y la empatía.

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Tanto amó Dios al mundo que envió a su único Hijo para salvarnos y redimirnos de todo pecado. Ahora bien, ¿comprendes el sacrificio de amor que hizo Jesús por ti?

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0: ¿Sabías que tus hijos pueden pronunciar exactamente las mismas palabras que tú? Y pueden además dar los mismos pasos que tú en el camino de la vida.
2: Gracias, papá Dios, por tu amor, por tu alegría, por mi familia. Gracias, papá Dios, por mis hermanos, por mi papá. Te amo, Jesús, con toda mi fuerza, con toda mi vida y todo mi ser. Gracias, Señor, por tu amor, por tu alegría. Gracias con mi mamá y con mi papá. Por eso te amo y te alabo. Gloria a ti.
1: Radio Jesús Internacional eleva esta oración al cielo, esperanzados en que llegue también a tu corazón, para que puedas convertirte en un gran ejemplo para tus hijos. En el nombre del Padre,
2: del Hijo, del Espíritu Santo. Amén.
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0: Las 9 en punto.
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0: libertador.
1: Y conoceréis la verdad, y la verdad os hará libres. Así que, si el Hijo os libertare, seréis verdaderamente libres. Juan 8, 32-36.
0: Yo te traje de los confines de la tierra. Te llamé de una región lejana diciéndote: tú eres mi servidor. Yo me fijé en ti y te elegí. No temas, pues yo estoy contigo. No mires con desconfianza, pues yo soy tu Dios. Yo te he dado fuerzas. He sido tu auxilio y con mi diestra victoriosa te he sostenido. Isaías 41, 9 y 10.

0: ¿Sabías que tus hijos pueden pronunciar exactamente las mismas palabras que tú? Y pueden además dar los mismos pasos que tú en el camino de la vida.
1: Gracias, papá Dios, por tu amor, por tu alegría, por mi familia. Gracias, papá Dios, por mis hermanos, por mi papá. Te amo, Jesús, con toda mi fuerza, con toda mi vida y todo mi ser. Gracias, Señor, por tu amor, por tu alegría. Gracias con mi mamá y con mi papá. Por eso te amo y te alabo. Gloria a ti.
0: Radio Jesús Internacional eleva esta oración al cielo, esperanzados en que llegue también a tu corazón, para que puedas convertirte en un gran ejemplo para tus hijos. En el nombre del Padre,
1: del Hijo, del Espíritu Santo. Amén.

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1: Jesús dijo en una ocasión: les conviene que yo me vaya, porque cuando yo no esté, ustedes clamarán la presencia del Espíritu Santo de Dios, y cuando lo reciban, harán cosas aún mayores que las que yo he hecho. Y es por eso que hoy yo te digo a ti: clamemos juntos su presencia.

gracias, Señor Jesús. Gracias porque siento tu presencia en este lugar, porque la siento en mi corazón y porque la siento en cada hogar, Señor, que a ti te recibe. Gracias por tu presencia, Señor. Hoy te clamo, Señor Jesús, y hoy te estoy recibiendo, Señor. Gracias.

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1: En República Dominicana, esta es la hora.

0: Las 10 en punto.
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nuestro que estás en el cielo, santificado sea tu nombre, venga a nosotros tu reino, hágase tu voluntad en la tierra como en el cielo. Danos hoy nuestro pan de cada día, perdona nuestras ofensas,

0: tu espíritu.
1: Itinerario Nacional de Evangelización 2026. Un pueblo que vive la santidad y experimenta desde el bautismo la fuerza de su caminar. 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

0: Amigo, he aquí, yo estoy a la puerta y llamo. Si alguno oye mi voz y abre la puerta, entraré a él y cenaré con él y él conmigo.
1: Isaías 43:4.
2: Porque tú vales mucho a mis ojos.
1: En algún momento te has sentido que no vales nada.
2: Pues hoy te digo que eres la perla más hermosa delante de Dios.
1: Tu valor es la sangre de Cristo.
2: Sangre que derramó por amor a ese valor que nos dio desde la cruz.
1: Ánimo, Dios está contigo.
2: No desmaye, Él te ama con amor eterno.

8:28. Sabemos que en todas las cosas interviene Dios para bien de los que le aman. Hermano, todas las cosas, ahí está el Señor.

0: estará bien.
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0: ¿Sabías que tus hijos pueden pronunciar exactamente las mismas palabras que tú? Y pueden además dar los mismos pasos que tú en el camino de la vida.
1: Gracias, papá Dios, por tu amor, por tu alegría, por mi familia. Gracias, papá Dios, por mis hermanos, por mi papá. Te amo, Jesús, con toda mi fuerza, con toda mi vida y todo mi ser. Gracias, Señor, por tu amor, por tu alegría. Gracias con mi mamá y por mi papá. Por eso te amo y te alabo. Gloria a ti.
0: Radio Jesús Internacional eleva esta oración al cielo, esperanzados en que llegue también a tu corazón para que puedas convertirte en un gran ejemplo para tus hijos. En el nombre del Padre,
1: del Hijo, del Espíritu Santo. Amén.
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1: Tanto amó Dios al mundo que envió a su único Hijo para salvarnos y redimirnos de todo pecado. Ahora bien, ¿comprendes el sacrificio de amor que hizo Jesús por ti?

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1: En República Dominicana,
2: esta es la hora.

0: Las 11 en punto.
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Un pueblo que vive la santidad y experimenta desde el bautismo la fuerza de su caminar. Para este mes de julio, nuestro valor es Paternidad Divina. Tú, oh Señor, eres nuestro Padre. 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

y dejándolo por muerto se marcharon. Pasó un sacerdote, pasó un levita, y al verlo dieron la vuelta y se marcharon. Un samaritano que bajaba por el camino, al verlo tuvo compasión. Vendó sus heridas y lo llevó al posadero.

0: cuando alguno es tentado, no diga que es tentado de parte de Dios, porque Dios no puede ser tentado por el mal, ni Él tienta a nadie, sino que cada uno es tentado cuando de su propia concupiscencia es atraído y seducido. Santiago 1:13-14.
1: Salmo
2: 31:25.
1: Fortalezcan su corazón.
2: Sean valientes.
1: Todos los que esperan en el Señor.
2: En estos tiempos difíciles,
1: apegarnos al Señor es la mejor decisión.
2: Ánimo, Dios está con nosotros.
1: No desmaye, porque Dios es nuestro mayor refugio.

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1: ¿Sabías que tus hijos pueden pronunciar exactamente las mismas palabras que tú? Y pueden además dar los mismos pasos que tú en el camino de la vida.
2: Gracias, papá Dios, por tu amor, por tu alegría, por mi familia. Gracias, papá Dios, por mis hermanos, por mi papá. Te amo, Jesús, con toda mi fuerza, con toda mi vida y todo mi ser. Gracias, Señor, por tu amor, por tu alegría. Gracias con mi mamá y con mi papá. Por eso te amo y te alabo. Gloria a ti.
0: Radio Jesús Internacional eleva esta oración al cielo, esperanzados en que llegue también a tu corazón para que puedas convertirte en un gran ejemplo para tus hijos. En el nombre del Padre,
2: del Hijo, del Espíritu Santo. Amén.
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0: En República Dominicana,
3: esta es la hora.

0: María, Madre buena, Madre de la Iglesia, acompáñanos en nuestro caminar.
1: Señor, ábreme los labios.
2: Y mi boca proclamará tu alabanza.
1: Dios mío, ven en mi auxilio.
2: Señor, date prisa en socorrerme.
1: Gloria al Padre, y al Hijo, y al Espíritu Santo.
2: Como era en el principio, ahora y siempre, por los siglos de los siglos. Amén.
1: Misterios dolorosos del Santo Rosario.
3: Los misterios de dolor llevan al creyente a revivir la muerte de Jesús, poniéndose al pie de la cruz junto a María, para penetrar con ella en la inmensidad del amor de Dios al hombre y sentir toda su fuerza regeneradora.
4: Primer misterio: la oración de Cristo en Getsemaní, abandonado de sus discípulos.
5: No olvidéis nunca que vuestra primera obligación es permanecer con Cristo. Es preciso que sepáis siempre encontrar tiempo para acercaros a Él en la oración.
6: Padre nuestro que estás en el cielo, santificado sea tu nombre, venga a nosotros tu reino, hágase tu voluntad en la tierra como en el cielo.
7: Danos hoy nuestro pan de cada día, perdona nuestras ofensas como también nosotros perdonamos a los que nos ofenden. No nos dejes caer en la tentación y líbranos del mal. Amén.
8: Dios te salve María, llena eres de gracia, el Señor es contigo. Bendita tú eres entre todas las mujeres, y bendito es el fruto de tu vientre, Jesús.
9: Santa María, Madre de Dios, ruega por nosotros pecadores, ahora y en la hora de nuestra muerte. Amén.
8: Dios te salve María, llena eres de gracia, el Señor es contigo. Bendita tú eres entre todas las mujeres, y bendito es el fruto de tu vientre, Jesús.
9: Santa María, Madre de Dios, ruega por nosotros pecadores, ahora y en la hora de nuestra muerte. Amén.
8: Dios te salve María, llena eres de gracia, el Señor es contigo. Bendita tú eres entre todas las mujeres, y bendito es el fruto de tu vientre, Jesús.
9: Santa María, Madre de Dios, ruega por nosotros pecadores, ahora y en la hora de nuestra muerte. Amén.
8: Dios te salve María, llena eres de gracia, el Señor es contigo. Bendita tú eres entre todas las mujeres, bendito es el fruto de tu vientre, Jesús.
9: Santa María, Madre de Dios, ruega por nosotros pecadores, ahora y en la hora de nuestra muerte. Amén.
8: Dios te salve María, llena eres de gracia, el Señor es contigo. Bendita tú eres entre todas las mujeres, bendito es el fruto de tu vientre, Jesús.
9: Santa María, Madre de Dios, ruega por nosotros pecadores, ahora y en la hora de nuestra muerte. Amén.
8: Dios te salve María, llena eres de gracia, el Señor es contigo. Bendita tú eres entre todas las mujeres, bendito es el fruto de tu vientre, Jesús.
9: Santa María, Madre de Dios, ruega por nosotros pecadores, ahora y en la hora de nuestra muerte. Amén.
8: Dios te salve María, llena eres de gracia, el Señor es contigo. Bendita tú eres entre todas las mujeres, y bendito es el fruto de tu vientre, Jesús.
9: Santa María, Madre de Dios, ruega por nosotros pecadores, ahora y en la hora de nuestra muerte. Amén.
8: Dios te salve María, llena eres de gracia, el Señor es contigo. Bendita tú eres entre todas las mujeres, bendito es el fruto de tu vientre, Jesús.
9: Santa María, Madre de Dios, ruega por nosotros pecadores, ahora y en la hora de nuestra muerte. Amén.
8: Dios te salve María, llena eres de gracia, el Señor es contigo. Bendita tú eres entre todas las mujeres, bendito es el fruto de tu vientre, Jesús.
9: Santa María, Madre de Dios, ruega por nosotros pecadores, ahora y en la hora de nuestra muerte. Amén.
8: Dios te salve María, llena eres de gracia, el Señor es contigo. Bendita tú eres entre todas las mujeres, bendito es el fruto de tu vientre, Jesús.
9: Santa María, Madre de Dios, ruega por nosotros pecadores, ahora y en la hora de nuestra muerte. Amén.
10: Gloria al Padre, y al Hijo, y al Espíritu Santo,
11: como era en el principio, ahora y siempre, por los siglos de los siglos. Amén.
1: Señor Dios nuestro, por un designio misterioso de tu providencia, completas lo que falta a la pasión de Cristo en las infinitas penas de la vida de sus miembros. Concédenos que, a imitación de la Virgen Madre Dolorosa, permanezcamos nosotros junto a los hermanos que sufren para darles consuelo y amor.
4: Segundo misterio: la flagelación de Cristo, que hace suyos los sufrimientos de todos los hombres.
11: Todos estos sufrimientos han sido asumidos por Cristo en su grito de dolor y en su confiada entrega al Padre. En la fe, la esperanza y el amor, la noche se convierte en día, el sufrimiento en gozo, la muerte en vida.
6: Padre nuestro que estás en el cielo, santificado sea tu nombre, venga a nosotros tu reino, hágase tu voluntad en la tierra como en el cielo.
7: Danos hoy nuestro pan de cada día, perdona nuestras ofensas como también nosotros perdonamos a los que nos ofenden. No nos dejes caer en la tentación y líbranos del mal. Amén.
8: Dios te salve María, llena eres de gracia, el Señor es contigo. Bendita tú eres entre todas las mujeres, y bendito es el fruto de tu vientre, Jesús.
9: Santa María, Madre de Dios, ruega por nosotros pecadores, ahora y en la hora de nuestra muerte. Amén.
8: Dios te salve, María, llena eres de gracia, el Señor es contigo. Bendita tú eres entre todas las mujeres, y bendito es el fruto de tu vientre, Jesús.
9: Santa María, Madre de Dios, ruega por nosotros pecadores, ahora y en la hora de nuestra muerte. Amén.
8: Dios te salve María, llena eres de gracia, el Señor es contigo. Bendita tú eres entre todas las mujeres, y bendito es el fruto de tu vientre, Jesús.
9: Santa María, Madre de Dios, ruega por nosotros pecadores, ahora y en la hora de nuestra muerte. Amén.
8: Dios te salve María, llena eres de gracia, el Señor es contigo. Bendita tú eres entre todas las mujeres, bendito es el fruto de tu vientre, Jesús.
9: Santa María, Madre de Dios, ruega por nosotros pecadores, ahora y en la hora de nuestra muerte. Amén.
8: Dios te salve María, llena eres de gracia, el Señor es contigo. Bendita tú eres entre todas las mujeres, bendito es el fruto de tu vientre, Jesús.
9: Santa María, Madre de Dios, ruega por nosotros pecadores, ahora y en la hora de nuestra muerte. Amén.
8: Dios te salve María, llena eres de gracia, el Señor es contigo. Bendita tú eres entre todas las mujeres, bendito es el fruto de tu vientre, Jesús.
9: Santa María, Madre de Dios, ruega por nosotros pecadores, ahora y en la hora de nuestra muerte. Amén.
8: Dios te salve María, llena eres de gracia, el Señor es contigo. Bendita tú eres entre todas las mujeres, y bendito es el fruto de tu vientre, Jesús.
9: Santa María, Madre de Dios, ruega por nosotros pecadores, ahora y en la hora de nuestra muerte. Amén.
8: Dios te salve María, llena eres de gracia, el Señor es contigo. Bendita tú eres entre todas las mujeres, bendito es el fruto de tu vientre, Jesús.
9: Santa María, Madre de Dios, ruega por nosotros pecadores, ahora y en la hora de nuestra muerte. Amén.
8: Dios te salve María, llena eres de gracia, el Señor es contigo. Bendita tú eres entre todas las mujeres, bendito es el fruto de tu vientre, Jesús.
9: Santa María, Madre de Dios, ruega por nosotros pecadores, ahora y en la hora de nuestra muerte. Amén.
8: Dios te salve María, llena eres de gracia, el Señor es contigo. Bendita tú eres entre todas las mujeres, bendito es el fruto de tu vientre, Jesús.
9: Santa María, Madre de Dios, ruega por nosotros pecadores, ahora y en la hora de nuestra muerte. Amén.
10: Gloria al Padre, y al Hijo, y al Espíritu Santo,
7: como era en el principio, ahora y siempre, por los siglos de los siglos. Amén.
1: Señor Dios nuestro, que para redimir al género humano, caído por el engaño del demonio, has asociado los dolores de la madre a la pasión de tu Hijo. Concédenos a quienes meditamos estos misterios que, despojados de la triste herencia del pecado, nos revistamos de la luminosa novedad de Cristo.
4: Tercer misterio. Cristo, coronado de espinas, instaura su reino de vida que pasará por la cruz.
6: Pertenecer a la Iglesia, vivir en la Iglesia, ser Iglesia, es hoy algo muy exigente. Tal vez no cueste la persecución clara y directa,
12: pero podrá costar el desprecio, la indiferencia, la marginación. Es entonces fácil y frecuente el peligro del miedo, del cansancio, de la inseguridad. No os dejéis vencer por estas tentaciones.
6: Padre nuestro, que estás en el cielo, santificado sea tu nombre. Venga a nosotros tu reino. Hágase tu voluntad en la tierra como en el cielo.
7: Danos hoy nuestro pan de cada día. Perdona nuestras ofensas como también nosotros perdonamos a los que nos ofenden. No nos dejes caer en la tentación y líbranos del mal. Amén.
8: Dios te salve María, llena eres de gracia, el Señor es contigo, bendita tú eres entre todas las mujeres, y bendito es el fruto de tu vientre, Jesús.
9: Santa María, Madre de Dios, ruega por nosotros pecadores, ahora y en la hora de nuestra muerte. Amén.
8: Dios te salve María, llena eres de gracia, el Señor es contigo, bendita tú eres entre todas las mujeres, y bendito es el fruto de tu vientre, Jesús.
9: Santa María, Madre de Dios, ruega por nosotros pecadores, ahora y en la hora de nuestra muerte. Amén.
8: Dios te salve María, llena eres de gracia, el Señor es contigo, bendita tú eres entre todas las mujeres, y bendito es el fruto de tu vientre, Jesús.
9: Santa María, Madre de Dios, ruega por nosotros pecadores, ahora y en la hora de nuestra muerte. Amén.
8: Dios te salve María, llena eres de gracia, el Señor es contigo. Bendita tú eres entre todas las mujeres, bendito es el fruto de tu vientre, Jesús.
9: Santa María, Madre de Dios, ruega por nosotros pecadores, ahora y en la hora de nuestra muerte. Amén.
8: Dios te salve María, llena eres de gracia, el Señor es contigo. Bendita tú eres entre todas las mujeres, bendito es el fruto de tu vientre, Jesús.
9: Santa María, Madre de Dios, ruega por nosotros pecadores, ahora y en la hora de nuestra muerte. Amén.
8: Dios te salve María, llena eres de gracia, el Señor es contigo, bendita tú eres entre todas las mujeres, bendito es el fruto de tu vientre, Jesús.
9: Santa María, Madre de Dios, ruega por nosotros pecadores, ahora y en la hora de nuestra muerte. Amén.
8: Dios te salve María, llena eres de gracia, el Señor es contigo, bendita tú eres entre todas las mujeres, y bendito es el fruto de tu vientre, Jesús.
9: Santa María, Madre de Dios, ruega por nosotros pecadores, ahora y en la hora de nuestra muerte. Amén.
8: Dios te salve María, llena eres de gracia, el Señor es contigo, bendita tú eres entre todas las mujeres, bendito es el fruto de tu vientre, Jesús.
9: Santa María, Madre de Dios, ruega por nosotros pecadores, ahora y en la hora de nuestra muerte. Amén.
8: Dios te salve María, llena eres de gracia, el Señor es contigo, bendita tú eres entre todas las mujeres, bendito es el fruto de tu vientre, Jesús.
9: Santa María, Madre de Dios, ruega por nosotros pecadores, ahora y en la hora de nuestra muerte. Amén.
8: Dios te salve María, llena eres de gracia, el Señor es contigo, bendita tú eres entre todas las mujeres, bendito es el fruto de tu vientre, Jesús.
9: Santa María, Madre de Dios, ruega por nosotros pecadores, ahora y en la hora de nuestra muerte. Amén.
10: Gloria al Padre, y al Hijo, y al Espíritu Santo,
5: como era en el principio, ahora y siempre, por los siglos de los siglos. Amén.
1: Concédenos, Señor, que por los méritos de la pasión de Cristo y de los dolores de la Virgen, el Espíritu Santo, presente con plenitud en la Iglesia, inunde con su amor el mundo entero.
4: Cuarto misterio. Cristo, con la cruz a cuestas, da sentido al sufrimiento del hombre.
11: Vosotros que vivís bajo la prueba, que os enfrentáis con el problema de la limitación, del dolor y de la soledad interior, no dejéis de dar un sentido a esa situación. En la cruz de Cristo, en la unión redentora con Él, en el aparente fracaso del hombre justo que sufre y que con su sacrificio salva a la humanidad, en el valor de eternidad de ese sufrimiento está la respuesta.
6: Padre nuestro, que estás en el cielo, santificado sea tu nombre. Venga a nosotros tu reino. Hágase tu voluntad en la tierra como en el cielo.
7: Danos hoy nuestro pan de cada día. Perdona nuestras ofensas como también nosotros perdonamos a los que nos ofenden. No
8: nos
7: dejes caer en la tentación y líbranos del mal.
8: Amén. Dios te salve, María, llena eres de gracia. El Señor es contigo. Bendita tú eres entre todas las mujeres. Y bendito es el fruto de tu vientre, Jesús.
9: Santa María, Madre de Dios, ruega por nosotros pecadores, ahora y en la hora de nuestra muerte. Amén.
8: Dios te salve, María, llena eres de gracia. El Señor es contigo. Bendita tú eres entre todas las mujeres, y bendito es el fruto de tu vientre, Jesús.
9: Santa María, Madre de Dios, ruega por nosotros pecadores, ahora y en la hora de nuestra muerte. Amén.
8: Dios te salve, María, llena eres de gracia, el Señor es contigo. Bendita tú eres entre todas las mujeres, y bendito es el fruto de tu vientre, Jesús.
9: Santa María, Madre de Dios, ruega por nosotros pecadores, ahora y en la hora de nuestra muerte. Amén.
8: Dios te salve, María, llena eres de gracia, el Señor es contigo. Bendita tú eres entre todas las mujeres, bendito es el fruto de tu vientre, Jesús.
9: Santa María, Madre de Dios, ruega por nosotros pecadores, ahora y en la hora de nuestra muerte. Amén.
8: Dios te salve, María, llena eres de gracia, el Señor es contigo. Bendita tú eres entre todas las mujeres, bendito es el fruto de tu vientre, Jesús.
9: Santa María, Madre de Dios, ruega por nosotros pecadores, ahora y en la hora de nuestra muerte. Amén.
8: Dios te salve, María, llena eres de gracia, el Señor es contigo. Bendita tú eres entre todas las mujeres, bendito es el fruto de tu vientre, Jesús.
9: Santa María, Madre de Dios, ruega por nosotros pecadores, ahora y en la hora de nuestra muerte. Amén.
8: Dios te salve, María, llena eres de gracia, el Señor es contigo. Bendita tú eres entre todas las mujeres, y bendito es el fruto de tu vientre, Jesús.
9: Santa María, Madre de Dios, ruega por nosotros pecadores, ahora y en la hora de nuestra muerte. Amén.
8: Dios te salve, María, llena eres de gracia, el Señor es contigo. Bendita tú eres entre todas las mujeres, bendito es el fruto de tu vientre, Jesús.
9: Santa María, Madre de Dios, ruega por nosotros pecadores, ahora y en la hora de nuestra muerte. Amén.
8: Dios te salve, María, llena eres de gracia, el Señor es contigo. Bendita tú eres entre todas las mujeres, bendito es el fruto de tu vientre, Jesús.
9: Santa María, Madre de Dios, ruega por nosotros pecadores, ahora y en la hora de nuestra muerte. Amén.
8: Dios te salve, María, llena eres de gracia, el Señor es contigo. Bendita tú eres entre todas las mujeres, bendito es el fruto de tu vientre, Jesús.
9: Santa María, Madre de Dios, ruega por nosotros pecadores, ahora y en la hora de nuestra muerte. Amén.
10: Gloria al Padre, y al Hijo, y al Espíritu Santo,
5: como era en el principio, ahora y siempre, por los siglos de los siglos. Amén.
1: Mira, Señor, a tus siervos que recordamos los dolores de Cristo y de María, y concédenos que, llevando la cruz de cada día, participemos de la resurrección de Cristo.
4: Quinto misterio, la crucifixión y muerte de Cristo. La fe nos dice que ese crucificado y desamparado es el Hijo de Dios, es el Señor.
11: Somos testigos de Dios en Jesucristo. Y este crucificado, quien lo reconoce y confiesa como Señor, está bajo la manifestación y el poder del Espíritu.
6: Padre nuestro que estás en el cielo, santificado sea tu nombre, venga a nosotros tu reino. Hágase tu voluntad en la tierra como en el cielo.
7: Danos hoy nuestro pan de cada día. Perdona nuestras ofensas como también nosotros perdonamos a los que nos ofenden. No nos dejes caer en la tentación y líbranos del mal. Amén.
8: Dios te salve, María, llena eres de gracia. El Señor es contigo. Bendita tú eres entre todas las mujeres. Y bendito es el fruto de tu vientre, Jesús.
9: Santa María, Madre de Dios, ruega por nosotros pecadores, ahora y en la hora de nuestra muerte. Amén.
8: Dios te salve, María, llena eres de gracia. El Señor es contigo. Bendita tú eres entre todas las mujeres. Y bendito es el fruto de tu vientre, Jesús.
9: Santa María, Madre de Dios, ruega por nosotros pecadores, ahora y en la hora de nuestra muerte. Amén.
8: Dios te salve, María, llena eres de gracia. El Señor es contigo. Bendita tú eres entre todas las mujeres. y bendito es el fruto de tu vientre, Jesús.
9: Santa María, Madre de Dios, ruega por nosotros pecadores, ahora y en la hora de nuestra muerte. Amén.
8: Dios te salve María, llena eres de gracia, el Señor es contigo. Bendita tú eres entre todas las mujeres, bendito es el fruto de tu vientre, Jesús.
9: Santa María, Madre de Dios, ruega por nosotros pecadores, ahora y en la hora de nuestra muerte. Amén.
8: Dios te salve María, llena eres de gracia, el Señor es contigo. Bendita tú eres entre todas las mujeres, bendito es el fruto de tu vientre, Jesús.
9: Santa María, Madre de Dios, ruega por nosotros pecadores, ahora y en la hora de nuestra muerte. Amén.
8: Dios te salve María, llena eres de gracia, el Señor es contigo. Bendita tú eres entre todas las mujeres, bendito es el fruto de tu vientre, Jesús.
9: Santa María, Madre de Dios, ruega por nosotros pecadores, ahora y en la hora de nuestra muerte. Amén.
8: Dios te salve María, llena eres de gracia, el Señor es contigo. Bendita tú eres entre todas las mujeres, y bendito es el fruto de tu vientre, Jesús.
9: Santa María, Madre de Dios, ruega por nosotros pecadores, ahora y en la hora de nuestra muerte. Amén.
8: Dios te salve María, llena eres de gracia, el Señor es contigo. Bendita tú eres entre todas las mujeres, bendito es el fruto de tu vientre, Jesús.
9: Santa María, Madre de Dios, ruega por nosotros pecadores, ahora y en la hora de nuestra muerte. Amén.
8: Dios te salve María, llena eres de gracia, el Señor es contigo. Bendita tú eres entre todas las mujeres, bendito es el fruto de tu vientre, Jesús.
9: Santa María, Madre de Dios, ruega por nosotros pecadores, ahora y en la hora de nuestra muerte. Amén.
8: Dios te salve María, llena eres de gracia, el Señor es contigo. Bendita tú eres entre todas las mujeres, bendito es el fruto de tu vientre, Jesús.
9: Santa María, Madre de Dios, ruega por nosotros pecadores, ahora y en la hora de nuestra muerte. Amén.
10: Gloria al Padre, y al Hijo, y al Espíritu Santo,
5: como era en el principio, ahora y siempre, por los siglos de los siglos. Amén.
1: Señor, Padre Santo, que has establecido la salvación de los hombres en el misterio pascual, concédenos ser contados entre los hijos de adopción que Jesucristo, tu Hijo, al morir en la cruz, encomendó a su madre, la Virgen María.

0: Letanías de Nuestra Señora. Señor, ten piedad.
1: Señor, ten piedad.
0: Cristo, ten piedad.
1: Cristo, ten piedad.
0: Señor, ten piedad.
1: Señor, ten piedad.
0: Cristo, óyenos.
1: Cristo, óyenos.
0: Cristo, escúchanos.
1: Cristo, escúchanos.
0: Dios Padre Celestial.
1: Ten misericordia de nosotros.
0: Dios Hijo Redentor del mundo.
1: Ten misericordia de nosotros.
0: Dios Espíritu Santo.
1: Ten misericordia de nosotros.
0: Trinidad Santa, un solo Dios.
1: Ten misericordia de nosotros.
0: Santa María.
1: Ruega por nosotros.
0: Santa Madre de Dios.
1: Ruega por nosotros.
0: Santa Virgen de las Vírgenes.
1: Ruega por nosotros.
0: Madre de Cristo.
1: Ruega por nosotros.
0: Madre de la Iglesia.
1: Ruega por nosotros.
0: Madre de la Divina Gracia.
1: Ruega por nosotros.
0: Madre Purísima.
1: Ruega por nosotros.
0: Madre Castísima.
1: Ruega por nosotros.
0: Madre y Virgen.
1: Ruega por nosotros.
0: Madre Santa.
1: Ruega por nosotros.
0: Madre Inmaculada.
1: Ruega por nosotros.
0: Madre Amable.
1: Ruega por nosotros.
0: Madre Admirable.
1: Ruega por nosotros.
0: Madre del Buen Consejo.
1: Ruega por nosotros.
0: Madre del Creador.
1: Ruega por nosotros.
0: Madre del Salvador.
1: Ruega por nosotros.
0: Virgen Prudentísima.
1: Ruega por nosotros.
0: Virgen digna de veneración.
1: Ruega por nosotros.
0: Virgen digna de alabanza.
1: Ruega por nosotros.
0: Virgen Poderosa.
1: Ruega por nosotros.
0: Virgen Clemente.
1: Ruega por nosotros.
0: Virgen Fiel.
1: Ruega por nosotros.
0: Ideal de santidad.
1: Ruega por nosotros.
0: Morada de la sabiduría.
1: Ruega por nosotros.
0: Causa de nuestra alegría.
1: Ruega por nosotros.
0: Templo del Espíritu Santo.
1: Ruega por nosotros.
0: Honor de los pueblos.
1: Ruega por nosotros.
0: Modelo de entrega a Dios.
1: Ruega por nosotros.
0: Rosa escogida.
1: Ruega por nosotros.
0: Fuerte como la Torre de David.
1: Ruega por nosotros.
0: Hermosa como Torre de Marfil.
1: Ruega por nosotros.
0: Casa de Oro.
1: Ruega por nosotros.
0: Arca de la Nueva Alianza.
1: Ruega por nosotros.
0: Puerta del Cielo.
1: Ruega por nosotros.
0: Estrella de la Mañana.
1: Ruega por nosotros.
0: Salud de los enfermos.
1: Ruega por nosotros.
0: Refugio de los pecadores.
1: Ruega por nosotros.
0: Consoladora de los afligidos.
1: Ruega por nosotros.
0: Auxilio de los cristianos.
1: Ruega por nosotros.
0: Reina de los ángeles.
1: Ruega por nosotros.
0: Reina de los patriarcas.
1: Ruega por nosotros.
0: Reina de los profetas.
1: Ruega por nosotros.
0: Reina de los apóstoles.
1: Ruega por nosotros.
0: Reina de los mártires.
1: Ruega por nosotros.
0: Reina de los que viven su fe.
1: Ruega por nosotros.
0: Reina de las vírgenes.
1: Ruega por nosotros.
0: Reina de todos los santos.
1: Ruega por nosotros.
0: Reina concebida sin pecado original.
1: Ruega por nosotros.
0: Reina elevada al cielo.
1: Ruega por nosotros.
0: Reina del Santísimo Rosario.
1: Ruega por nosotros.
0: Reina de la familia.
1: Ruega por nosotros.
0: Reina de la paz.
1: Ruega por nosotros.
0: Cordero de Dios que quitas el pecado del mundo.
1: Perdónanos, Señor.
0: Cordero de Dios que quitas el pecado del mundo.
1: Escúchanos, Señor.
0: Cordero de Dios que quitas el pecado del mundo.
1: Ten misericordia de nosotros.
0: Ruega por nosotros, Santa Madre de Dios.
1: Para que seamos dignos de las promesas de Cristo.
0: Te pedimos, Señor, que nosotros, tus siervos, gocemos siempre de salud de alma y cuerpo. Y por la intercesión de Santa María la Virgen, líbranos de las tristezas de este mundo y concédenos las alegrías del cielo. Por Jesucristo nuestro Señor.
1: Amén.

0: tus hijos pueden pronunciar exactamente las mismas palabras que tú y pueden además dar los mismos pasos que tú en el camino de la vida.
1: Gracias, papá Dios, por tu amor, por tu alegría, por mi familia. Gracias, papá Dios, por mis hermanos, por mi papá. Te amo, Jesús, con toda mi fuerza, con toda mi vida y todo mi ser. Gracias, Señor, por tu amor, por tu alegría. Gracias con mi mamá y con mi papá. Por eso te amo y te alabo. Gloria a ti.
0: Radio Jesús Internacional eleva esta oración al cielo, esperanzados en que llegue también a tu corazón para que puedas convertirte en un gran ejemplo para tus hijos. En el nombre del Padre,
1: del Hijo, del Espíritu Santo. Amén.
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1: Dios envió a su único Hijo para salvarnos y redimirnos de todo pecado. Ahora bien, ¿comprendes el sacrificio de amor que hizo Jesús por ti?

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0: 5:45.
1: En República Dominicana, esta es la hora.

0: La una en punto.
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0: sed sobrios y velad, porque vuestro adversario, el diablo, como león rugiente anda alrededor buscando a quien devorar. Primera de Pedro 5:8.
1: Cápsulas de vida para vivir felices. Cosas que no debes decir. No digas "no puedo", porque todo lo puedes en Cristo que te fortalece. No digas "no siento su presencia", porque Él prometió ir delante de ti. No digas "estoy solo", porque Dios prometió estar contigo todos los días. Y no digas "ya no aguanto más", porque jamás te va a poner una carga que tú no puedas soportar.

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0: Jerry, ¿y qué es el rosario?
1: El rosario es fundamentalmente vivir, meditar y hacer oración los misterios de la vida de Jesús en unión con la Virgen María.
0: ¿Y qué es lo fundamental en el rosario?
1: Lo fundamental en el rosario es la meditación. Y lo que meditamos son los misterios gozosos, dolorosos y gloriosos, que son los misterios que hoy nos llevan a la salvación eterna. Por eso que el rosario para mí es mi oración predilecta.

Dios al mundo, que envió a su único Hijo para salvarnos y redimirnos de todo pecado. Ahora bien, ¿comprendes el sacrificio de amor que hizo Jesús por ti?

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2: En República Dominicana, esta es la hora.

0: Las dos en punto.
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0: y confesamos nuestros pecados, eres fiel y justo para perdonar nuestros pecados y limpiarnos de toda maldad. Primera de Juan 1:9.
1: Busca tener el corazón como un niño, sin odio y sin envidia.

0: oración al cielo, esperanzados en que llegue también a tu corazón para que puedas convertirte en un gran ejemplo para tus hijos. En el nombre del Padre.
1: Del Hijo, del Espíritu Santo. Amén.

Oremos con el Salmo del Día. Salmo 78. Dios mío, los gentiles han entrado en tu heredad. Han profanado tu santo templo. Derramaron su sangre como agua en tu ciudad santa. Fuimos la burla de nuestros vecinos y conocidos. ¿Hasta cuándo, Señor, vas a estar siempre enojado? ¿Arderá como el fuego tu cólera? Demuestra tu poder a los que no te reconocen. No recuerdes contra nosotros las culpas de nuestros padres. Que tu compasión nos alcance pronto, pues estamos agotados. Socórrenos, Dios Salvador nuestro, por el honor de tu nombre. Líbranos y perdona nuestros pecados. ¿Por qué han de decir los gentiles, dónde está su Dios? Llegue a tu presencia el gemido del cautivo, con tu brazo poderoso salva a los pecadores.

perseguidos. Borra la afrenta con que te afrentaron, Señor. Mientras nosotros, pueblo tuyo, ovejas de tu rebaño, te daremos gracias siempre. Contaremos tus alabanzas por todos los siglos. Gloria al Padre, al Hijo y al Espíritu Santo, como era en el principio, ahora y siempre.

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0: ¿Sabías que tus hijos pueden pronunciar exactamente las mismas palabras que tú? Y pueden además dar los mismos pasos que tú en el camino de la vida.
2: Gracias, papá Dios, por tu amor, por tu alegría, por mi familia. Gracias, papá Dios, por mis hermanos, por mi papá. Te amo, Jesús, con toda mi fuerza, con toda mi vida y todo mi ser. Gracias, Señor, por tu amor, por tu alegría. Gracias con mi mamá y con mi papá. Por eso te amo y te alabo. Gloria a ti.
0: Radio Jesús Internacional eleva esta oración al cielo, esperanzados en que llegue también a tu corazón, para que puedas convertirte en un gran ejemplo para tus hijos. En el nombre del Padre,
2: del Hijo, del Espíritu Santo. Amén.

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1: Tanto amó Dios al mundo que envió a su único Hijo para salvarnos y redimirnos de todo pecado. Ahora bien, ¿comprendes el sacrificio de amor que hizo Jesús por ti?

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1: En República Dominicana,
2: esta es la hora.
1: Esta es la hora.

0: Las 3 en punto.
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0: Coronilla de la Divina Misericordia.
1: Padre nuestro que estás en el cielo, santificado sea tu nombre, venga a nosotros tu reino, hágase tu voluntad en la tierra como en el cielo.
2: Danos hoy nuestro pan de cada día, perdona nuestras ofensas, como también nosotros perdonamos a los que nos ofenden. No nos dejes caer en la tentación y líbranos del mal. Amén.
1: Dios te salve María, llena eres de gracia, el Señor es contigo. Bendita tú eres entre todas las mujeres y bendito es el fruto de tu vientre, Jesús.
2: Santa María, Madre de Dios, ruega por nosotros pecadores, ahora y en la hora de nuestra muerte. Amén.
3: Creo en Dios Padre Todopoderoso, Creador del cielo y de la tierra. Creo en Jesucristo, su único Hijo, nuestro Señor, que fue concebido por obra y gracia del Espíritu Santo. Nació de Santa María Virgen, padeció bajo el poder de Poncio Pilato, fue crucificado, muerto y sepultado, descendió a los infiernos, al tercer día resucitó de entre los muertos, subió a los cielos y está sentado a la derecha de Dios Padre Todopoderoso. Desde allí ha de venir a juzgar a vivos y muertos. Creo en el Espíritu Santo, la Santa Iglesia Católica, la comunión de los santos, el perdón de los pecados, la resurrección de la carne y la vida eterna. Amén.
1: Dios mío, ven en mi auxilio.
2: Señor, date prisa en socorrerme. Gloria al Padre, y al Hijo, y al Espíritu Santo, como era en el principio, ahora y siempre, por los siglos de los siglos. Amén.
1: Padre eterno, te ofrezco el cuerpo y la sangre, el alma y la divinidad de tu amadísimo Hijo, nuestro Señor Jesucristo, en expiación por nuestros pecados y por los del mundo entero. Por su dolorosa pasión,
2: ten misericordia de nosotros y del mundo entero.
1: Por su dolorosa pasión,
2: ten misericordia de nosotros y del mundo entero.
1: Por su dolorosa pasión,
2: ten misericordia de nosotros y del mundo entero.
1: Por su dolorosa pasión,
2: ten misericordia de nosotros y del mundo entero.
1: Por su dolorosa pasión,
2: ten misericordia de nosotros y del mundo entero.
1: Por su dolorosa pasión,
2: ten misericordia de nosotros y del mundo entero.
1: Por su dolorosa pasión,
2: ten misericordia de nosotros y del mundo entero.
1: Por su dolorosa pasión,
2: ten misericordia de nosotros y del mundo entero.
1: Por su dolorosa pasión,
2: ten misericordia de nosotros y del mundo entero.
1: Por su dolorosa pasión,
2: ten misericordia de nosotros y del mundo entero.
1: Padre eterno, te ofrezco el cuerpo y la sangre, el alma y la divinidad de tu amadísimo Hijo, nuestro Señor Jesucristo, en expiación por nuestros pecados y por los del mundo entero. Por su dolorosa pasión,
2: ten misericordia de nosotros y del mundo entero.
1: Por su dolorosa pasión,
2: ten misericordia de nosotros y del mundo entero.
1: Por su dolorosa pasión,
2: ten misericordia de nosotros y del mundo entero.
1: Por su dolorosa pasión,
2: ten misericordia de nosotros y del mundo entero.
1: Por su dolorosa pasión,
2: ten misericordia de nosotros y del mundo entero.
1: Por su dolorosa pasión,
2: ten misericordia de nosotros y del mundo entero.
1: Por su dolorosa pasión,
2: ten misericordia de nosotros y del mundo entero.
1: Por su dolorosa pasión,
2: ten misericordia de nosotros y del mundo entero.
1: Por su dolorosa pasión,
2: ten misericordia de nosotros y del mundo entero.
1: Por su dolorosa pasión,
2: ten misericordia de nosotros y del mundo entero.
1: Padre eterno, te ofrezco el cuerpo y la sangre, el alma y la divinidad de tu amadísimo Hijo, nuestro Señor Jesucristo, en expiación por nuestros pecados y por los del mundo entero. Por su dolorosa pasión,
2: ten misericordia de nosotros y del mundo entero.
1: Por su dolorosa pasión,
2: ten misericordia de nosotros y del mundo entero.
1: Por su dolorosa pasión,
2: ten misericordia de nosotros y del mundo entero.
1: Por su dolorosa pasión,
2: ten misericordia de nosotros y del mundo entero.
1: Por su dolorosa pasión,
2: ten misericordia de nosotros y del mundo entero.
1: por su dolorosa pasión,
2: ten misericordia de nosotros y del mundo entero.
1: Por su dolorosa pasión,
2: ten misericordia de nosotros y del mundo entero.
1: Por su dolorosa pasión,
2: ten misericordia de nosotros y del mundo entero.
1: Por su dolorosa pasión,
2: ten misericordia de nosotros y del mundo entero.
1: Por su dolorosa pasión,
2: ten misericordia de nosotros y del mundo entero.
1: Padre eterno, te ofrezco el cuerpo y la sangre, el alma y la divinidad de tu amadísimo Hijo, nuestro Señor Jesucristo, en expiación por nuestros pecados y por los del mundo entero. Por su dolorosa pasión,
2: ten misericordia de nosotros y del mundo entero.
1: Por su dolorosa pasión,
2: ten misericordia de nosotros y del mundo entero.
1: Por su dolorosa pasión,
2: ten misericordia de nosotros y del mundo entero.
1: Por su dolorosa pasión,
2: ten misericordia de nosotros y del mundo entero.
1: Por su dolorosa pasión,
2: ten misericordia de nosotros y del mundo entero.
1: Por su dolorosa pasión,
2: ten misericordia de nosotros y del mundo entero.
1: Por su dolorosa pasión,
2: ten misericordia de nosotros y del mundo entero.
1: Por su dolorosa pasión,
2: ten misericordia de nosotros y del mundo entero.
1: Por su dolorosa pasión,
2: ten misericordia de nosotros y del mundo entero.
1: Por su dolorosa pasión,
2: ten misericordia de nosotros y del mundo entero.
1: Padre eterno, te ofrezco el cuerpo y la sangre, el alma y la divinidad de tu amadísimo Hijo, nuestro Señor Jesucristo, en expiación por nuestros pecados y por los del mundo entero. Por su dolorosa pasión,
2: ten misericordia de nosotros y del mundo entero.
1: Por su dolorosa pasión,
2: ten misericordia de nosotros y del mundo entero.
1: Por su dolorosa pasión,
2: ten misericordia de nosotros y del mundo entero.
1: Por su dolorosa pasión,
2: ten misericordia de nosotros y del mundo entero.
1: Por su dolorosa pasión,
2: ten misericordia de nosotros y del mundo entero.
1: Por su dolorosa pasión,
2: ten misericordia de nosotros y del mundo entero.
1: Por su dolorosa pasión,
2: ten misericordia de nosotros y del mundo entero.
1: Por su dolorosa pasión,
2: ten misericordia de nosotros y del mundo entero.
1: Por su dolorosa pasión,
2: ten misericordia de nosotros y del mundo entero.
1: Por su dolorosa pasión,
2: ten misericordia de nosotros y del mundo entero.
1: Santo Dios, santo fuerte, santo inmortal,
2: ten misericordia de nosotros y del mundo entero.
1: Santo Dios, santo fuerte, santo inmortal,
2: ten misericordia de nosotros y del mundo entero.
1: Santo Dios, santo fuerte, santo inmortal,
2: ten misericordia de nosotros y del mundo entero.

acto de consagración a Jesús misericordioso. Oh Jesús misericordioso, tu bondad es infinita y los tesoros de tu gracia son inagotables. Me abandono a tu misericordia que sobrepuja a todas tus obras. Me consagro enteramente a ti para vivir bajo los rayos de tu gracia y de tu amor que brotaron de tu corazón traspasado en la cruz. Quiero dar a conocer tu misericordia por medio de las obras de misericordia corporales y espirituales, especialmente con los pecadores, consolando y asistiendo a los pobres, afligidos y enfermos. Mas tú me protegerás como cosa tuya, pues todo lo temo de mi debilidad y todo lo espero de tu misericordia. Que toda la humanidad comprenda el abismo insondable de tu misericordia, a fin de que poniendo toda su esperanza en ella, pueda ensalzarla.

Itinerario Nacional de Evangelización 2026. Un pueblo que vive la santidad y experimenta desde el bautismo la fuerza de su caminar. Para este mes de julio, nuestro valor es paternidad divina. Tú, oh Señor, eres nuestro Padre. Isaías 64:8.

0: permanece en mí y yo en él. Jesús se presenta como pan vivo bajado del cielo, que alimenta el alma y fortalece el espíritu a todo aquel que lo recibe como sacramento de fe. Aunque pasemos por el desierto, seremos fortalecidos.
1: Ven a Jesús y recíbelo en la Santa Eucaristía.

ti, predicador, que vas por el mundo llevando mi mensaje de paz, yo te digo, no temas, contigo yo estaré. Tu hogar y tus hijos cuidaré, a ellos nada les faltará, y su escudo yo seré. Cuenta conmigo, yo los protegeré.

Oremos con el Salmo del Día. Salmo 78. Dios mío, los gentiles han entrado en tu heredad. Han profanado tu santo templo. Derramaron su sangre como agua en tu ciudad santa. Fuimos la burla de nuestros vecinos y conocidos. ¿Hasta cuándo, Señor, vas a estar siempre enojado? ¿Arderá como el fuego tu cólera? Demuestra tu poder a los que no te reconocen. No recuerdes contra nosotros las culpas de nuestros padres. Que tu compasión nos alcance pronto, pues estamos agotados. Socórrenos, Dios Salvador nuestro, por el honor de tu nombre. Líbranos y perdona nuestros pecados. ¿Por qué han de decir los gentiles, dónde está su Dios? Llegue a tu presencia el gemido del cautivo. Con tu brazo poderoso salva a los perseguidos. Borra la afrenta con que te afrentaron, Señor. Mientras nosotros, pueblo tuyo, ovejas de tu rebaño, te daremos gracias siempre. Contaremos tus alabanzas por todos los siglos. Gloria al Padre, al Hijo y al Espíritu Santo, como era en el principio, ahora y siempre, y por los siglos de los siglos.

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2: Tanto amó Dios al mundo que envió a su único Hijo para salvarnos y redimirnos de todo pecado. Ahora bien, ¿comprendes el sacrificio de amor que hizo Jesús por ti?

0: pedimos al Dios Todopoderoso que este y todos los días puedas tener el corazón dispuesto a reconocer lo que hizo Jesús por ti. 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
1: En República Dominicana, esta es la hora.

Itinerario Nacional de Evangelización 2026. Un pueblo que vive la santidad y experimenta desde el bautismo la fuerza de su caminar. Para este mes de julio, nuestro valor es paternidad divina. Tú, oh Señor, eres nuestro Padre. Isaías 64:8.

0: fortaleza. Porque así dijo Dios el Señor, el Santo de Israel: en descanso y en reposo seréis salvos, en quietud y en confianza será vuestra fortaleza, y no quisisteis. Isaías 30, 15.
1: Salmo 23. En la angustia más profunda de tu vida, no tengas miedo, si Dios siempre está contigo, no hay por qué temer. Jesús te ama. Levántate, que Él es nuestro pastor y nada te faltará. ¡Ánimo! ¡Dios está contigo!

Tres días después de la muerte de Jesús, dos discípulos caminaban hacia un pueblo llamado Emaús. En el camino,

0: sacerdotes y magistrados le condenaron a muerte y le crucificaron. Nuestras esperanzas estaban puestas en él. Pensábamos que él iba a liberar al pueblo de Israel y ya van 3 días de que sucedió esto.
1: El caso es que algunas mujeres han comentado que él vive. Incluso dicen que vieron un ángel que le dijo que él había resucitado. Y algo raro hay detrás de todo esto, porque el sepulcro está vacío.
2: ¿No será que lo han robado?
3: Bueno, ¿y ustedes qué piensan?
1: Oye, amigo, quédate con nosotros porque ya cae la noche y después de todo lo que ha sucedido, es peligroso continuar.
3: Muy bien, por esta noche me quedaré con ustedes.
1: Jesús entró y se quedó con ellos. Y ya sentados a la mesa, tomó el pan y pronunció la bendición. Lo partió y se lo dio. Y lo reconocieron al partir el pan. Pero él desapareció de su vista.
4: ¡Ah! ¿Cómo?
2: Con razón nos ardía el corazón cuando nos hablaba en el camino.
1: Pronto, vamos a Jerusalén a contarles a todos lo que hemos visto y oído. Al llegar, encontraron a los 11 discípulos reunidos.
5: ¡Hermanos! ¡Hemos visto al Maestro! ¡El Señor ha resucitado!
6: ¡Qué bueno! ¡Qué alegría!

Oremos con el Salmo del Día. Salmo 78. Dios mío, los gentiles han entrado en tu heredad. Han profanado tu santo templo. Derramaron su sangre como agua en tu ciudad santa. Fuimos la burla de nuestros vecinos y conocidos. ¿Hasta cuándo, Señor, vas a estar siempre enojado? ¿Arderá como el fuego tu cólera? Demuestra tu poder a los que no te reconocen. No recuerdes contra nosotros las culpas de nuestros padres. Que tu compasión nos alcance pronto, pues estamos agotados. Socórrenos, Dios Salvador nuestro, por el honor de tu nombre. Líbranos y perdona nuestros pecados. ¿Por qué han de decir los gentiles, dónde está su Dios? Llegue a tu presencia el gemido del cautivo, con tu brazo poderoso salva a los perseguidos, borra la afrenta con que te afrentaron, Señor, mientras nosotros, pueblo tuyo, ovejas de tu rebaño, te daremos gracias siempre. Contaremos tus alabanzas por todos los siglos. Gloria al Padre, al Hijo y al Espíritu Santo, como era en el principio, ahora y siempre, y por los siglos de los siglos.

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1: ¿Sabías que tus hijos pueden pronunciar exactamente las mismas palabras que tú? Y pueden además dar los mismos pasos que tú en el camino de la vida.
2: Gracias, papá Dios, por tu amor, por tu alegría, por mi familia. Gracias, papá Dios, por mis hermanos, por mi papá. Te amo, Jesús, con toda mi fuerza, con toda mi vida y todo mi ser. Gracias, Señor, por tu amor, por tu alegría. Gracias con mi mamá y con mi papá. Por eso te amo y te alabo. Gloria a ti.
1: Radio Jesús Internacional eleva esta oración al cielo, esperanzados en que llegue también a tu corazón, para que puedas convertirte en un gran ejemplo para tus hijos. En el nombre del Padre,
2: del Hijo, del Espíritu Santo. Amén.

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2: En República Dominicana, esta es la hora.

0: Virgen María, Madre buena, Madre de la Iglesia, acompáñanos en nuestro caminar.
1: Señor, ábreme los labios.
2: Y mi boca proclamará tu alabanza.
1: Dios mío, ven en mi auxilio.
2: Señor, date prisa en socorrerme.
1: Gloria al Padre, y al Hijo, y al Espíritu Santo.
2: Como era en el principio, ahora y siempre, por los siglos de los siglos. Amén.
1: Misterios dolorosos del Santo Rosario.
3: Los misterios de dolor llevan al creyente a revivir la muerte de Jesús, poniéndose al pie de la cruz junto a María, para penetrar con ella en la inmensidad del amor de Dios al hombre y sentir toda su fuerza regeneradora.
4: Primer misterio: la oración de Cristo en Getsemaní, abandonado de sus discípulos.
5: No olvidéis nunca que vuestra primera obligación es permanecer con Cristo. Es preciso que sepáis siempre encontrar tiempo para acercaros a Él en la oración.
6: Padre nuestro que estás en el cielo, santificado sea tu nombre, venga a nosotros tu reino, hágase tu voluntad en la tierra como en el cielo.
7: Danos hoy nuestro pan de cada día, perdona nuestras ofensas como también nosotros perdonamos a los que nos ofenden. No nos dejes caer en la tentación y líbranos del mal.
8: Amén. Dios te salve, María, llena eres de gracia, el Señor es contigo. Bendita tú eres entre todas las mujeres, y bendito es el fruto de tu vientre, Jesús.
9: Santa María, Madre de Dios, ruega por nosotros pecadores, ahora y en la hora de nuestra muerte. Amén.
8: Dios te salve, María, llena eres de gracia, el Señor es contigo. Bendita tú eres entre todas las mujeres, y bendito es el fruto de tu vientre, Jesús.
9: Santa María, Madre de Dios, ruega por nosotros pecadores, ahora y en la hora de nuestra muerte. Amén.
8: Dios te salve, María, llena eres de gracia, el Señor es contigo. Bendita tú eres entre todas las mujeres, y bendito es el fruto de tu vientre, Jesús.
9: Santa María, Madre de Dios, ruega por nosotros pecadores, ahora y en la hora de nuestra muerte. Amén.
8: Dios te salve, María, llena eres de gracia, el Señor es contigo. Bendita tú eres entre todas las mujeres, bendito es el fruto de tu vientre, Jesús.
9: Santa María, Madre de Dios, ruega por nosotros pecadores, ahora y en la hora de nuestra muerte. Amén.
8: Dios te salve, María, llena eres de gracia, el Señor es contigo. Bendita tú eres entre todas las mujeres, bendito es el fruto de tu vientre, Jesús.
9: Santa María, Madre de Dios, ruega por nosotros pecadores, ahora y en la hora de nuestra muerte. Amén.
8: Dios te salve, María, llena eres de gracia, el Señor es contigo. Bendita tú eres entre todas las mujeres, bendito es el fruto de tu vientre, Jesús.
9: Santa María, Madre de Dios, ruega por nosotros pecadores, ahora y en la hora de nuestra muerte. Amén.
8: Dios te salve, María, llena eres de gracia, el Señor es contigo. Bendita tú eres entre todas las mujeres, y bendito es el fruto de tu vientre, Jesús.
9: Santa María, Madre de Dios, ruega por nosotros pecadores, ahora y en la hora de nuestra muerte. Amén.
8: Dios te salve, María, llena eres de gracia, el Señor es contigo. Bendita tú eres entre todas las mujeres, bendito es el fruto de tu vientre, Jesús.
9: Santa María, Madre de Dios, ruega por nosotros pecadores, ahora y en la hora de nuestra muerte. Amén.
8: Dios te salve, María, llena eres de gracia, el Señor es contigo. Bendita tú eres entre todas las mujeres, bendito es el fruto de tu vientre, Jesús.
9: Santa María, Madre de Dios, ruega por nosotros pecadores, ahora y en la hora de nuestra muerte. Amén.
8: Dios te salve, María, llena eres de gracia, el Señor es contigo. Bendita tú eres entre todas las mujeres, bendito es el fruto de tu vientre, Jesús.
9: Santa María, Madre de Dios, ruega por nosotros pecadores, ahora y en la hora de nuestra muerte. Amén.
10: Gloria al Padre, y al Hijo, y al Espíritu Santo,
7: como era en el principio, ahora y siempre, por los siglos de los siglos. Amén.
1: Señor Dios nuestro, por un designio misterioso de tu providencia, completas lo que falta a la pasión de Cristo en las infinitas penas de la vida de sus miembros. Concédenos que, a imitación de la Virgen Madre Dolorosa, permanezcamos nosotros junto a los hermanos que sufren para darles consuelo y amor.
4: Segundo misterio: la flagelación de Cristo, que hace suyos los sufrimientos de todos los hombres.
11: Todos estos sufrimientos han sido asumidos por Cristo en su grito de dolor y en su confiada entrega al Padre. En la fe, la esperanza y el amor, la noche se convierte en día, el sufrimiento en gozo, la muerte en vida.
6: Padre nuestro que estás en el cielo, santificado sea tu nombre, venga a nosotros tu reino, hágase tu voluntad en la tierra como en el cielo.
7: Danos hoy nuestro pan de cada día, perdona nuestras ofensas como también nosotros perdonamos a los que nos ofenden. No nos dejes caer en la tentación y líbranos del mal. Amén.
8: Dios te salve María, llena eres de gracia, el Señor es contigo. Bendita tú eres entre todas las mujeres, y bendito es el fruto de tu vientre, Jesús.
9: Santa María, Madre de Dios, ruega por nosotros pecadores, ahora y en la hora de nuestra muerte. Amén.
8: Dios te salve María, llena eres de gracia, el Señor es contigo. Bendita tú eres entre todas las mujeres, y bendito es el fruto de tu vientre, Jesús.
9: Santa María, Madre de Dios, ruega por nosotros pecadores, ahora y en la hora de nuestra muerte. Amén.
8: Dios te salve María, llena eres de gracia, el Señor es contigo. Bendita tú eres entre todas las mujeres, y bendito es el fruto de tu vientre, Jesús.
9: Santa María, Madre de Dios, ruega por nosotros pecadores, ahora y en la hora de nuestra muerte. Amén.
8: Dios te salve María, llena eres de gracia, el Señor es contigo. Bendita tú eres entre todas las mujeres, bendito es el fruto de tu vientre, Jesús.
9: Santa María, Madre de Dios, ruega por nosotros pecadores, ahora y en la hora de nuestra muerte. Amén.
8: Dios te salve María, llena eres de gracia, el Señor es contigo. Bendita tú eres entre todas las mujeres, bendito es el fruto de tu vientre, Jesús.
9: Santa María, Madre de Dios, ruega por nosotros pecadores, ahora y en la hora de nuestra muerte. Amén.
8: Dios te salve María, llena eres de gracia, el Señor es contigo. Bendita tú eres entre todas las mujeres, bendito es el fruto de tu vientre, Jesús.
9: Santa María, Madre de Dios, ruega por nosotros pecadores, ahora y en la hora de nuestra muerte. Amén.
8: Dios te salve María, llena eres de gracia, el Señor es contigo. Bendita tú eres entre todas las mujeres, y bendito es el fruto de tu vientre, Jesús.
9: Santa María, Madre de Dios, ruega por nosotros pecadores, ahora y en la hora de nuestra muerte. Amén.
8: Dios te salve María, llena eres de gracia, el Señor es contigo. Bendita tú eres entre todas las mujeres, bendito es el fruto de tu vientre, Jesús.
9: Santa María, Madre de Dios, ruega por nosotros pecadores, ahora y en la hora de nuestra muerte. Amén.
8: Dios te salve María, llena eres de gracia, el Señor es contigo. Bendita tú eres entre todas las mujeres, bendito es el fruto de tu vientre, Jesús.
9: Santa María, Madre de Dios, ruega por nosotros pecadores, ahora y en la hora de nuestra muerte. Amén.
8: Dios te salve María, llena eres de gracia, el Señor es contigo. Bendita tú eres entre todas las mujeres, bendito es el fruto de tu vientre, Jesús.
9: Santa María, Madre de Dios, ruega por nosotros pecadores, ahora y en la hora de nuestra muerte. Amén.
10: Gloria al Padre, y al Hijo, y al Espíritu Santo,
9: como era en el principio, ahora y siempre, por los siglos de los siglos. Amén.
1: Señor Dios nuestro, que para redimir al género humano, caído por el engaño del demonio, has asociado los dolores de la madre a la pasión de tu Hijo. Concédenos a quienes meditamos estos misterios que, despojados de la triste herencia del pecado, nos revistamos de la luminosa novedad de Cristo.
4: Tercer misterio. Cristo, coronado de espinas, instaura su reino de vida que pasará por la cruz.
6: Pertenecer a la Iglesia, vivir en la Iglesia, ser Iglesia, es hoy algo muy exigente. Tal vez no cueste la persecución clara y directa, pero podrá costar el desprecio, la indiferencia, la marginación. Es entonces fácil y frecuente el peligro del miedo, del cansancio, de la inseguridad. No os dejéis vencer por estas tentaciones.
12: Padre nuestro que estás en el cielo, santificado sea tu nombre, venga a nosotros tu reino, hágase tu voluntad en la tierra como en el cielo.
7: Danos hoy nuestro pan de cada día, perdona nuestras ofensas como también nosotros perdonamos a los que nos ofenden. No nos dejes caer en la tentación y líbranos del mal. Amén.
8: Dios te salve María, llena eres de gracia, el Señor es contigo. Bendita tú eres entre todas las mujeres, y bendito es el fruto de tu vientre, Jesús.
9: Santa María, Madre de Dios, ruega por nosotros pecadores, ahora y en la hora de nuestra muerte. Amén.
8: Dios te salve María, llena eres de gracia, el Señor es contigo. Bendita tú eres entre todas las mujeres, y bendito es el fruto de tu vientre, Jesús.
9: Santa María, Madre de Dios, ruega por nosotros pecadores, ahora y en la hora de nuestra muerte. Amén.
8: Dios te salve María, llena eres de gracia, el Señor es contigo. Bendita tú eres entre todas las mujeres, y bendito es el fruto de tu vientre, Jesús.
9: Santa María, Madre de Dios, ruega por nosotros pecadores, ahora y en la hora de nuestra muerte. Amén.
8: Dios te salve María, llena eres de gracia, el Señor es contigo. Bendita tú eres entre todas las mujeres, bendito es el fruto de tu vientre, Jesús.
9: Santa María, Madre de Dios, ruega por nosotros pecadores, ahora y en la hora de nuestra muerte. Amén.
8: Dios te salve María, llena eres de gracia, el Señor es contigo. Bendita tú eres entre todas las mujeres, bendito es el fruto de tu vientre, Jesús.
9: Santa María, Madre de Dios, ruega por nosotros pecadores, ahora y en la hora de nuestra muerte. Amén.
8: Dios te salve María, llena eres de gracia, el Señor es contigo. Bendita tú eres entre todas las mujeres, bendito es el fruto de tu vientre, Jesús.
9: Santa María, Madre de Dios, ruega por nosotros pecadores, ahora y en la hora de nuestra muerte. Amén.
8: Dios te salve María, llena eres de gracia, el Señor es contigo. Bendita tú eres entre todas las mujeres, y bendito es el fruto de tu vientre, Jesús.
9: Santa María, Madre de Dios, ruega por nosotros pecadores, ahora y en la hora de nuestra muerte. Amén.
8: Dios te salve María, llena eres de gracia, el Señor es contigo. Bendita tú eres entre todas las mujeres, bendito es el fruto de tu vientre, Jesús.
9: Santa María, Madre de Dios, ruega por nosotros pecadores, ahora y en la hora de nuestra muerte. Amén.
8: Dios te salve María, llena eres de gracia, el Señor es contigo. Bendita tú eres entre todas las mujeres, bendito es el fruto de tu vientre, Jesús.
9: Santa María, Madre de Dios, ruega por nosotros pecadores, ahora y en la hora de nuestra muerte. Amén.
8: Dios te salve María, llena eres de gracia, el Señor es contigo. Bendita tú eres entre todas las mujeres, bendito es el fruto de tu vientre, Jesús.
9: Santa María, Madre de Dios, ruega por nosotros pecadores, ahora y en la hora de nuestra muerte. Amén.
10: Gloria al Padre, y al Hijo, y al Espíritu Santo,
9: como era en el principio, ahora y siempre, por los siglos de los siglos. Amén.
1: Concédenos, Señor, que por los méritos de la pasión de Cristo y de los dolores de la Virgen, el Espíritu Santo, presente con plenitud en la Iglesia, inunde con su amor el mundo entero.
4: Cuarto misterio. Cristo, con la cruz a cuestas, da sentido al sufrimiento del hombre.
11: Vosotros que vivís bajo la prueba, que os enfrentáis con el problema de la limitación, del dolor y de la soledad interior, no dejéis de dar un sentido a esa situación. En la cruz de Cristo, en la unión redentora con Él, en el aparente fracaso del hombre justo que sufre y que con su sacrificio salva a la humanidad, en el valor de eternidad de ese sufrimiento, está la respuesta.
12: Padre nuestro que estás en el cielo, santificado sea tu nombre. Venga a nosotros tu reino. Hágase tu voluntad en la tierra como en el cielo.
7: Danos hoy nuestro pan de cada día. Perdona nuestras ofensas como también nosotros perdonamos a los que nos ofenden. No nos dejes caer en la tentación y líbranos del mal. Amén.
8: Dios te salve María, llena eres de gracia. El Señor es contigo. Bendita tú eres entre todas las mujeres. Y bendito es el fruto de tu vientre, Jesús.
9: Santa María, Madre de Dios, ruega por nosotros pecadores, ahora y en la hora de nuestra muerte. Amén.
8: Dios te salve, María, llena eres de gracia. El Señor es contigo. Bendita tú eres entre todas las mujeres. Y bendito es el fruto de tu vientre, Jesús.
9: Santa María, Madre de Dios, ruega por nosotros pecadores, ahora y en la hora de nuestra muerte. Amén.
8: Dios te salve, María, llena eres de gracia. El Señor es contigo, bendita tú eres entre todas las mujeres, y bendito es el fruto de tu vientre, Jesús.
9: Santa María, Madre de Dios, ruega por nosotros pecadores, ahora y en la hora de nuestra muerte. Amén.
8: Dios te salve María, llena eres de gracia, el Señor es contigo, bendita tú eres entre todas las mujeres, bendito es el fruto de tu vientre, Jesús.
9: Santa María, Madre de Dios, ruega por nosotros pecadores, ahora y en la hora de nuestra muerte. Amén.
8: Dios te salve María, llena eres de gracia, el Señor es contigo, bendita tú eres entre todas las mujeres, bendito es el fruto de tu vientre, Jesús.
9: Santa María, Madre de Dios, ruega por nosotros pecadores, ahora y en la hora de nuestra muerte. Amén.
8: Dios te salve María, llena eres de gracia, el Señor es contigo, bendita tú eres entre todas las mujeres, bendito es el fruto de tu vientre, Jesús.
9: Santa María, Madre de Dios, ruega por nosotros pecadores, ahora y en la hora de nuestra muerte. Amén.
8: Dios te salve María, llena eres de gracia, el Señor es contigo, bendita tú eres entre todas las mujeres, y bendito es el fruto de tu vientre, Jesús.
9: Santa María, Madre de Dios, ruega por nosotros pecadores, ahora y en la hora de nuestra muerte. Amén.
8: Dios te salve María, llena eres de gracia, el Señor es contigo, bendita tú eres entre todas las mujeres, bendito es el fruto de tu vientre, Jesús.
9: Santa María, Madre de Dios, ruega por nosotros pecadores, ahora y en la hora de nuestra muerte. Amén.
8: Dios te salve María, llena eres de gracia, el Señor es contigo, bendita tú eres entre todas las mujeres, bendito es el fruto de tu vientre, Jesús.
9: Santa María, Madre de Dios, ruega por nosotros pecadores, ahora y en la hora de nuestra muerte. Amén.
8: Dios te salve María, llena eres de gracia, el Señor es contigo, bendita tú eres entre todas las mujeres, bendito es el fruto de tu vientre, Jesús.
9: Santa María, Madre de Dios, ruega por nosotros pecadores, ahora y en la hora de nuestra muerte. Amén.
10: Gloria al Padre, y al Hijo, y al Espíritu Santo,
9: como era en el principio, ahora y siempre, por los siglos de los siglos. Amén.
1: Mira, Señor, a tus siervos que recordamos los dolores de Cristo y de María, y concédenos que, llevando la cruz de cada día, participemos de la resurrección de Cristo.
4: Quinto misterio, la crucifixión y muerte de Cristo. La fe nos dice que ese crucificado y desamparado es el Hijo de Dios, es el Señor.
13: Somos testigos de Dios en Jesucristo. Y este crucificado, quien lo reconoce y confiesa como Señor, está bajo la manifestación y el poder del Espíritu.
12: Padre nuestro que estás en el cielo, santificado sea tu nombre, venga a nosotros tu reino. Hágase tu voluntad en la tierra como en el cielo.
7: Danos hoy nuestro pan de cada día. Perdona nuestras ofensas como también nosotros perdonamos a los que nos ofenden. No nos dejes caer en la tentación y líbranos del mal. Amén.
8: Dios te salve María, llena eres de gracia. El Señor es contigo. Bendita tú eres entre todas las mujeres. Y bendito es el fruto de tu vientre, Jesús.
9: Santa María, Madre de Dios, ruega por nosotros pecadores, ahora y en la hora de nuestra muerte. Amén.
8: Dios te salve María, llena eres de gracia. El Señor es contigo. Bendita tú eres entre todas las mujeres. Y bendito es el fruto de tu vientre, Jesús.
9: Santa María, Madre de Dios, ruega por nosotros pecadores, ahora y en la hora de nuestra muerte. Amén.
8: Dios te salve María, llena eres de gracia, el Señor es contigo, bendita tú eres entre todas las mujeres, y bendito es el fruto de tu vientre, Jesús.
9: Santa María, Madre de Dios, ruega por nosotros pecadores, ahora y en la hora de nuestra muerte. Amén.
8: Dios te salve María, llena eres de gracia, el Señor es contigo. Bendita tú eres entre todas las mujeres, bendito es el fruto de tu vientre, Jesús.
9: Santa María, Madre de Dios, ruega por nosotros pecadores, ahora y en la hora de nuestra muerte. Amén.
8: Dios te salve María, llena eres de gracia, el Señor es contigo. Bendita tú eres entre todas las mujeres, bendito es el fruto de tu vientre, Jesús.
9: Santa María, Madre de Dios, ruega por nosotros pecadores, ahora y en la hora de nuestra muerte. Amén.
8: Dios te salve María, llena eres de gracia, el Señor es contigo. Bendita tú eres entre todas las mujeres, bendito es el fruto de tu vientre, Jesús.
9: Santa María, Madre de Dios, ruega por nosotros pecadores, ahora y en la hora de nuestra muerte. Amén.
8: Dios te salve María, llena eres de gracia, el Señor es contigo. Bendita tú eres entre todas las mujeres, y bendito es el fruto de tu vientre, Jesús.
9: Santa María, Madre de Dios, ruega por nosotros pecadores, ahora y en la hora de nuestra muerte. Amén.
8: Dios te salve María, llena eres de gracia, el Señor es contigo. Bendita tú eres entre todas las mujeres, bendito es el fruto de tu vientre, Jesús.
9: Santa María, Madre de Dios, ruega por nosotros pecadores, ahora y en la hora de nuestra muerte. Amén.
8: Dios te salve María, llena eres de gracia, el Señor es contigo. Bendita tú eres entre todas las mujeres, bendito es el fruto de tu vientre, Jesús.
9: Santa María, Madre de Dios, ruega por nosotros pecadores, ahora y en la hora de nuestra muerte. Amén.
8: Dios te salve María, llena eres de gracia, el Señor es contigo. Bendita tú eres entre todas las mujeres, bendito es el fruto de tu vientre, Jesús.
9: Santa María, Madre de Dios, ruega por nosotros pecadores, ahora y en la hora de nuestra muerte. Amén.
10: Gloria al Padre, y al Hijo, y al Espíritu Santo,
9: como era en el principio, ahora y siempre, por los siglos de los siglos. Amén.
1: Señor, Padre Santo, que has establecido la salvación de los hombres en el misterio pascual, concédenos ser contados entre los hijos de adopción que Jesucristo, tu Hijo, al morir en la cruz, encomendó a su madre, la Virgen María.

0: Letanías de Nuestra Señora. Señor, ten piedad.
1: Señor, ten piedad.
0: Cristo, ten piedad.
1: Cristo, ten piedad.
0: Señor, ten piedad.
1: Señor, ten piedad.
0: Cristo, óyenos.
1: Cristo, óyenos.
0: Cristo, escúchanos.
1: Cristo, escúchanos.
0: Dios Padre Celestial,
1: ten misericordia de nosotros.
0: Dios Hijo Redentor del mundo,
1: ten misericordia de nosotros.
0: Dios Espíritu Santo,
1: ten misericordia de nosotros.
0: Trinidad Santa, un solo Dios,
1: ten misericordia de nosotros.
0: Santa María,
1: ruega por nosotros.
0: Santa Madre de Dios,
1: ruega por nosotros.
0: Santa Virgen de las Vírgenes,
1: ruega por nosotros.
0: Madre de Cristo,
1: ruega por nosotros.
0: Madre de la Iglesia,
1: ruega por nosotros.
0: Madre de la Divina Gracia,
1: ruega por nosotros.
0: Madre Purísima,
1: ruega por nosotros.
0: Madre Castísima,
1: ruega por nosotros.
0: Madre y Virgen,
1: ruega por nosotros.
0: Madre Santa,
1: ruega por nosotros.
0: Madre Inmaculada,
1: ruega por nosotros.
0: Madre Amable,
1: ruega por nosotros.
0: Madre Admirable,
1: ruega por nosotros.
0: Madre del Buen Consejo,
1: ruega por nosotros.
0: Madre del Creador,
1: ruega por nosotros.
0: Madre del Salvador,
1: ruega por nosotros.
0: Virgen Prudentísima,
1: ruega por nosotros.
0: Virgen digna de veneración,
1: ruega por nosotros.
0: Virgen digna de alabanza,
1: ruega por nosotros.
0: Virgen Poderosa,
1: ruega por nosotros.
0: Virgen Clemente,
1: ruega por nosotros.
0: Virgen Fiel,
1: ruega por nosotros.
0: Ideal de Santidad,
1: ruega por nosotros.
0: Morada de la Sabiduría,
1: ruega por nosotros.
0: Causa de nuestra alegría,
1: ruega por nosotros.
0: Templo del Espíritu Santo,
1: ruega por nosotros.
0: Honor de los pueblos,
1: ruega por nosotros.
0: Modelo de entrega a Dios,
1: ruega por nosotros.
0: Rosa escogida,
1: ruega por nosotros.
0: Fuerte como la Torre de David,
1: ruega por nosotros.
0: Hermosa como Torre de Marfil,
1: ruega por nosotros.
0: Casa de Oro,
1: ruega por nosotros.
0: Arca de la Nueva Alianza,
1: ruega por nosotros.
0: Puerta del Cielo,
1: ruega por nosotros.
0: Estrella de la Mañana,
1: ruega por nosotros.
0: Salud de los enfermos,
1: ruega por nosotros.
0: Refugio de los pecadores,
1: ruega por nosotros.
0: Consoladora de los afligidos,
1: ruega por nosotros.
0: Auxilio de los cristianos,
1: ruega por nosotros.
0: Reina de los ángeles,
1: ruega por nosotros.
0: Reina de los patriarcas,
1: ruega por nosotros.
0: Reina de los profetas,
1: ruega por nosotros.
0: Reina de los apóstoles,
1: ruega por nosotros.
0: Reina de los mártires,
1: ruega por nosotros.
0: Reina de los que viven su fe,
1: ruega por nosotros.
0: Reina de las vírgenes,
1: ruega por nosotros.
0: Reina de todos los santos,
1: ruega por nosotros.
0: Reina concebida sin pecado original,
1: ruega por nosotros.
0: Reina elevada al cielo,
1: ruega por nosotros.
0: Reina del Santísimo Rosario,
1: ruega por nosotros.
0: Reina de la familia,
1: ruega por nosotros.
0: Reina de la paz,
1: ruega por nosotros.
0: Cordero de Dios que quitas el pecado del mundo,
1: perdónanos, Señor.
0: Cordero de Dios que quitas el pecado del mundo,
1: escúchanos, Señor.
0: Cordero de Dios que quitas el pecado del mundo,
1: ten misericordia de nosotros.
0: Ruega por nosotros, Santa Madre de Dios,
1: para que seamos dignos de las promesas de Cristo.
0: Te pedimos, Señor, que nosotros, tus siervos, gocemos siempre de salud de alma y cuerpo, y por la intercesión de Santa María la Virgen, líbranos de las tristezas de este mundo y concédenos las alegrías del cielo. Por Jesucristo nuestro Señor.
1: Amén.

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3: Tanto amó Dios al mundo que envió a su único Hijo para salvarnos y redimirnos de todo pecado. Ahora bien, ¿comprendes el sacrificio de amor que hizo Jesús por ti?

0: Pedimos al Dios Todopoderoso que este y todos los días puedas tener el corazón dispuesto a reconocer lo que hizo Jesús por ti. Somos tu emisora, Radio Jesús Internacional, proclamando la fe con poder. ¿Sabías que tus hijos pueden pronunciar exactamente las mismas palabras que tú? Y pueden además dar los mismos pasos que tú en el camino de la vida.
1: Gracias, papá Dios, por tu amor, por tu alegría, por mi familia. Gracias, papá Dios, por mis hermanos, por mi papá. Te amo, Jesús, con toda mi fuerza, con toda mi vida y todo mi ser. Gracias, Señor, por tu amor, por tu alegría. Gracias con mi mamá y con mi papá. Por eso te amo y te alabo. Gloria a ti.
0: Radio Jesús Internacional eleva esta oración al cielo, esperanzados en que llegue también a tu corazón, para que puedas convertirte en un gran ejemplo para tus hijos. En el nombre del Padre,
1: del Hijo, del Espíritu Santo. Amén.
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3: Vive este día a plenitud. Hoy es el único tiempo con que cuentas. El presente día es un tesoro de valor incalculable. Aprovecha al máximo cada instante. No pierdas ni un momento siquiera en lamentaciones y recriminaciones por los errores y las dificultades del pasado. El ayer ya no existe. Lo que puedes hacer con tus errores es cuidarte de no repetirlos. Hoy es la feliz oportunidad para vivir a plenitud haciendo lo que te corresponde de la manera más perfecta.

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Ya es hora de despertar del sueño, porque ahora nuestra salvación está más cerca. 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

0: Buenos días a todos los radioescuchas de Radio Amistad. Bienvenidos sean todos a este espacio, el despertar del cristiano. Damos gracias a Dios por la oportunidad que nos da de estar vivos hoy, de este nuevo día, de poder respirar, de este nuevo amanecer. Como dice el adagio popular, es de bien nacido ser agradecido. Nosotros damos gracias a Dios que nos permite vislumbrar este nuevo día, que nos da la fuerza para poder levantarnos. Saludamos a todos los que nos escuchen, saludamos a quienes están levantando, preparándose para ir a trabajar, los que a lo mejor ya están en camino, aquellos que todavía tienen las lagañas en los ojos. Les deseamos a todos un bendecido día. Hoy voces nuevas les acompañan. El seminarista Ángel Felipe, quien les habla, cariñosamente Felipe, como me dicen, y además un invitado desde la diócesis de Puerto Plata, también seminarista, a quien pedimos que se presente aquí a todos los que nos escuchan.
1: Muy buenos días, mi nombre es Giancarlo Toribio, seminarista. Es una alegría poder compartir con cada uno de ustedes.
0: En este día hemos venido por Monseñor Andrés Amauri, que nos ha pedido el favor de compartir este espacio con ustedes, y para nosotros es un placer, es una satisfacción poder hacer este servicio para nuestra iglesia y para todos ustedes, el cual hacemos con mucho amor. Vamos a ponernos en manos de Dios para que en esta mañana su Espíritu Santo nos asista, nos ilumine todo el día, que nos dé la fuerza para todo lo que tendremos que enfrentar durante esta jornada. Todo lo ponemos en sus manos, ponemos en sus manos nuestras familias, nuestras comunidades. ¿Quién mejor que Él conoce cada corazón, cada situación, cada comunidad, cada familia? La ponemos en sus manos para que Él nos dé la fortaleza y la capacidad para poder hacer en todo tiempo su voluntad, y que nuestro corazón sea como el de David, un corazón semejante al del Señor. Oremos con la oración del abandono del hermano Carlos de Foucault. Padre mío, me abandono a ti, haz de mí lo que quieras, lo que haga de mí te lo agradezco, estoy dispuesto a todo, lo acepto todo, con tal de que tu voluntad se haga en mí y en todas tus criaturas. No deseo nada más, Dios mío. Pongo mi vida en tus manos. Te la doy, Dios mío, con todo el amor de mi corazón, porque te amo. Y porque para mí amarte es darme, entregarme en tus manos sin medida, con infinita confianza, porque tú eres mi Padre. Señor, en esta mañana, porque tú eres nuestro Padre, ponemos en tus manos nuestra vida, nuestros proyectos, nuestras necesidades. Tú bien los conoces. Vamos a compartir en este momento el Evangelio de este día y vamos a hacer una meditación del mismo para que hoy nos ilumine también la palabra del Señor en nuestro caminar.
1: Leemos este santo Evangelio en el nombre del Padre, del Hijo y del Espíritu Santo. Amén. Lectura del Santo Evangelio según San Mateo. En aquel tiempo, Jesús dejó a la gente y se fue a casa. Los discípulos se le acercaron a decirle: explícanos la parábola de la cizaña en el campo. Él le contestó: el que siembra la buena semilla es el Hijo del Hombre. El campo es el mundo. La buena semilla son los ciudadanos del reino. La cizaña son los partidarios del maligno. El enemigo que la siembra es el diablo. La cosecha es el final de los tiempos, y los segadores los ángeles. Lo mismo que se arranca la cizaña y se echa al fuego, así será al final de los tiempos. el Hijo del Hombre enviará a sus ángeles y arrancará de su reino todos los escándalos y a todos los que obran iniquidad, y los arrojarán al horno del fuego. Allí será el llanto y el rechinar de dientes. Entonces los justos brillarán como el sol en el reino de su Padre. El que tenga oídos, que oiga. Palabra del Señor.
0: Gloria a ti, Señor Jesús.
1: Vamos en este momento a compartir el mensaje que Jesús nos da por medio de este santo evangelio. Bien, queridos hermanos y hermanas, el evangelio de hoy nos lleva a reflexionar sobre la propia realidad de nuestra vida que vamos viviendo en el día a día. Vemos cómo los discípulos le piden a Jesús que le explique esta parábola de la cizaña. Me llama mucho la atención que ellos no se quedaron con la duda, sino que se acercaron al maestro para aclarar. Buscaron al maestro para comprender mejor la parábola. Eso también nos puede pasar a nosotros. Hay momentos en los que no entendemos lo que vivimos, cuando pasamos por realidades difíciles, cuando llegan las dificultades a nuestras vidas, cuando enfrentamos las pruebas, porque suceden ciertas cosas o porque el mundo existe tanto bien y tanto mal. En esos momentos, lo mejor que podamos hacer es acercarnos a Jesús por medio de la oración, comunicarnos con nuestro Padre Dios. ¿Quién más mejor que Él que nos puede ayudar en medio de esta realidad en la que vivimos? Mirándolo con los ojos de la fe, mirando esa dificultad con los ojos del alma, para sacar lo mejor de esa realidad y esa dificultad que vamos viviendo. Ahora bien, queridos hermanos y hermanas, Jesús dice que el campo es el mundo y que en él crece juntos el trigo y la cizaña. Si somos sinceros, esa realidad no solo está fuera de nosotros, hermanos, también está dentro de nuestro corazón. Todos tenemos el deseo de hacer el bien, de amar, de servir y de perdonar. Pero al mismo tiempo, muchas veces también experimentamos el egoísmo, el cansancio, el orgullo o la tentación de responder al mal. Ahora, la vida cristiana consiste precisamente en dejar que sea Dios que nos ilumine nuestro corazón, que Dios fortalezca el trigo y vaya arrancando poco a poco la cizaña que hay en nosotros. Hay algo muy hermoso en este evangelio. Dios tiene paciencia. Dios tiene misericordia con sus hijos. Nosotros, cuando enfrentamos las dificultades, tendemos a quedarnos solamente en la pregunta: ¿por qué a mí? ¿Por qué me ha tocado a mí? Nos desesperamos por nuestros errores y a veces con los demás queremos que la persona cambie de inmediato. e incluso cuando no vemos resultado ante ese dolor, ante esa desesperación, tendemos a desanimarnos. Pero vemos cómo Jesús nos invita a nosotros seguir luchando, a nosotros seguir en esa búsqueda de Dios. Cada día, queridos hermanos y hermanas, necesitamos de ese auxilio divino, necesitamos de esa fuerza que va haciendo en nosotros el milagro que tanto buscamos, el milagro que tanto esperamos. Tenemos que seguir en esa lucha de buscar el bien, de compartir con los demás lo que hemos recibido, la gracia que Dios ha puesto en nuestros corazones. Dios no nos mira con impaciencia. Él conoce nuestro corazón, Él conoce nuestro proceso, Él conoce nuestra realidad. Por eso Dios no es ajeno a lo que vamos viviendo en el diario vivir, sino que Él quiere que cada día busquemos el bien, tendamos al bien y demos lo mejor de nosotros. ¿Sabe cuánto nos cuesta cambiar y nunca deja de ofrecernos una nueva oportunidad? Pero esa oportunidad que Dios nos ofrece es para que nosotros nos levantemos, pero no nos vamos a levantar por nuestra propia fuerza, sino que necesitamos del auxilio de Dios, de la misericordia de Dios, para seguir caminando en medio de esa dolencia, en medio de esa dificultad, de esas pruebas que vamos recibiendo en el día a día. También el Evangelio de hoy nos invita a ser paciente con quienes nos rodean. A veces tendemos a etiquetar la persona, a juzgarlas, pero el Señor nos manda a tener misericordia con el hermano que falla, con el hermano que necesita de nuestra ayuda. No podemos hacernos indiferente con los demás semejantes a nosotros. ¿Por qué? Porque una mala decisión que nosotros tomemos afecta a los demás, afecta a nuestro semejante. Y por eso estamos llamados a nosotros cada día estar más apegados al Evangelio. Dios sigue viendo en ello la posibilidad de crecer y dar fruto. Dios sigue llamando cada día para que haya en nosotros un cambio de vida, para que haya en nosotros una renovación. Es por ello que debemos pedir el auxilio a Dios que nos llama. Ya que somos sus hijos, no podemos perder de vista que las dificultades del día a día no las vamos viviendo solo, sino que contamos con el auxilio de Dios. Finalmente, queridos hermanos y hermanas, Jesús habla de las cosechas, recordándonos que nuestra vida tiene un sentido y una meta. Cada decisión que tomamos, por pequeña que parezca, va formando nuestro corazón. Por eso, hermano y hermana, vale la pena luchar cada día por el Evangelio, aunque cueste a nosotros perdonar al hermano. Tenemos que perdonar, porque eso es lo que Cristo nos ha enseñado. Aunque duela, tenemos que servir, aunque nadie lo reconozca, y seguir confiando en que Dios, aunque el camino parezca largo, nunca nos quita la vista, nunca nos quita su auxilio, sino que sigue haciendo en nosotros nuevo cristiano, nueva persona. Pues pidámosle hoy al Señor que nos ayude a cuidar el buen trigo que Él ha sembrado en nosotros, que no nos cansemos de luchar por un mundo mejor, que no nos cansemos de luchar por una sociedad mejor, por una familia mejor, pero todo esto es contando con el auxilio divino, que tú seas un cristiano que ayude a que la sociedad cambie, a que la familia cambie, a que haya un mejor presente y un mejor futuro. Que el Señor nos siga bendiciendo.
0: Como decía Giancarlo en la meditación de este bellísimo evangelio que escuchamos, que también escuchamos domingos atrás, pero que tiene un matiz nuevo: Dios no quita la vista de sus hijos, aunque pasen por cañadas oscuras, como dice aquel famoso salmo. Pero nos ilumina también de manera especial la última frase de este evangelio, que me llamó muchísimo la atención: entonces los justos brillarán como el sol en el reino de su Padre. El que tenga oídos, que oiga. Es una esperanza que nos alimenta en el día a día, que nos invita a eso que decía Giancarlo, a tratar de vivir una vida cristiana según el Evangelio de Cristo, perdonando, amando. Esa es la esperanza, mantenernos fieles en el seguimiento del Señor hasta que Él regrese y haga que cada uno de nosotros brille como el sol en el reino de su Padre. Hoy vamos a tratar un temita brevemente, muy interesante, que había mencionado en su tiempo el Papa San Juan Pablo II, hoy San Juan Pablo II. El sentido de Dios en nuestras comunidades, el sentido de Dios en toda la humanidad. Nosotros podemos ver, y lo contactamos en el día a día, cuántos problemas, cuántas cosas, cuántas dificultades en nuestras familias, en la sociedad, en todas partes. Es normal, pero a veces vemos que se exceden las cosas. Y ahí es donde nos referimos a este sentido de Dios. Cuando el hombre pierde el sentido de Dios, entonces se encuentra vacío, se encuentra perdido, porque nuestra vida como persona humana encuentra la plenitud en Dios. Ya lo decían los santos padres, la gloria de Dios es que el hombre viva, y la gloria del hombre o la vida del hombre es la alabanza de Dios. Estamos hechos para Dios, y si nos alejamos de Él, entonces nos perderemos. Es como quien va en un camino oscuro y deja la luz en la casa. Si nos vamos alejando de la luz, que es Cristo, entonces nuestra vida comienza a vivir en tinieblas. Por eso vemos lamentablemente tantos asesinatos, personas que se quitan la vida en este tiempo, cuánta depresión, cuántas personas que se encierran en sí mismas, y jóvenes con grandes capacidades y potencialidades y que no la ponen a producir, que se quedan en la mediocridad de la vida, todo partiendo de haber perdido el sentido de Dios en su vida, el sentido de que hay alguien que les ama, que es su Padre, que cree en ellos, que está con ellos, que quiere de ellos una vida mejor que la que estén viviendo en el momento. Entonces es interesante eso, y hay que pedirle al Señor eso, que nos ayude a recuperar el sentido de sí mismo, el sentido de Dios en nuestra vida, que no se pierda, que no se pierda el sentido de Dios. A veces vivimos, decimos que creemos, pero vivimos como si fuéramos ateos o peor que ateos. Entonces pedirle esa gracia al Señor de no perder el sentido de Él mismo, el sentido de reconocerle a Él por encima de nosotros, que es el más grande. A veces el hombre ha querido convertirse en su propio Dios, y cuando el hombre ha tratado de convertirse en su propio Dios, no termina más y nada sino en la muerte, en la destrucción y en la oscuridad. Y ejemplos históricos muchísimos: Adolf Hitler, un Dios, y terminó con la vida de tantas personas en nuestro país, Trujillo y tantos otros que quizás se consideraban dioses, y siempre termino mal. Realmente tenemos que recuperar el sentido de Dios en nuestra vida, para que nuestra vida tenga verdaderamente sentido. Uno puede ser profesional, puede ganar dinero por saco, como dicen los en nuestros campos. Uno puede tener una buena familia, uno puede tener un buen vehículo, pero si no tiene el sentido de Dios, es como si no tuviera nada de eso. Si no, habrá que preguntárselo a esas personas que, teniéndolo todo, creen que no tienen nada y se sienten tan vacíos, tan necesitados de algo, de ese algo, y sabemos quién es ese algo. Ese algo y ese alguien, mejor dicho, es Jesucristo, el único que puede llenar los vacíos en nuestras vidas. El vacío total lo llena Cristo, pero el vacío de Cristo no lo puede llenar nada que no sea Él mismo, que no sea Jesús, que no sea Dios. Algunas informaciones importantes, gracias a Dios, se culminaron con bien las fiestas patronales en honor a nuestro patrón Santiago Apóstol. Tuvimos este día 25 la procesión desde el Monumento de los Héroes de la Restauración hasta nuestra catedral, una actividad bellísima, la asistencia de muchos fieles, lo habrán visto a lo mejor por las redes y por ahí. Fue una cosa muy significativa, donde todos nos unimos como comunidad eclesial a celebrar a nuestro patrón, al patrón, al glorioso patrón Santiago. Sabrán ustedes que durante todos los días de la novena, pues las diferentes zonas pastorales fueron asistiendo junto con sus sacerdotes y también diferentes movimientos. Así que probablemente muchos de ustedes también compartieron con nosotros algún día de estos la Eucaristía, o quizás al final la procesión que se hizo desde el monumento y luego la Eucaristía. El domingo pasado tuvimos la misa con los seminaristas que ingresarán nuevos, dándole la bienvenida a unos jóvenes que ingresarán este año al seminario, Dios mediante, y también pues orando por nuestro hermano Francis Rosario, el seminarista que terminó ya los estudios en el seminario Santo Tomás de Aquino y que ahora iniciará su proceso como de síntesis vocacional, su proceso de síntesis vocacional en alguna de las parroquias o de las realidades de nuestra diócesis, aún no está definido, pero iniciará ya fuera del seminario el proceso hasta Dios mediante llegar a los días de su ordenación. Oramos también por nuestros obispos. Hoy Monseñor Amaury no pudo compartir con ustedes por las ocupaciones. Saben ustedes que se da mucho trabajo, mucha exigencia, la que tenemos nosotros en el día a día. ¿Cuánto más lo tendrán nuestros obispos? Así que oramos por ellos, oramos por Monseñor Héctor Rafael, oramos por Monseñor Andrés Amaury, que llevan la misión en nuestra Arquidiócesis de Santiago junto con todos los que le colaboran. Como decía el mismo Monseñor Andrés Amaury respecto a las patronales, no he sido yo solo, sino que ha sido un conjunto de personas que generosamente se han donado para que todo esto salga bien. Y es así, la Iglesia marcha así en comunidad. Pero oramos por ellos, que son cabeza de nuestra Iglesia Arquidiocesana. Oramos también por todos los obispos del mundo en comunión con el Papa. Este ha sido el programa de hoy. Gracias a todos por escucharnos, por compartir con nosotros en este día, esperando que sea un día fructífero para cada uno de ustedes. Recuerden siempre mantener ese sentido de Dios, tratar de avivarlo en sus hijos, en sus conocidos, en familiares. Yo siempre le he dicho a algunas señoras que conozco, amigas mías, si uno compartiera cada día una palabra del Evangelio, un mensajito del Evangelio, en vez de los chismes que tan rápido corren, el mundo sería hoy más cristiano. Es la invitación que le hacemos también a ustedes, a que hoy compartan también con quienes se encuentren por el camino, con alegría, con orgullo de sentirse cristianos, que compartan el mensaje del Evangelio que hoy compartimos, una invitación a la esperanza, a sus familiares, a sus amigos, a sus vecinos. Compartamos a todos y hagamos con esto que el reino de Dios se siga extendiendo. Bien, oremos ya para culminar este espacio con la oración que Jesús nos ha enseñado. Padre nuestro que estás en el cielo, santificado sea tu nombre, venga a nosotros tu reino, hágase tu voluntad en la tierra como en el cielo. Danos hoy nuestro pan de cada día, perdona nuestras ofensas, como también nosotros perdonamos a los que nos ofenden.
2: no nos dejes en la tentación y líbranos del mal.
0: Nos encomendamos a nuestra Madre, Nuestra Señora de la Alta Gracia, para que ella interceda por cada uno de nosotros. Presentamos también nuestros enfermos, aquellos que se encuentran en los hospitales, en cama, para que por su intercesión encuentren la fortaleza y según la voluntad de Dios también recuperen pronto su salud. Dios te salve María, llena eres de gracia, el Señor es contigo, bendita eres entre todas las mujeres y bendito es el fruto de tu vientre Jesús. Santa María, Madre de Dios, ruega por nosotros pecadores, ahora y en la hora de nuestra muerte. Amén. Pedimos al Señor que nos bendiga en este día, que su bendición nos acompañe, que hoy seamos portadores de la esperanza, portadores de la luz del Evangelio que es Jesucristo, y que en nosotros, cada uno que entre en contacto con nosotros, pueda ver el rostro misericordioso, el rostro amoroso de Dios, y que podamos compartir esta buena noticia con todos. El reino de Dios está en ustedes, pero hay que descubrirlo, hay que buscarlo como esa perla preciosa. Entonces pedimos al Señor que nos conceda esta gracia y nos despedimos de todos ustedes. Pedimos para todos la bendición. A propósito de que nuestro obispo Andrés Amaury también les bendice con gran gusto y alegría, les dejó el saludo y pidió también para ustedes la bendición. Nos despedimos de ustedes y le pedimos al Señor que nos acompañe hoy y siempre, en el nombre del Padre, del Hijo y del Espíritu Santo.

El despertar del cristiano. Nuestro mensaje de esta hora, para que al levantarnos, contemplemos la mirada compasiva de nuestro Señor Jesucristo. El despertar del cristiano, si el Señor lo permite, volverá a todos ustedes, mañana y todos los días, a esta misma hora. Bueno y santo día para todos, con la bendición de Jesús y María.

Itinerario Nacional de Evangelización 2026. Un pueblo que vive la santidad y experimenta desde el bautismo la fuerza de su caminar. 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Tú, oh Señor, eres nuestro Padre. Isaías 64:8.

0: Así que ya no sois extranjeros ni advenedizos, sino conciudadanos de los santos y miembros de la familia de Dios. Efesios 2:19.
1: Jesús te invita a amar, reflexionar y hacer el bien. Ten paz y sé feliz. Dios te bendiga.

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0: Oremos con el Salmo del Día. Salmo 78. Dios mío, los gentiles han entrado en tu heredad. Han profanado tu santo templo. Derramaron su sangre como agua en tu ciudad santa. Fuimos la burla de nuestros vecinos y conocidos. ¿Hasta cuándo, Señor, vas a estar siempre enojado? ¿Arderá como el fuego tu cólera? Demuestra tu poder a los que no te reconocen. No recuerdes contra nosotros las culpas de nuestros padres. Que tu compasión nos alcance pronto, pues estamos agotados. Socórrenos, Dios Salvador nuestro, por el honor de tu nombre. Líbranos y perdona nuestros pecados. ¿Por qué han de decir los gentiles, dónde está su Dios? Llegue a tu presencia el gemido del cautivo, con tu brazo poderoso salva a los perseguidos, borra la afrenta con que te afrentaron, Señor, mientras nosotros, pueblo tuyo, ovejas de tu rebaño, te daremos gracias siempre. Contaremos tus alabanzas por todos los siglos. Gloria al Padre, al Hijo y al Espíritu Santo, como era en el principio, ahora y siempre, y por los siglos de los siglos.
1: En República Dominicana, esta es la hora.

0: Las 7:01.
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Tanto amó Dios al mundo que envió a su único Hijo para salvarnos y redimirnos de todo pecado. Ahora bien, ¿comprendes el sacrificio de amor que hizo Jesús por ti?

Pedimos al Dios Todopoderoso que este y todos los días puedas tener el corazón dispuesto a reconocer lo que hizo Jesús por ti. 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

Itinerario Nacional de Evangelización 2026. Un pueblo que vive la santidad y experimenta desde el bautismo la fuerza de su caminar. Para este mes de julio, nuestro valor es Paternidad Divina. Tú, oh Señor, eres nuestro Padre. Isaías 64:8.

Porque de tal manera amó Dios al mundo, que ha dado a su Hijo unigénito, para que todo aquel que en Él cree no se pierda, mas tenga vida eterna. Juan 3:16.

Isaías 61:1. Me ha enviado con un buen mensaje para los humildes, para sanar los corazones heridos. Si en tu corazón hay dolor, deja que Jesús con su bálsamo de amor y de paz dé sanidad a tu alma. Él que llega en medio de la tormenta, sana y calma todo mal. Jesús te ama, eres de Él.

Esta oración es para tus hijos. Cuando la termines, envíasela a ellos. Oremos, mi Dios, protege a mis hijos con un abrazo seguro de tu amor. Sosténlos en tu regazo cuando yo no pueda estar presente. Que tus manos poderosas estén sobre ellos, guardándolos y guiándolos en cada momento de sus vidas. Que tu luz brille delante de ellos, alejando cualquier oscuridad que intente acercarse. Guárdalos de los peligros visibles e invisibles, alejándolos de toda trampa y artimaña que el mundo pueda presentar. Concede discernimiento para que tomen decisiones que honren tu voluntad. Dales fuerza para resistir las influencias negativas y coraje para mantenerse firmes en su fe. Señor, que tu cuidado los acompañe donde quiera que estén. Que al enfrentar desafíos, recuerden que no están solos, porque tú eres su refugio y fortaleza. Sosténlos en tu regazo, ofreciéndoles consuelo y seguridad cuando yo no pueda estar presente. Protégelos de todo mal físico, emocional y espiritual.

Oremos con el Salmo del Día. Salmo 78. Dios mío, los gentiles han entrado en tu heredad. Han profanado tu santo templo. Derramaron su sangre como agua en tu ciudad santa. Fuimos la burla de nuestros vecinos y conocidos. ¿Hasta cuándo, Señor, vas a estar siempre enojado? ¿Arderá como el fuego tu cólera? Demuestra tu poder a los que no te reconocen. No recuerdes contra nosotros las culpas de nuestros padres. Que tu compasión nos alcance pronto, pues estamos agotados. Socórrenos, Dios Salvador nuestro, por el honor de tu nombre. Líbranos y perdona nuestros pecados. ¿Por qué han de decir los gentiles, dónde está su Dios? Llegue a tu presencia el gemido del cautivo, con tu brazo poderoso salva a los perseguidos, borra la afrenta con que te afrentaron, Señor, mientras nosotros, pueblo tuyo, ovejas de tu rebaño, te daremos gracias siempre. Contaremos tus alabanzas por todos los siglos. Gloria al Padre, al Hijo y al Espíritu Santo, como era en el principio, ahora y siempre, y por los siglos.

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0: ¿Sabías que tus hijos pueden pronunciar exactamente las mismas palabras que tú? Y pueden además dar los mismos pasos que tú en el camino de la vida.
1: Gracias, papá Dios, por tu amor, por tu alegría, por mi familia. Gracias, papá Dios, por mis hermanos, por mi papá. Te amo, Jesús, con toda mi fuerza, con toda mi vida y todo mi ser. Gracias, Señor, por tu amor, por tu alegría. Gracias con mi mamá y con mi papá. Por eso te amo y te alabo. Gloria a ti.
0: Radio Jesús Internacional eleva esta oración al cielo, esperanzados en que llegue también a tu corazón, para que puedas convertirte en un gran ejemplo para tus hijos. En el nombre del Padre,
1: del Hijo, del Espíritu Santo. Amén.
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6: En República Dominicana,
7: esta es la hora.
6: Esta es la hora.

Porque nada es imposible para ti. Nada es imposible para el que cree. Nada es imposible para el que deposita la confianza en el Señor. Muy buenos días, queridos hermanos y hermanas que están en sintonía con nosotros a través de los 750 AM de la emisora de la fe. En este espacio del programa queremos escuchar tu voz, primera parte. Depositamos en tus manos, Señor Jesús, todo lo que tenemos, lo que somos. Deposito mi cuerpo, mi alma, mis pensamientos, mis sentimientos, mi querer, mi amar, a fin de que todo el que se acerque a mí en este día pueda sentir tu presencia. Revísteme de tu bondad, Señor, y haz que durante este día sea yo un reflejo vivo de ti. Que no sea yo piedra de tropiezo para nadie en mi caminar, y que no encuentre yo piedra de camino, Señor Jesús, piedra de tropiezo en el camino que me impida avanzar, Señor, llevando tu mensaje. Te alabo y te bendigo, Señor, te glorifico. Te doy la honra y la gloria a ti, Señor, que vives por siempre. Nos ponemos, Señor, en tu presencia en esta mañana, que nos concede la gracia, la oportunidad de poder ver la luz de este nuevo día. Es un milagro grandioso y que nosotros podamos ver un nuevo amanecer. Es un milagro por el cual debemos agradecer al Señor. Es una oportunidad más que nos da el Señor para seguir hacia adelante haciendo lo que tenemos que hacer, para cumplir con la misión a la cual hemos venido a esta tierra. Por eso, Señor, te agradecemos y te bendecimos y te glorificamos. Te damos la honra y la gloria, el honor y el poder a ti, Señor, que vives por siempre. Y te agradecemos, Señor, y te bendecimos. Y poniéndonos en tu presencia con el Salmo 5, oración de la mañana, donde nos invita a clamar a ti y tú ahí atento a escuchar nuestra súplica, nuestros clamores. En esta mañana, hermanos y hermanas, vamos a clamar al Señor que está vivo y real y que está esperando por cada uno de nosotros, por nuestras decisiones que tomemos positivamente, creyéndole a Él, confiando en Él, sabiendo que con Él todo es posible, que nada imposible para Él. Señor, oye mi voz, atiende a mi gemido, escucha mi plegaria, oh Rey mío y Dios mío. Señor, ya de mañana escucha mi voz. Te dirijo temprano mi oración y luego espero en ti. A ti, oh Dios, no te gusta la maldad y niegas hospedaje a los malvados. Las piernas de los tontos temblequean al contemplar tu rostro. A los que mal se portan, no lo quieres y pones fin a todo mentiroso. Al que es violento y al que engaña, el Señor los aborrece. Pero yo, por tu bondad inmensa, puedo entrar en tu casa y postrarme en tu templo sagrado lleno de reverencia. Señor, frente a mis enemigos, haz que mi conducta sea justa, que siga derecho tu senda. Nada de sincero hay en su boca, su corazón tramando está maldades. Su garganta es como un sepulcro abierto, mientras adulan con labios melosos. Castígalo, oh Dios, como merece, de modo que fracasen sus proyectos. Depídelos por sus muchos crímenes, ya que contra ti se rebelaron. Cuanto a ti se acogen, que se alegren y que su alegría dure para siempre. Protege a los que quieren tu nombre, para ellos tú eres su contento. Señor,
Tú da tu bendición al justo, tu bondad lo cubre como escudo. Gloria al Padre, al Hijo y al Espíritu Santo, como era en el principio, es ahora y por siempre, por los siglos de los siglos. Amén. Señor, oye mi voz, atiende a mi gemido, escucha mi plegaria, oh Rey mío y Dios mío. Ya de mañana, Señor Jesús, escucha mi voz. Te dirijo temprano mi oración, porque sé que tú das respuesta a nuestra súplica, a nuestros clamores, Señor Jesús. Te agradecemos y te bendecimos, te glorificamos. Y te pedimos, Señor, que nos envíe la fuerza del Espíritu Santo, el Consolador, el Paráclito Divino, el Defensor nuestro. El Espíritu Santo que nos quita el miedo, que nos concede la gracia de nosotros poder hacer realidad los proyectos que tú has puesto en nuestras manos. Sin la fuerza, sin la gracia, sin ese don especial del Espíritu Santo, nada podríamos hacer. Por eso, en esta mañana te pedimos que nos envíe esa fuerza que baja de lo alto, esa fuerza, esa unción, ese paráclito, ese consolador. Ven Espíritu Santo, llena los corazones de tus fieles, enciendes en ellos el fuego sagrado de tu amor. Envía, Señor, tu Espíritu y todo será creado y renovará la faz de la tierra. Oh Dios, que has iluminado los corazones de tus hijos con la luz del Espíritu Santo, haz que guiado por ese mismo Espíritu saboreemos la dulzura del bien y gocemos siempre de tu divino consuelo. Por Jesucristo nuestro Señor. Santo, divino Espíritu, ven y llénanos de tu presencia, de tu fuerza, de tu gracia. Santo Espíritu de Dios, eres tú nuestro auxilio, eres tú nuestro consolador. Bendito y alabado sea Señor Jesús. Te agradecemos por enviarnos ese don del Espíritu Santo, el Espíritu que nos mueve, que nos guía, que conduce nuestro caminar. Gracias, Señor. Gracias, Espíritu Santo de Dios.

Espíritu Santo de Dios, traernos sanidad. Trae sanidad a todas las personas que están pasando por situaciones difíciles, por enfermedades incurables. Trae sanidad a las personas que piensan que ya todo se acaba a su alrededor, porque ya los médicos le han dado un veredicto final. Trae sanidad, Espíritu Santo, a todas las personas que están pasando por problemas familiares, por situaciones económicas. Trae sanidad y liberación a las personas que la familia ya están al borde del quiebre, porque no hay comprensión en padre, hijo, hijo, madre. Trae sanidad y trae liberación en los hogares, porque el enemigo ha tratado, ha luchado y lucha por destruir la familia, porque es de la única manera que le hace el frente a Dios, porque es la familia la única que se parece al amor de Dios, y el enemigo lucha por destruirla. Espíritu Santo de Dios, trae sanidad, trae liberación sobre cada una de las personas que ya piensan que todo se acaba. Ven, sigue fluyendo, Santo Espíritu de Dios.

Manifiéstate, Espíritu Santo de Dios, trae sanidad, trae liberación a esta tu congregación, a esta tu familia, a esta tu siervo, a estos tus ungidos, a estos que confían en el Señor. Trae sanidad y liberación, Santo Espíritu de Dios, en esta mañana. Derrámate con poder, Espíritu Santo, de la misma manera que te derramaste sobre los apóstoles cuando estaban reunidos en el aposento alto, esperando por esa promesa que le hizo Jesús cuando partías al cielo, que le dijo: me voy, pero no le dejaré solo. Detrás de mí le enviaré al Consolador, al Paráclito Divino, al Defensor, al que le hará quitar el miedo, el que le hará recordar todo lo que le es enseñado. Y estando reunidos en el aposento alto, recibieron esa promesa del Espíritu Santo. Y hoy la recibimos nosotros aquí. Especialmente en este fin de semana es que se convertirá esta emisora, ese salón de guerreros, se convertirá en ese aposento alto, donde el Espíritu Santo se derramará con todo su poder sobre cada uno de nosotros, los que estén en sintonía, los que estemos presentes aquí alabando y glorificando el nombre santo del Señor por durante 24 horas, que le vamos a iniciar alabando y glorificando el Señor con el alimento que está sobre todo alimento, con la Santa Eucaristía a las 3 de la tarde. Y el Espíritu Santo se manifestará sobre su pueblo como siempre lo hace cuando clamamos a Él, cuando clamamos su presencia. De la misma manera que lo hizo, como nos cuenta en Hechos de los Apóstoles, allá en el aposento alto, se va a manifestar sobre nosotros. Hechos de los Apóstoles, capítulo 2, versículo 2 y siguiente, que nos dice: de pronto vino del cielo un ruido como el de una violenta ráfaga de viento, que llenando toda la casa, todo el lugar donde estaban, se le aparecieron unas lenguas como de fuego, que separándose se fueron posando sobre cada uno de ellos, y quedaron llenos del Espíritu Santo, y se pusieron a hablar idiomas distintos, en los cuales el Espíritu les concedía expresarse. Había en Jerusalén judíos piadosos, venidos de todas las naciones, de las tierras, todas las naciones de la tierra. Al producirse aquel ruido, la gente se juntó y quedaron desconcertados, porque cada uno oía hablar a los apóstoles en su propia lengua. Asombrados y maravillados se decían: ¿No son ellos todos estos que están hablando? ¿No son estos que están hablando? ¿No son galileos todos estos que están hablando? Eso mismo sucederá en este fin de semana, aquí en este aposento alto que se convertirá, donde el Espíritu se manifestará sobre cada uno de nosotros, sobre lo que estén aquí presente. Así que, hermanos y hermanas, no te lo pierdas en este fin de semana, viernes 31, estaremos aquí alabando y glorificando el nombre del Señor, levantando un clamor por nuestro pueblo, por nuestra familia, por nuestra nación. Tiempos difíciles estamos viviendo en este tiempo. Por eso, tenemos que clamar sin cesar, sin echar un paso atrás, sin mirar las dificultades que se presentan en la vida, solamente mirar al Señor que lo puede todo, que es nuestra confianza, que es nuestra fortaleza. Manifiéstate, oh Santo Espíritu de Dios. Sigue fluyendo sobre tu pueblo. Sigue manifestándote sobre los que confían en ti. Sigue, Espíritu Santo, derramando tu gracia
sobre cada uno de nosotros. Manifiéstate, Espíritu Santo de Dios. Sigue fluyendo, sigue soplando, sigue paseándote sobre nosotros, Espíritu Santo. Sigue fluyendo con poder.

nuevo Espíritu Santo de Dios y sigue manifestándote. Sigue diciendo la palabra, Hechos de los Apóstoles, capítulo 2, versículo 2 y siguiente, en el versículo 8. ¿No son ellos todos, no son galileos todos ellos que están hablando? Entonces, ¿cómo cada uno de nosotros los oímos hablar en nuestro propio idioma? Entre nosotros al partos, medos, elamistas, habitantes de Mesopotamia, Judea, Capadocia y del Ponto. ¿Hay hombre proveniente de Asia, Frigia, Panfilia y Egipto, y de la parte del Líbano que limita con Cirene? ¿Hay forasteros romanos, judíos y hombres no judíos que aceptaron sus creencias, cretenses y árabes? Pero todos los oímos hablar en nuestro idioma. Las maravillas de Dios no lo creían y se decían unos a otros: ¿qué significa esto? Otros, en cambio, decían riéndose: están borrachos. Eso es lo que nos dicen, lo que nos critican, lo que no están en la presencia de Dios. Cuando nosotros clamamos y creemos y confiamos en el poderoso, en el que todo lo puede. Pero nuestra borrachera no viene del alcohol, no viene de la droga, no viene de eso estupefaciente que quitan vida. Nuestra borrachera no viene del Señor que hizo el cielo y la tierra y que nos da la fortaleza y que nos da la gracia, nos da la alegría y nos da el gozo. Ese gozo que no se aparta de nosotros. Cuando nosotros sentimos ese gozo, esa alegría, ese entusiasmo por la proclamación de la palabra, ese gozo permanece, ese gozo nos da alegría, nos da fuerza, nos da el entusiasmo de seguir hacia adelante. Por eso, hermanos y hermanas, te invitamos en este fin de semana para que no te pierdas la bendición en abundancia que tendrá el Señor, que tienes para cada uno de nosotros, para ti, para mí, para todos los oyentes, todos los que colaboran con esta emisora, todos los que de una u otra manera son partícipes de esta misión que el Señor ha puesto en nuestras manos. Te invitamos para que venga a vivir la experiencia que vivieron los apóstoles, los discípulos, cuando estaban en ese lugar, en el aposento alto. Esa experiencia la podemos vivir tú y yo, nosotros reunidos aquí en este lugar. El Espíritu Santo de Dios se derramará, transformará mente, corazones, sana, libera. Solamente depende de cada uno de nosotros. ¿De qué manera lo clamamos? ¿De qué manera confiamos? ¿De qué manera le pedimos? Al agradecer por tantas bendiciones, es lo que vamos a hacer en este fin de semana. Agradecer a Dios por tantas bendiciones recibidas de Él. Y lo demás no vendrá por añadidura. Por eso, no te lo pierdas. Te hacemos la invitación. Insistentemente te invitamos para que no te lo pierdas, porque no es lo mismo que te cuenten a tu vivir la experiencia personalmente con el Señor, que estará aquí presente, derramando su gracia, derramando su poder, derramando su misericordia. Gracias te damos, Señor. Te bendecimos y te glorificamos por enviarnos esa fuerza, ese paráclito divino, ese consolador que solamente tú nos puedes dar. Y te agradecemos, Señor Jesús, porque tú nos das lo necesario, porque tú nos conoces, tú conoces nuestras necesidades, tú conoces nuestras debilidades, tú conoces todo lo que tenemos, todo lo que somos, como nos lo dice el Salmo 138, entre paréntesis. Señor, tú me examinas y me conoces,
Por eso nosotros clamamos a ti en esta mañana y hacemos la invitación a los que están en sintonía para que no se pierdan esas bendiciones en abundancia que tú derramas sobre nosotros. Y lo hará personalmente con todos los que estén presentes aquí en esta vigilia, que estaremos alabándote, bendiciéndote y glorificándote durante 24 horas. Tú nos conoces, Señor. Tú sabes lo que nos hace falta. Tú sabes si nos acostamos, si nos levantamos. Tú lo sabes todo, Señor. Por eso seguimos clamando a ti para que tú dé lo que corresponde, lo que tú creas conveniente que necesitamos cada uno de nosotros, por confiar en tu misericordia, Señor. Tú nos conoces a cada uno de nosotros.

Tú me conoces, Señor, tú nos conoces a cada uno de nosotros. Señor, tú me examinas y me conoces. Sabes cuándo me siento y cuándo me levanto. Tú conoces de lejos lo que pienso. Tú sabes si camino o si me acuesto. Tú conoces bien todos mis pasos. Aún no está en mi lengua la palabra, cuando ya tú, Señor, la conoces entera. Me abrazas por detrás y por delante. Después pones tus manos sobre mí. Tu ciencia es un misterio. Para mí es tan grande que no puedo comprenderla. ¿A dónde ir? ¿A dónde podré ir lejos de tu espíritu? ¿A dónde podré huir lejos de tu presencia? Tú me conoces, tú lo sabes todo, Señor Jesús. No puedo apartarme de ti porque tú conoces cada paso que damos.

0: presencia.
1: Tú me conoces, Señor Jesús, cada paso que doy, tú lo sabes todo. Si subo a las alturas, allí estás. Si bajo a los abismos de la muerte, allí también estás. Si le pido las alas a la aurora para irme a la otra orilla del mar, también allá tu mano me conduce y me tiene tomado de tu derecha. Si digo entonces que me oculten al menos las tinieblas y la luz se haga noche sobre en torno mío, pero aún las tinieblas nada tienen de oscuro para ti y la noche ilumina como el día. Tú me conoces, tú eres nuestra luz, tú lo sabes todo, tú eres

Tú me conoces, Señor Jesús. Tú me conoces porque eres tú quien formó mis riñones. Eres tú, Señor, el que formó cada parte de mi cuerpo. Eres tú, Señor, quien me formó desde antes.

o cuando era bordado en las profundidades de la tierra. Tú ya lo sabías todo, porque tú lo sabes todo, Señor. Tú nos conoces a cada uno de nosotros. Tú conoces nuestras necesidades. Por eso, en esta mañana, clamamos a ti y desde ya presentamos a todas las personas que participarán de esta gran vigilia que tendremos durante 24 horas, para que ya tú continúes o comience a hacer, a cambiar, a sanar, a liberar, a tocar familias enteras por haber estado aquí clamando a ti, reconociendo que solo tú, Señor, lo sabes todo, que solamente tú lo puedes todo. Tú me conoces, tú nos conoces.

me conoces, Señor Jesús, porque tú lo sabes todos. Tus ojos ya veían mis acciones y ya estaba escrito en tu libro los días de mi vida. Estaban ya trazados ante que ni uno de ellos existiera. ¿Cuán difíciles son tus pensamientos? Y su suma es, oh Dios, incalculable. Si me pongo a contarlos, son más que la arena. Y cuando me despierto, aún estoy contigo. Ojalá, oh Dios, matara al malvado. Y ojalá se alejaran de mí los sanguinarios. Ellos se rebelan en tu contra sin que nadie lo note. Se elevan en vano. Señor, ¿no debo odiar a los que te odian y aborrecer a aquellos que te atacan? De todo corazón lo aborrezco y para mí también son enemigos. Examíname, oh Dios, mira mi corazón, ponme a prueba y conoce lo que siento. Fíjate si es que voy por mal camino y condúceme por la antigua senda. Condúceme, Señor, si voy por mal camino. Dirige mis pasos, porque tú lo conoces todo. Que no sea yo piedra de tropiezo para nadie. Que no sea yo, Señor Jesús, alguien que obstruya el camino del que sigue tus proyectos, del que sigue tu senda. Por eso, Señor Jesús, protégenos, libéranos, fortalécenos. Porque tú sabes lo que tenemos, tú sabes lo que nos hace falta, tú sabes lo que hay en nosotros que debemos cambiar. Tú sabes, Señor, lo que nos hace falta para seguir hacia adelante haciendo lo que tenemos que hacer, porque tú lo sabes todo, tú lo conoces todo, Señor.

Tú me conoces, Señor Jesús, y por eso no me canso de agradecerte, de bendecirte y de glorificarte, porque solamente tú, Señor Jesús, eres el que nos da la gracia, la fuerza para seguir adelante. Por eso te alabamos y te bendecimos, Señor, y te glorificamos. Alabemos y bendigamos todos junto al Señor. Aclamen al Señor todo el mundo. Canten salmos a su glorioso nombre. Ríndanle honores con sus alabanzas. Digan qué formidable eres, oh Dios. Tus obras corresponden a tus fuerzas y hasta tus enemigos te celebran. Todos los habitantes de la tierra se inclinan ante ti y te cantan y te alaban, alaban tu nombre. Y nosotros aquí reunidos alabaremos, bendeciremos tu nombre en esta vigilia de 24 horas, porque tú eres el único que merece toda la honra y toda la gloria. Vengan a ver las obras del Señor, sus milagros que a los hombres espantan. Dejó seco el fondo del mar rojo, por el río pasaron caminando, por lo tanto, alégrense en él. Alegrémonos todos juntos, porque son grandes las bendiciones, las maravillas que hará el Señor en cada uno de los que estén presentes, en cada uno de sus familiares. Te agradecemos y te bendecimos, Señor. Te damos honra y te damos gloria. Levantamos nuestras manos y te alabamos y te bendecimos. Y no nos cansamos de bendecir tu nombre. No nos cansamos de darte la honra y la gloria a ti, Señor, que vives por siempre. Porque tú eres el Rey, porque tú eres el Señor, porque tú eres el Señor de señores. Tú eres el victorioso, Señor, y por eso te bendecimos y te glorificamos, Señor.

Creer que ya todo se acaba te hace pensar que no hay solución. Si la duda te hace retroceder, pues mira, te digo en esta mañana que solamente Israel, en él solamente tenemos que creer. No debemos creerle a la duda, no debemos creerle a las situaciones difíciles que nos presenta la vida, porque solamente el rey, solamente él, solamente él es el que nos puede levantar de las situaciones difíciles que están pasando. Que nos muestra el enemigo pensando que vamos a descaer, echarnos atrás.

piedra de tropiezo en el camino para que tú no vengas a glorificar el nombre del Señor en la vigilia, en este fin de semana, pues solamente créele a Él, créele al Señor, porque nada debemos temer cuando Él está con nosotros, cuando nosotros confiamos en Él, cuando nosotros depositamos la confianza en Él, nada debemos temer. Aunque tú pienses que todo se acaba, que ya las fuerzas no te dan, que ya los médicos te han dicho que tus días se acaban, la última palabra la tiene el Señor. No dé paso a la duda en tu vida. Da un paso al frente. Ven en este fin de semana, viernes 31 de este mismo mes, el próximo viernes ya, para que todos juntos levantemos un clamor al Señor, un clamor al Dios del Dios que está por encima de todos los dioses, al Rey de Reyes, al Señor de Señores, todos juntos reunidos aquí como lo estuvieron los discípulos, los apóstoles en aquel aposento alto que hoy se traslada sobre este lugar. Se convertirá en el aposento alto. Todos juntos levantamos un clamor al Señor para que el Señor, para que cada uno de nosotros sigamos confiando en su misericordia, en su gracia, para orar por nuestros familiares, para orar por nuestra nación, para orar por nuestros gobernantes, para orar por las situaciones difíciles que están pasando nuestro país y todos los países del mundo, pasando por situaciones muy difíciles, y solamente a través de el clamor al Señor, doblar rodilla, levantar nuestras manos, confiar plenamente en Él, de que solamente la solución está en el Señor. Te agradecemos, te bendecimos, Señor, porque tú eres el Rey, porque tú eres el único Rey, Rey de Reyes.

Porque tú eres mi rey, porque tú eres nuestro rey, por eso es que te alabamos y te bendecimos. Por eso es que nos reunimos en comunidad para alabarte y para glorificarte, para levantar nuestros brazos, para levantar el clamor a ti, Señor, que eres nuestro rey. En este fin de semana, aquí en este lugar, levantamos ese clamor por 24 horas ahí contigo presente en medio de nosotros. De cara a cara con el Señor estaremos alabándole, bendiciéndole, glorificándole, dándole la honra, dándole la gloria a quien honra, honor y gloria merece, a nuestro Señor Jesucristo. 24 horas de adoración a Jesús vivo y real. No te pierdas las bendiciones que el Señor tiene para ti. Tenemos que tener presente y tenemos que tener bien consciente en nuestra mente y en nuestros corazones que el Señor no necesita de nosotros. Nosotros somos lo que necesitamos de Él. Y Él sabe todo lo que nos hace falta. Él sabe todos lo que necesitamos, pero Él no actúa si nosotros no actuamos, porque Él nos hizo libre a que nosotros escojamos lo que queramos, pero Él da respuesta a nuestra súplica cuando confiamos en Él. Si le pedimos, si le alabamos, si le agradecemos, Él nos da lo que Él crea conveniente para nosotros. Pero tenemos que decirlo, tenemos que decidirlo, tenemos que dar el paso. No podemos quedarnos solamente en el pensamiento. Tenemos que actuar, porque las bendiciones llegan cuando nosotros damos un paso adelante, cuando decimos sí. Si nos quedamos tranquilos, rezagado, nos sucede lo mismo que le sucedió a los de los talentos que el Señor puso en mano de esos trabajadores. Unos recibieron el 100 por 1, el otro el 30, otro el 50, otro el 60, y el que enterró los talentos, ese no recibió nada y le quitaron lo que tenía. Y eso sucede en cada uno de nosotros. Si los dones que el Señor pone en nuestra mente, en nuestros corazones, nos quedamos con Él, entonces desaparecen, el Señor se los lleva. En este fin de semana, que se reavive nuestra fe, que se reavive nuestra confianza en el Señor. Iniciaremos con la Santa Eucaristía, que es la fiesta por sobre toda la fiesta, donde nos alimentaremos para durar alabando y glorificando su nombre durante esas 24 horas. Así que el llamado está, no te lo pierdas. Te agradecemos y te bendecimos. Gracias, Señor, por esta oportunidad que nos ha dado de estar aquí una vez más con cada uno de ustedes en este espacio del programa. Queremos escuchar tu voz, primera parte. Feliz reto del día. No pierdan la sintonía de los 7:50 AM. Y no pierda también la fecha de este fin de semana. Aquí te esperamos. Aquí te espera el Señor, porque tiene grandes cosas para ti. Feliz reto del día para todos y todas.

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0: ¿Sabías que tus hijos pueden pronunciar exactamente las mismas palabras que tú? Y pueden además dar los mismos pasos que tú en el camino de la vida.
1: Gracias, papá Dios, por tu amor, por tu alegría, por mi familia. Gracias, papá Dios, por mis hermanos, por mi papá. Te amo, Jesús, con toda mi fuerza, con toda mi vida y todo mi ser. Gracias, Señor, por tu amor, por tu alegría. Gracias con mi mamá y con mi papá. Por eso te amo y te alabo. Gloria a ti.
0: Radio Jesús Internacional eleva esta oración al cielo, esperanzados en que llegue también a tu corazón, para que puedas convertirte en un gran ejemplo para tus hijos. En el nombre del Padre,
1: del Hijo, del Espíritu Santo. Amén.

0: Buenos días, pueblo de Dios. Buenos días, Orlando.
1: Buenos días.
0: Buenos días, Dani, que se encuentra en control ahí. Y a cada uno de todas las personas que colaboran en Radio Jesús, que trabajan, que están haciendo su, desempeñando sus quehaceres, muchas bendiciones y la ayuda de Dios esté siempre con todos nosotros. Así que en esta mañana estamos más que bendecidos de poder estar aquí con ustedes para hacer la entrega de este programa, La Hora Jesús Sacramentado, a través de Radio Jesús es el Señor, la emisora de la fe, que va a la velocidad del Espíritu Santo. 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En este momento vamos a iniciar con esta oración a Jesús sacramentado y pido a cada uno que pueda repetirlo también, porque en la unión está la fuerza. Y si todos nos congregamos a hacer esta oración, es una oración poderosa porque va a estar siendo hecha por todos los lugares. Así que en este momento le decimos a Jesús sacramentado: tú eres la fuente de toda bendición. Yo te adoro y te amo. Te ofrezco en este día mis oraciones, mis obras, mis alegrías y sufrimientos. Ayúdame a ser humilde, paciente, pura de corazón y obediente a tu voluntad. Protégenos de todos los peligros del alma y del cuerpo. Concédenos salud. Que tu amor y tu paz nos acompañen siempre. Amén. En este momento, queridos hermanos, vamos a escuchar esa canción al Espíritu Santo, que para que hagamos esa invocación cada uno, donde quiera que se encuentre, invoque el Espíritu Santo, porque el Espíritu Santo es nuestra luz, es nuestro guía, es nuestra fortaleza, es el poder de Dios en nosotros. Así que venga cada uno con su propia invocación al Espíritu Santo. Vamos a escuchar esa canción.

invocamos la presencia del Espíritu Santo todos juntos. El que no sepa qué decir, puede repetir conmigo. Y le decimos, ven Espíritu Divino, manda tu luz desde el cielo. Padre amoroso del pobre, don en tus dones espléndido. Luz que penetra las almas, fuente de mayor consuelo. Ven, dulce huésped del alma, descanso de nuestro esfuerzo. Trega en el duro trabajo, brisa en las horas de fuego. Gozo que enjuga las lágrimas y reconforta en los duelos. Entra hasta el fondo del alma, divina luz, y enriquecenos. Perdón. Mira el vacío del hombre si tú le falta por dentro. Mira el poder del pecado cuando no envías tu aliento. Riega la tierra en sequía, sana el corazón enfermo, lava las manchas, infunde calor de vida en el hierro. Toma el espíritu indómito, guía al que tuerce el sendero. Reparte tus siete dones según la fe de tus siervos. Por tu bondad y tu gracia, dale al esfuerzo su mérito. Salva al que busca salvarse y danos tu gozo eterno. Amén. Guía al que tuerce el sendero. Espíritu Santo, cuántas personas andamos por sendero equivocado. Andamos por sendero torcido. Así que te pedimos, Espíritu Santo, que enderece nuestro sendero, nuestro camino hacia la patria celestial. Espíritu Santo, endereza lo que está torcido en nosotros. Ilumina lo que está a oscuras en nosotros. Guía a lo que anda perdido entre nosotros. Te pedimos, Espíritu Santo, que tú seas nuestro guía, que tú seas nuestro oriente, o sea, nuestro hacia adelante, que nunca torzamos, se tuerza el sendero de nuestra vida, que siempre andemos derecho. Ayúdanos, Espíritu Santo, a enderezar lo que está torcido. Cualquier familiar que ande torcido, muchas veces andan los hijos, los nietos, los primos, los hermanos, los sobrinos, andan torcidos y necesitan, Señor Espíritu Santo, que tú nos endereces. Necesitamos andar derecho para poder llegar a la patria celestial, porque por sendero torcido no se llega a ninguna parte. El camino para la patria celestial es un sendero que tiene que seguir y seguir. Nunca debe de coger otro lado, sino el sendero que conduce a la patria celestial. Eso te pedimos en esta mañana, Espíritu Santo, para todas las personas que escuchan a Radio Jesús y su familia, para todas las personas de este país, para todos nuestros familiares, encuéntrese donde se encuentre. Endereza el sendero de toda nuestra gente, de toda nuestra familia, de todas nuestras amistades. Muchas personas no dan crédito, no dan importancia. Algunas veces nuestros propios hijos viven en pecado, nuestros propios nietos viven en pecado, nuestros propios sobrinos y primos. Así que en este momento es un momento de agarrarnos de ese Espíritu Santo y no soltarnos jamás, pidiéndole que nos conduzca por el sendero correcto hacia la patria celestial. Que así sea. Bien. Y le pedimos a ese Espíritu Santo que venga a sanarnos del alma y del cuerpo, que venga a limpiar nuestra alma y nuestro cuerpo, que venga a levantarnos si estamos caídos de espíritu o con enfermedades, venga a levantarnos, que venga a purificarnos para Él. Ven, Espíritu Santo, purifícanos para Ti, que así sea. Gracias.

0: Señor, queridos hermanos, y ahora vamos a entrar a la parte del Rosario Eucarístico. Cada uno que pueda unirse en este momento y también unirse en sus peticiones. Cada persona que tenga cualquier dificultad en este momento, confíe en el poder del Señor y deposítelo en sus manos. Deposítelo en su presencia, en la presencia de Jesús sacramentado. Imagínate delante de un sagrario poniéndole a Jesús todas tus necesidades. En este momento yo pongo la mía, que es la salud del alma y del cuerpo, para mí, para Orlando, para todos mis hijos y mi familia, todos mis nietos y todas las familias. Lo pongo en tu presencia, Señor, para que tú nos protejas y nos cuide y nos libre y nos guíe siempre por el buen camino. Que así sea. Queridos hermanos, en el nombre del Padre y del Hijo y del Espíritu Santo, iniciamos este Rosario Eucarístico.
1: Creo en Dios Padre Todopoderoso, Creador del cielo y de la tierra. Creo en Jesucristo, su único Hijo, nuestro Señor, que fue concebido por la gracia del Espíritu Santo. Nació de Santa María Virgen, padeció bajo el poder del Pilato, fue crucificado, muerto y sepultado, descendió a los infiernos. Al tercer día resucitó de entre los muertos, subió al cielo y está sentado a la derecha de Dios Padre Todopoderoso. Desde allí va a venir a juzgar a vivos y muertos. Creo en el Espíritu Santo, en la Santa Iglesia Católica, la comunión de los santos, el perdón de los pecados, la resurrección de los muertos y la vida eterna. Amén.
0: Padre nuestro que estás en el cielo, santificado sea tu nombre. Venga a nosotros tu reino. Hágase tu voluntad en la tierra como en el cielo.
1: Danos hoy nuestro pan de cada día. Perdona nuestras ofensas, como también nosotros perdonamos a los que nos ofenden. Y no nos dejes caer en tentación, líbranos del mal. Amén.
0: Dios te salve María, llena eres de gracia, el Señor es contigo. Bendita tú eres entre todas las mujeres. Bendito es el fruto de tu vientre.
1: Santa María, Madre de Dios, ruega por nosotros, pecadores, ahora y en la hora de nuestra muerte.
0: Gloria al Padre, y al Hijo, y al Espíritu Santo.
1: Como era en el principio, ahora y siempre, por los siglos de los siglos. Amén.
0: Bendito y alabado sea Jesús en el Santísimo Sacramento del altar.
1: Sea por siempre bendito y alabado aquí y en todo lugar.
0: Viva Jesús sacramentado.
1: Viva y de todos sea muy amado.
0: Viva Jesús sacramentado.
1: Viva y de todos sea muy amado.
0: Viva Jesús sacramentado.
1: Viva y de todos sea muy amado.
0: Viva Jesús sacramentado.
1: Viva y de todo sea muy amado.
0: Viva Jesús sacramentado.
1: Viva y de todo sea muy amado.
0: Viva Jesús sacramentado.
1: Viva Jesús. Viva y de todo sea muy amado.
0: Viva Jesús sacramentado.
1: Viva y de todo sea muy amado.
0: Viva Jesús sacramentado.
1: Viva y de todo sea muy amado.
0: Viva Jesús sacramentado.
1: Viva y de todo sea muy amado.
0: Viva Jesús sacramentado.
1: Viva y de todo sea muy amado.
0: Gloria al Padre y al Hijo y al Espíritu Santo.
1: Como era en el principio, ahora y siempre, por los siglos de los siglos. Amén.
0: Bendito y alabado sea Jesús en el Santísimo Sacramento del altar.
1: Sea por siempre bendito y alabado aquí y en todo lugar. Viva Jesús sacramentado.
0: Viva y de todo sea muy amado.
1: Viva Jesús sacramentado.
0: Viva y de todo sea muy amado.
1: Viva Jesús sacramentado.
0: Viva y de todo sea muy amado.
1: Viva Jesús sacramentado.
0: Viva y de todo sea muy amado.
1: Viva Jesús sacramentado.
0: Viva y de todo sea muy amado.
1: Viva Jesús sacramentado.
0: Viva y de todo sea muy amado.
1: Viva Jesús sacramentado.
0: Viva y de todo sea muy amado.
1: Viva Jesús sacramentado.
0: Viva y de todo sea muy amado.
1: Viva Jesús sacramentado.
0: Viva y de todo sea muy amado.
1: Viva Jesús sacramentado.
0: Viva y de todo sea muy amado.
1: Gloria al Padre y al Hijo y al Espíritu Santo.
0: Como era en el principio, ahora y siempre, por los siglos de los siglos. Amén. Bendito y alabado Jesús, en el Santísimo Sacramento del altar.
1: Sea por siempre bendito y alabado aquí y en todo lugar.
0: Viva Jesús sacramentado.
1: Viva y de todos sea muy
0: Viva
1: amado.
0: Viva Jesús sacramentado.
1: Viva y de todos sea muy amado.
0: Viva Jesús sacramentado.
1: Viva y de todos sea muy amado.
0: Viva Jesús.
1: Viva y de todos sea muy amado.
0: Viva Jesús sacramentado.
1: Viva y de todos sea muy amado.
0: Viva Jesús sacramentado.
1: Viva y de todos sea muy amado.
0: Viva Jesús sacramentado.
1: Viva y de todos sea muy amado.
0: Viva Jesús sacramentado.
1: Viva y de todos sea muy amado.
0: Viva Jesús sacramentado.
1: Viva y de todos sea muy amado.
0: Viva Jesús sacramentado.
1: Viva y de todos sea muy amado.
0: Gloria al Padre y al Hijo y al Espíritu Santo.
1: Como era en el principio, ahora y siempre, por los siglos de los siglos. Amén.
0: Bendito y alabado sea Jesús en el Santísimo Sacramento del altar.
1: Sea por siempre bendito y alabado aquí y en todo lugar. Viva Jesús sacramentado.
0: Viva y de todo sea muy amado.
1: Viva Jesús sacramentado.
0: Viva y de todo sea muy amado.
1: Viva Jesús sacramentado.
0: Viva y de todo sea muy amado.
1: Viva Jesús sacramentado.
0: Viva y de todo sea muy amado.
1: Viva Jesús sacramentado.
0: Viva y de todo sea muy amado.
1: Viva Jesús sacramentado.
0: Viva y de todo sea muy amado.
1: Viva Jesús sacramentado.
0: Viva y de todo sea muy amado.
1: Viva Jesús sacramentado.
0: Viva y de todo sea muy amado.
1: Viva Jesús sacramentado.
0: Viva y de todo sea muy amado.
1: Viva Jesús sacramentado.
0: Viva y de todo sea muy amado.
1: Gloria al Padre y al Hijo y al Espíritu Santo.
0: Como era en el principio, ahora y siempre, por los siglos de los siglos. Amén. Bendito y alabado sea Jesús en el Santísimo Sacramento del altar.
1: Sea por siempre bendito y alabado aquí en todo lugar.
0: Viva Jesús sacramentado.
1: Viva y de todo sea muy amado.
0: Viva Jesús sacramentado.
1: Viva y de todo sea muy
0: Viva
1: amado.
0: Viva Jesús sacramentado.
1: Viva y de todo sea muy amado.
0: Viva Jesús sacramentado.
1: Viva y de todo sea muy amado.
0: Viva Jesús sacramentado.
1: Viva y de todo sea muy amado.
0: Viva Jesús sacramentado.
1: Viva y de todo sea muy amado.
0: Viva Jesús sacramentado.
1: Viva y de todo sea muy amado.
0: Viva Jesús sacramentado.
1: Viva y de todo sea muy amado.
0: Viva Jesús sacramentado.
1: Viva y de todo sea muy amado.
0: Viva Jesús sacramentado.
1: Viva y de todo sea muy amado.
0: Viva Jesús sacramentado.
1: Viva y de todo sea muy amado.
0: Gloria al Padre y al Hijo y al Espíritu Santo.
1: Como era en el principio, ahora y siempre, por los siglos de los siglos. Amén.
0: Bendito y alabado sea Jesús en el Santísimo Sacramento del altar.
1: Sea por siempre bendito y alabado aquí y en todo lugar.
0: Comunión espiritual.
1: Creo, Jesús mío, que está presente en el Santísimo Sacramento del altar.
0: Te amo con todo mi corazón y sobre todas las cosas. Deseo recibirte en mi alma, ya que ahora no puedo hacerlo sacramentalmente, vení por lo menos espiritualmente a mi corazón. Como si ya hubiese venido, te abrazo y me uno todo a ti. No permitas que jamás me separe de ti. Amén. En este momento, queridos hermanos, vamos a escuchar esa canción que nos lleva a, o sea, que nos introduce a este santo evangelio de el pan vivo. Así que escuchemos y cantemos también nosotros, como me dijo una señora, yo me canto todas las canciones en mi casa junto con ustedes. Así que bien, canten si quieren esa canción y llénense de esa presencia del Señor, de este hermosísimo evangelio que fue escogido por el Señor para este santo rosario eucarístico.

este momento, queridos hermanos, vamos a leer el Evangelio de Juan 6:48-58. Y lo leemos en el nombre del Padre, y del Hijo, y del Espíritu Santo. Amén. Me disculpan porque hoy estoy con mi garganta un poco dificultosa. Yo soy el pan vivo. Vuestros padres comieron el maná en el desierto y murieron. Este es el pan que baja del cielo, para que el que lo coma no muera. Yo soy el pan vivo bajado del cielo. Si alguno come de este pan, vivirá para siempre. Y el pan que yo les daré es mi carne, vida del mundo. Discutaban entre sí los tíos, diciendo, ¿cómo puede este darnos a comer su carne? Jesús les dijo, en verdad os digo que si no coméis la carne del Hijo del Hombre y no bebéis su sangre, no tendréis vida en vosotros. El que come mi carne y bebe mi sangre tiene vida eterna, y yo le resucitaré el último día. Porque mi carne es verdadera comida y mi sangre es verdadera bebida. El que come mi carne y bebe mi sangre está en mí y yo en él. Así como me envió el Padre viviente y vivo yo por mi Padre, así también el que me come vivirá por mí. Este es el pan bajado del cielo, no como el pan que comieron los padres y murieron. El que come este pan vivirá para siempre. Esto lo dijo enseñando en una sinagoga de Cafarnaúm. Y esto es palabra de Dios. Te alabamos, Señor. Queridos hermanos, este evangelio que fue, yo digo, escogido por el Señor para unirlo a este santuario eucarístico, es algo muy, pero muy grande entre los evangelios, porque este nos está hablando de ese Dios que está vivo y que está en la Eucaristía, en ese Dios todopoderoso, o sea, ese Dios que está entre nosotros, que está en el cielo, que está en todas partes, que ese Jesús que murió por nosotros, ese Jesús que dio su vida para redimirnos, ese Jesús se encuentra vivo, presente y real en ese pedacito de pan que tú recibes cuando vas a comulgar y que yo recibo cuando voy a comulgar. Queridos hermanos, démosle mucha importancia a este momento cuando nos acercamos a comulgar. Arrodillémonos, pensar, a meditar en ese momento. Jesús está en mí y yo estoy en él. ¿Cómo es posible que yo, una gran pecadora, voy a estar en Jesús? ¿Y cómo es posible que yo, siendo una gran pecadora, Jesús va a estar en mí? Así que hay que creerlo aunque no lo podamos entender, porque es un misterio. La Eucaristía es un misterio, y un misterio no sé, nada más hay que creerlo sin poderlo entender. Como todo, como el misterio de Dios enviar a su Hijo a la tierra, Jesús, un Dios todopoderoso, venir a ser como un niñito humano. Son muchas las cosas grandiosas que Dios ha hecho para que nosotros podamos entender su grandeza, y ni así entendemos. Siempre estamos haciendo cosas que no le agradan a Dios, que no son para una persona que cree en Dios. Así que vamos, queridos hermanos, a darle mente a este evangelio. No solamente lo lean cuando lo leo aquí en el Rosario Eucarístico. Háganlo ustedes, medítenlo en su casa, abran esa Biblia y lean ese evangelio una y otra vez. Empápense bien para que aprendamos a honrar y adorar a ese Dios todopoderoso que viene a nosotros en la Eucaristía, que se hizo hombre para salvarnos a nosotros, para hacerse humano y saber lo que se siente un humano, y por eso vino aquí a la tierra como un humano para ayudarnos en todas nuestras debilidades, en todas nuestras faltas. Queridos hermanos, que este santo evangelio sea para nosotros una guía diaria, de que nosotros nos dejemos llevar, nos dejemos guiar esta santa palabra que Jesús en esa sinagoga de Cafarnaúm le explicó a los discípulos y a todos los que estaban allí con él. Que así sea, queridos hermanos.
seguimos adelante, escuchemos esa canción que Dani nos tiene preparada.

si es el pan que bajó del cielo. Todo el que lo come no muere de anhelo y tendrá eterna vida. Así que vamos a trabajar, a luchar, a seguir esto, este consejo que nos da el Señor, de recibir su cuerpo y su sangre, porque eso es lo que nos da eterna vida. Y eterna vida quiere decir la espacia celestial. En este momento, queridos hermanos eucarísticos en que nos encontramos, vamos a poner en la mano del Señor, vamos a pedir bendiciones para cada una de esas personas que colaboran para que Radio Jesús siga adelante. Son personas que se han tomado esa responsabilidad de colaborar, de no quedarse atrás, aunque sea con poco, no importa. Siempre la bendición está para el que colabora. Radio Jesús, siempre estamos mandando bendiciones a cada una de las personas, pidiéndole a Dios que bendiga a esa persona que se desprende y colaboran. Es una gran bendición que recibimos de parte del Señor Todopoderoso, porque ese Dios no se queda con lo de nadie y Él da el 100 por 1. Así, queridos hermanos, que en este

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También damos las gracias a todas las personas que han colaborado en su tiempo aquí para este programa. Hay personas que han mandado ofrenda una vez y nunca más. Hay personas que han mandado varias veces, pero hace tiempo que no sé de ellas. Pero de todas maneras, el Señor Dios Todopoderoso le bendiga y le proteja. Bendiciones a Juana Santos, a Felicia Tavares, Dolores. A toda la persona que, aunque no la menciono, la tengo aquí para que el Señor escuche esas peticiones que yo hago por cada una de las personas que tengo aquí los papelitos alrededor de mí cuando hago este programa, pidiéndole al Señor por cada uno de ellos. Aunque no lo mencione, el Señor sí lo conoce, porque si no se me hace muy largo. En este momento, queridos hermanos, vamos a pasar a la enseñanza del día de hoy. Y en este momento vemos, o sea, vamos a leer en la Eucaristía: Jesús es corazón de todo amor. En la Eucaristía, Jesús es corazón de todo amor. La Eucaristía es fuente de donde proceden todos los amores humanos y la meta donde convergen todos los amores. Aunque es cierto, el amor tiene muchas implicaciones y ramificaciones, y llegar a vivirlo plenamente es tarea de toda una vida. Es también una gran verdad que llegar a vivir el amor en plenitud es asemejarse al Padre Celestial, bondadoso hasta el extremo, que ama sin límite ni medida, y que derrama misericordia hasta los pecadores y los más ingratos. Él nos expresa su infinito amor, siendo bueno con todo, y nos da en abundancia lo que esperamos, lo que pedimos e incluso lo que nos merecemos. Queridos hermanos, voy a leer esto, porque es muy importante que nos empapemos de esto que nos dice el Señor aquí, que la Eucaristía es Jesús, en la Eucaristía Jesús es el corazón de todo amor. Vamos a repetir de nuevo: en la Eucaristía es fuente de donde proceden todos los amores humanos y meta a donde convergen todos los amores. Los amores humanos y también los amores espirituales. Aunque es cierto que el amor tiene muchas implicaciones y ramificaciones, hay muchas clases de amores: el amor de Dios, el amor de padre, el amor de hijo, el amor de hermano, el amor de esposo, el amor de amigo. O sea, hay muchas ramificaciones de amores. Llegar a vivirlo plenamente es tarea. A ver.

0: llegar a vivirlo plenamente es tarea de toda una vida. O sea, toda una vida debemos de vivir practicando ese amor. Toda una vida. Es también una gran verdad que llegar a vivir el amor en plenitud es semejarse al Padre. Cuando uno ama en plenitud, sin interés, porque de verdad quiere amar, es semejante al amor del Padre Celestial, bondadoso hasta el extremo, que ama sin límite, y no ama el Señor sin límite ni medida, y derrama su misericordia hasta con los pecadores, los ingratos. O sea que para el Señor no hay reparo. Si tú eres ingrato y eres pecador, Él te ama igual, te derrama su amor para que tú lo busques, para que tú lo ames, para que lo amemos con todo el corazón. Él nos expresa su infinito amor siendo bueno con todos y nos da en abundancia lo que esperamos. Todo lo que esperamos de Él, Él nos lo da en abundancia. Lo que le pedimos e incluso lo que no merecemos, el Señor nos lo da. Ahora vamos a hacer esta oración. Y dice, al centro de toda la vida está tú. En el centro de toda la vida está tú, Señor del cielo y de la tierra, creador de lo existente, dador de todo bien. Tú que eres amor infinito, enséñanos a imitarte en el amor, para aprender a amar como tú. Señor, enséñanos a amar. Enséñanos, Señor, a ser siempre fervoroso, a ser siempre correcto en el amor, a ser siempre desprendido, amar sin medida, amar hasta a nuestros enemigos, amar hasta lo que nos ofenden, amar a todo el que pasa por nuestro lado, a todo nuestro alrededor, en nuestra familia. Es muy importante desarrollar ese amor que Dios nos da, no quedarnos para nosotros solo, no quedárnoslo para nosotros, sino también ese amor que el Señor nos da en cada instante de nuestra vida, también pasarlo a los demás, que nosotros seamos como otro Dios a esa persona, que nos damos en amor como lo hace Dios para nosotros. Queridos hermanos, es muy importante que practiquemos el amor en todo el mundo, hasta con los animalitos. Ustedes ven un gato, lo amoroso que es un gato, lo amoroso que es un perro. ¿Y qué es lo que yo busco? Que le den amor. Así que es muy importante que seamos amorosos con los niños, con los adultos, no como uno ve gente con una imprudencia donde quiera que están, como que se dan a odiar, como que son demasiado más que los otros. No seamos así. Tratemos por todo medio de buscar el amor de Dios en nuestro corazón para darlo a los demás. Porque el Señor nos pone su amor en nuestro corazón y nosotros podemos compartirlo con la persona que vive escasa de amor. Porque mucha gente vive sola, vive triste, amargada, enferma, y necesita de amor de su prójimo. Así, querido hermano, que en este momento vamos a pedirle al Señor Dios Todopoderoso que derrame fuertemente su amor en nosotros, porque necesitamos amor, necesitamos su paz, necesitamos vivir en armonía en nuestros hogares, en los trabajos, en nuestro vecindario, en nuestras comunidades. Es muy importante, queridos hermanos, el amor. Dice la palabra, Mateo 5, 44-45, ámense, amen sus enemigos y oren por quienes los persiguen. Así serán dignos hijos de su Padre del Cielo. Así que no estamos haciendo, repartiendo el amor nada más para nuestro mérito, sino porque vamos a ser hijos dignos del Padre que está en el cielo. Ustedes saben lo que es, lo grandioso que es para una persona poder saber que es digno de ser hijo del Padre Celestial. Eso es una una bendición, un amor demasiado grande, y no podemos quedarnos con él, tenemos que compartirlo a toda la persona que necesiten de nuestro amor. Perdón, me disculpan que hoy he estado haciendo mucho, pero es problema de mi garganta y de mi salud. En este momento vamos a orar. Vamos a orar por todos aquellos que todavía no viven ni conocen el amor de Dios. Aquellos que todavía viven alejados de la gracia de Dios tranquilamente, viven en pecado mortal como si nada. Vamos a orar por cada una de estas personas. Vamos, que tú sí la conoces, Señor, aunque nosotros no sabemos quiénes son, tú sí la conoces, para que se dejen tocar por ti, Señor, para que se dejen amar por ti, Señor, a través de los hermanos que nos acerquemos a ellos. Es muy importante, queridos hermanos, orar por aquellos que todavía viven y no viven ni conocen el amor de Dios, que viven lejos de la gracia de Dios, porque no podemos negarnos de ir a la fuente de la gracia, no podemos negarnos recibir la Eucaristía, Señor, y la forma más hermosa de acercarnos a ti es recibiendo tu cuerpo santísimo, Señor. Ayuda a todo el mundo, ayúdanos todo el mundo, Señor, a hacer conciencia de tu presencia en la Eucaristía y de la necesidad que tenemos de recibir, Señor. Ven, ven, Espíritu Santo, abre la conciencia, el corazón, la mente, la habilidad a cada una de las personas que todavía viven en ignorancia y no se acercan a recibir tu cuerpo santísimo. No podemos negarnos de ir a la fuente de la gracia, no podemos negarnos de recibir la Eucaristía. Señor, sumerge la vida de todos los cristianos en la vida eucarística, que así sea. En este momento, queridos hermanos, vamos a dar gracias a Dios esta mañana, que nos ha dado la oportunidad de abrir los micrófonos para llevar tu palabra, Señor. Te damos gracias infinita por toda tu misericordia y compasión con nosotros. Te pedimos por cada una de las personas que colaboramos en Radio Jesús y toda nuestra familia. Defiéndela de todo, defiéndenos de todos los ataques del enemigo y protégenos a nosotros y a toda nuestra familia de todos los peligros del alma y del cuerpo. Te pido en especial, Señor, por los que están en este momento la emisora colaborando, para que el Señor le llene de gozo, de alegría, de paz y de amor a cada uno de nosotros y a cada uno de nuestra familia, que así sea. Dios Todopoderoso, Omnipotente y Misericordioso, derrama tu bendición sobre cada uno de nosotros y la recibimos en el nombre del Padre y del Hijo y del Espíritu Santo. Amén. Hemos estado con ustedes, Orlando y Dani en los controles, y su hermana Parizada Ferreira, que le ama en el amor de Cristo Jesús. Dios le bendiga y que tengan feliz día y hasta el próximo programa.
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0: Muy buenos días, queridos hermanos y hermanas que están ahí en sintonía con nosotros a través de los 750 AM de esta emisora, la emisora de la fe. Radio Jesús es el Señor, el 750 AM. Ya son las 10 y 14 minutos de la mañana. Dirían las gente que están ahí escuchando, ¿qué pasa? ¿Qué le pasa? Que suena la canción y no entran. Ustedes saben que esta emisora se convierte en un imprevisto a cada instante, porque usted sabe que tenemos que atender a los que llegan, a los que salen. Si usted quiere también que le atendamos, usted viene, se bebe su cafecito, lo recibimos con un abrazo caluroso. Así es. Pero nada, aquí estamos una vez más con cada uno de ustedes. En este espacio del programa queremos escuchar tu voz abriéndole el corazón a Cristo. Buenos días, Luz Milagro.
1: Buenos días, Juan Pablo y Danes, Doña Rosa y Don Osvaldo, Milady Ceballos, que está en recepción, y todo el personal de Radio Jesús, esperando en Dios, ¿verdad?, que todo esté bien. También saludar a nuestros fieles oyentes que están en sintonía desde el dial, también los que están a través del canal. ¿Preparándonos, Juan Pablo, para este viernes?
0: Preparándonos ya. Y por eso le hacemos la invitación a cada uno de ustedes para que se preparen y que no se dejen embaucar o no se dejen engañar del enemigo poniéndole traba para que usted no venga a disfrutar, a participar de las bendiciones que tiene el Señor para cada uno de nosotros. Este fin de semana, viernes 31... para alabar, glorificar y bendecir al Señor, 24 horas ahí de tú a tú con el Señor. Estará vivo y real en medio de nosotros y nosotros les alabamos, les bendecimos, les glorificamos y el Señor nos llena de su gracia, de su bendición. Así que no se lo pierdan, este viernes iniciamos a las 3 de la tarde con la Santa Eucaristía, con la fiesta que está sobre todas las fiestas. Ahí nos vamos a alimentar con el alimento que no perece, el alimento que nos dará la fuerza de seguir alabando y glorificando su nombre durante las 24 horas, así sin perder el tiempo, porque es bueno aprovechar el tiempo en este tiempo en el que nos muestran tantas cosas diferentes que no nos dan alegría, que no nos dan paz. O sea, tratan de darnos de que la felicidad de momento, pero no es real. La felicidad real nos la da el Señor y este fin de semana lo vamos a comprobar.
1: Claro que sí, pero ¿dónde va a ser? Será aquí mismo en las instalaciones de Radio Jesús es el Señor, en la calle Pedro Francisco Bonó, número 5. Así que los vamos a estar esperando, como quien dice, desde el jueves, Juan Pablo.
0: Desde el jueves, claro, porque sí, la Santa Eucaristía es jueves y ahí comenzamos a adorar y a bendecir al Señor. Así es, así ustedes no pierdan la oportunidad que el Señor le está dando a cada uno de ustedes, porque dice una canción por ahí que no podemos perder el tiempo si estamos a tiempo. Por eso es. Así es, si estás a tiempo, no puedes perder el tiempo perdiendo el tiempo. Debemos aprovechar al máximo porque esta es una oportunidad que nos está dando el Señor. Y en este tiempo tan difícil que estamos viviendo en nuestro país, en nuestros países vecinos, en Haití, en Venezuela, República Dominicana, en el mundo entero. Tiempos difíciles estamos viviendo y es tiempo de clamarle a Él, bendecirle a Él, glorificarle a Él. Es tiempo de dar gracias a Dios por tantas bendiciones que recibimos de Él. Así, vamos a iniciar esta mañana con el Salmo de la mañana, el Salmo 5, que nos dice: Señor, oye mi voz, atiende a mi gemido, escucha mi plegaria, oh Rey mío y Dios mío. Señor, ya de mañana escucha mi voz, te dirijo temprano mi oración y luego espero en ti. A ti, oh Dios, no te gusta la maldad, y niegas hospedajes a los malvados. Las piernas de los tontos temblequean al contemplar tu rostro. A los que mal se portan, no lo quiere, y pones fin a todo mentiroso. Al que es violento y al que engaña, el Señor lo aborrece. Pero yo, por tu bondad inmensa, puedo entrar en tu casa y postrarme en tu templo sagrado lleno de reverencia. Gloria al Padre, al Hijo y al Espíritu Santo.
1: Como era en el principio, ahora y siempre, por los siglos de los siglos. Amén.
0: Así es, aclamar al Señor en todo tiempo, en todo lugar. ¿Y qué tiempo más especial este en el cual le estamos presentando a cada uno de ustedes esta vigilia de 24 horas? O sea, 24 horas levantando nuestros brazos, un clamor en unión a nuestro Señor Jesucristo. Hacemos lo mismo que hizo el pueblo en aquel tiempo cuando Moisés tenía los brazos levantados para ganar la batalla. Cada vez que iban descayendo, que ya las fuerzas se le iban perdiendo, los brazos se le iban cayendo y el pueblo le levantaba los brazos a Moisés para que siga luchando y así van ganando la batalla. Y eso es lo mismo que tenemos que hacer nosotros, ayudarnos unos a otros para alabar, bendecir, glorificar al Señor, y Él nos da la fuerza para nosotros lograr nuestras batallas que nos presenta el día a día.
1: Claro que sí, Juan Pablo, como le decía ayer a Doña Rosa, que las vigilias son muy poderosas, tienen como algo muy especial, porque no sé si usted se acuerda, antes de yo entrar al equipo de Radio Jesús es el Señor, la vigilia que ustedes hicieron, pues yo en verdad tenía muchísimos problemas. No tenía paz, muchísimas cosas familiares, problemas de salud, casi como todo arriba de uno. Y bueno, Juan Pablo, déjeme decirle que cuando yo vine aquí a Radio Jesús es el Señor, antes de formar parte del equipo como empleada, pues la verdad es que yo le entregué todo al Señor. Pero yo vine con fe, o sea, yo vine creyendo de que yo iba a salir de aquí victoriosa, de que yo iba a salir con mi milagro. Y así mismo fue, y pertenecí aquí, pertenezco aquí a esta familia, del cual estoy muy agradecida, y también por los milagros que el Señor ha hecho. Así es que nuestros hermanos que están en sintonía, no se pierdan de esta bendición. Vengan aquí con toda su familia, vengan con esa petición que ustedes le tienen preparado al Señor, y si es la voluntad, ¿verdad, Juan Pablo? El Señor lo hará.
0: Claro que sí. Así, hermanos y hermanas, como ese testimonio de Luz Milagro, hay mucho testimonio que surge en día a día a través de esta emisora, a través de estas bendiciones que derrama el Señor sobre su pueblo. Son muchos los testimonios, lo que se cuentan, lo que no se cuentan, pero el Señor sí que lo sabe todo. Y este viernes, este fin de semana, es una oportunidad para que tú le arranques también tu milagro al Señor, porque si nosotros no accionamos, el Señor no nos va a dar respuesta a nuestras situaciones. Tenemos nosotros que accionar, creerle a Él, confiar en Él, porque es la manera en la cual el Señor se activa y entonces da respuesta a nuestra súplica. Pero primero tenemos nosotros que pedirle a Él. El Señor conoce todo. Él nos conoce, como nos dice Salmo 138, que nos conoce por dentro y por fuera. Desde antes de nacer lo sabe todo. Pero si nosotros no le pedimos, creyendo que Él lo puede hacer, Él no actúa en nosotros. Por eso, esta es una oportunidad que tenemos en este fin de semana para depositar todo a los pies del Señor, y la respuesta Él nos las dará, las recibimos y nos damos cuenta por el gozo, por el entusiasmo que nos da. Es una alegría diferente, una alegría que el mundo no la puede dar, el alcohol, la droga, los estupefacientes, todas esas cosas que buscan la gente que para buscar la felicidad son cosas pasajeras. Pero la alegría que nos da el Señor es una alegría que permanece, y si nosotros seguimos confiando en Él, cada día aumenta más en nosotros. Así es. Vamos a mandar bendiciones, Luz, a las personas que están ahí ya conectadas con nosotros a través del canal de YouTube.
1: Los buenos días para Glenis Altagracia Taveras, Juliana Contreras de Ato del Yaque y toda su familia. También a Gilda, bendiciones Altagracia Báez. Cristino Peralta en sintonía, bendiciones. También a Magnolia Jiménez, Diógenes Cabrera desde La Canela. Y a Sonia López, que estuvo con nosotros, usted no la pudo conocer.
0: Ay, lamentando el caso, pero nada, otro día será.
1: Claro que sí, muchas bendiciones también, Juan Pablo. Dedicar el espacio a los cumpleañeros, a Perfecta Martínez desde La Canela, muchas bendiciones. Y Charlo Hernández, la antigua, que estuvo de fiesta de cumpleaños de parte de su madre, Delfa, la antigua.
0: Así es, que el Señor derrame bendiciones en abundancia sobre todos los que están de fiesta de cumpleaños en este día. Los nombres que tenemos aquí y los nombres que el Señor conoce, que sí están de fiesta en este día, el Señor derrama esa gracia, esas bendiciones sobre ellos. Vamos entonces, Luz, a pedir la fuerza del Espíritu Santo, porque el Espíritu Santo es el que nos guía, es el que nos mueve, el Espíritu Santo es el que nos da la fuerza para nosotros hacer lo que hacemos. Sin esa gracia, nada podríamos hacer, porque ni siquiera la hoja de un árbol le es posible moverse si no es por la gracia del Espíritu Santo. Por eso, hermanos y hermanas, vamos a clamar esa presencia viva en esta hora para que venga sobre cada uno de nosotros. Ven, Espíritu Santo de Dios, y fluye con poder. Desciende de lo alto, Paráclito divino, defensor nuestro. Eres nuestro auxilio, eres nuestro consolador. Clamamos tu presencia para que venga a tomar posesiones de nosotros, que nos dé la fuerza de nosotros continuar haciendo lo que tenemos que hacer, poder cumplir con la misión que el Señor nos ha encomendado. Sabemos que vinimos a esta tierra, vinimos a este mundo para cumplir una misión del Señor, y con fuerza propia es imposible hacerla realidad. Por eso clamamos ese paráclito divino que el Señor prometió a través de sus discípulos, de los apóstoles, cuando le dijo: me voy, pero no le dejaré solo. Detrás de mí le enviaré el Consolador, el Paráclito Divino, el que le hará recordar todo lo que le es dicho, el que le hará quitar el miedo. En esta mañana clamamos esa presencia viva del Espíritu Santo y que venga a preparar nuestros corazones, a preparar este lugar desde ya para esa gran vigilia donde alabaremos, bendeciremos su nombre, tu nombre, Señor Jesús. Por encima de todo nombre, Señor, está tu nombre, y el Espíritu Santo es el que nos hace reconocer tu grandeza. Ven en esta mañana, Santo Espíritu de Dios, y toma posesión de estos micrófonos, de estos medios por los cuales llega esta señal a tantas personas, en frecuencia de enlace, computadora, todo equipo por lo cual pasan estas señales, que sean sellados con el poder del Espíritu Santo. Ven y fluye, Santo Espíritu de Dios.

0: Baja la unción a mi vida, baja la unción a la vida de cada uno de los que están ahí en sintonía con nosotros. Baja la unción sobre cada una de las personas que van a participar en este fin de semana de esta gran vigilia que será de gran bendición para esta nación. Así es, nos reunimos para a levantar un clamor al Señor por nuestra nación. Y en nuestra nación está cada centro de cada familia, de cada persona que escucha esta emisora. Así es que no pierdas la oportunidad que el Señor te está dando para restablecer, para levantar, para transformar tu vida, tu familia. Porque solamente a través de levantarle ese clamor al Señor, el Señor da respuesta a nuestras necesidades. Él baja la unción desde ya sobre tu vida, sobre mi vida, sobre la vida de cada uno de nosotros. También baja la unción sobre todas las personas que, al igual que estarán en la vigilia este fin de semana, iniciando el viernes 31, también estarán el día 8, por aquí, sábado 8 de agosto, en este gran revoltillo que tendremos aquí. Luz, cuéntale algo sobre esto.
1: Claro que sí, a nuestros hermanos, que no se pierdan de nuestro gran revoltillo, sábado 8 de agosto a partir de las 8 de la mañana en nuestras instalaciones aquí mismo en la tienda del Buen Samaritano. Y aprovechando, Juan Pablo, queremos agradecer al señor Alejandro que ayer hizo una donación en la tienda, que el señor se lo siga bendiciendo a él y a toda su familia. También a nuestros hermanos que deseen colaborar con nosotros, ¿verdad? Que tengan colchones en buen estado, mesas, ropa, pueden traerlo aquí antes, ¿verdad?, de la gran kermés que vamos a tener aquí, pero eso es con motivo de recaudar fondos para nuestros hermanos de Venezuela. Así es que contamos con la colaboración y también con su apoyo aquí el sábado 8 a partir de las 8 de la mañana.
0: Así es, no te lo puedes perder porque tenemos nosotros que colaborar con nuestros hermanos, porque hoy colaboramos por ello, mañana pueden colaborar con nosotros porque estamos en la misma tómbola. Lo que sucedió en Venezuela puede suceder aquí, puede suceder en Haití, puede suceder en cualquier país de América Latina, América Central, en el mundo, porque nada ni nadie está escapo de un fenómeno natural, porque el Señor es el poderoso, Él es el grande, y no importa dónde, cómo ni cuándo. O sea, solamente tenemos nosotros que estar atentos para poder ayudar y colaborar a las personas que les sucede la catástrofe, la dificultad, el problema, esos fenómenos naturales que no preguntan ni avisan cuándo van a llegar. Por eso eso es algo que nos invita a nosotros a estar preparado. Estar preparado porque no sabemos ni el día ni la hora. Así es que ya ustedes lo saben. Por eso este sábado 8 de agosto estaremos aquí en este revoltillo, como le dice doña Rosa, si es revoltillo. Si es, lo que quiere decir es que usted revoltea todo lo que hay y coja lo que le guste, lo que a usted le quede bien. También de esa manera usted puede colaborar con esta misión que el Señor ha puesto en nuestras manos.
1: Recuérdale, Juan Pablo, a nuestros hermanos que como es una tienda del Buen Samaritano, tal vez muchos van a decir, ay no, pero es que tal vez es muy caro, ¿cómo así? ¿Cómo serán los precios? Todo, ¿verdad?, es a precio accesible.
0: Lo único que le digo es que lo único alto, lo único bien alto que tenemos aquí en la tienda del Buen Samaritano es la calidad de los productos. Son productos, muchos son nuevos, otros son usados, pero de marca insuperable. O sea, porque ya las personas no está donando cosas que

0: O también los que no puedan quedarse, también pueden venir un momentito aquí, acompañarnos y entregarle sus peticiones de manera presencial al Señor Jesús.
1: Las puertas están abiertas, así es, para todo el que quiera hacerse presente aquí, todo el que quiera depositar a los pies del Señor sus dificultades. Las puertas están abiertas, estamos a la espera, así que si usted no se ha decidido a participar con nosotros, pues pídaselo al Señor, póngalo en discernimiento al Señor y Él le hará entender lo que debe hacer, lo correcto. Y yo sé que lo correcto es participar aquí en este aposento alto, así se convertirá en ese aposento alto donde estaban reunidos los discípulos de Jesús, los apóstoles en aquel tiempo, cuando llegó esa promesa a cada uno de ellos. Y eso nos lo narra el capítulo 2 de Hechos de los Apóstoles, a partir de capítulo 2 y siguiente. Nos narra que ellos estaban ahí encerrados, orando, clamando al Señor. Porque el Señor, cuando el Señor se iba, Él le dijo: no se dispersen, manténganse unidos, manténganse en espera, porque le enviaré ese Consolador, el Paráclito Divino, el Espíritu Santo. Entonces ellos estaban ahí reunidos por miedo, porque por la persecución que les tenían. O sea, persiguieron a Jesús hasta quitarle la vida y siguieron persiguiendo a los suyos. Por eso estaban encerrados ahí, glorificando el nombre del Señor, y ahí fue cuando llegó esa promesa. Y eso sucederá aquí, en este lugar, este fin de semana. Esa promesa llegará a nosotros. Y lo que estemos aquí, vamos a palpar visiblemente, como palparon todos los que estaban allí, que se quedaron estupefactos, se quedaron asombrados, porque habían de diferentes naciones ahí en ese lugar, y cuando llegó el Espíritu Santo sobre ellos, que se posó sobre ellos como en forma de lengua de fuego sobre cada uno, les permitió expresarse de la manera que al Espíritu le pareció bien, y alababan y glorificaban en lengua. Y todos los que estaban ahí le entendían en su propia lengua, de diferentes nacionalidades, que hablaban diferentes lenguas, todos oían hablar en su propia lengua, porque para el Espíritu Santo no hay lengua diferente, solamente hay una, y es a la alabanza al Rey, a nuestro Dios. Así es que si usted quiere saber lo que vamos a recibir en este fin de semana, la tarea está ahí. Léase el capítulo 2 de Hechos de los Apóstoles y ahí usted mismo confirmará cuál es la bendición que usted va a recibir si participa en esta gran vigilia que tendremos.
0: Claro que sí, Juan Pablo, a nuestros hermanos de San José de las Matas, de Moca, de Buenavista, de La Herradura Abajo, también a nuestros hermanos de Cienfuegos, que no se pueden quedar para esta vigilia, como Altagracia Madera, un saludo muy especial para ustedes, esa es nuestra
1: Altagracia, amiga. Bendiciones, aquí la esperamos.
0: También a su hermana María Madera en Navarrete y a Gregoria Madera. También bendiciones a Ana Rosa Torres de las Siete Casas. También a Carmen Rosario y a Aida Mercedes desde Canabacoa, que no se pueden quedar. Y también a Lidia Polanco, Emiliano Polanco, Ignacio Polanco desde Yásica, Puerto Plata. Un saludo para usted. Su nieto siempre viene por aquí y comparte un ratito con nosotros. Muchas bendiciones para usted. También a Delfina Álvarez de Palmarejo, que no se puede quedar. Tenemos una llamadita
1: por aquí. Dios se le bendice. Buenos días.
2: Buenos días, buenos días.
1: Esa es la que no se quedará también. Adelante, Ana Luisa.
2: Ay, ¿cómo están? ¿Están todo bien?
1: Todo bien, gracias a Dios.
2: Yo con mi manito aquí a dormía, ya tú sabes, esperando la hora que me van a poner para operarme o sea lo que sea que me vayan a hacer.
1: Vamos a levantar ese clamor este fin de semana para que

0: salga bien, todo que vuelva a la normalidad.
1: Amén. Yo quiero ir, pero no sé, porque no voy a amanecer, porque tú sabes cómo estoy mala. No me atrevo a trasnocharme.
0: Sí, no, pero si usted quiere, usted puede venir el sábado y el señor estará en la espera suya.
1: Yo quiero ir el sábado, ni que sea para esperar la última palabra.
0: Claro que sí.
1: Pero sí, estoy con ustedes, estoy orando, porque si me lo paso aquí, me lo voy a orar, porque seguro lo van a transmitir.
0: Aunque no sea las 24 horas, pero en algunas ocasiones sí será transmitida, sí.
1: Ah, bueno, pues yo me la voy a gozar aquí, el sábado voy a darle gracias a Dios allá.
0: Así es.
1: Saludos a Papo Baldo, a Doña Rosa, a todito allá.
0: Así es, pues muchas bendiciones y ya estamos nosotros en esa unidad, en ese clamor que le tenemos.
1: Me saludan ahí en el programa a Gladys, la de la Florida y la de aquí de Santo Domingo, y a la viejita Navarrete, que se agarre de Dios y que vamos para allá.
0: Así es, Ana Josefa, no va a estar presente, supongo yo, pero el Señor será presente ahí donde ella está.
1: Amén. Pasen buen día y que el Señor me lo bendiga.
0: Bendiciones. Bueno, pues continúen marcando el 809-247-3545, extensión 103. Y Dani, vamos a pasar a un corte musical y luego regresamos con más. Ah, bueno, pues vamos a cocinar primero. Wow, ya son casi las 11. Hoy van a hacer algo ligerito porque el tiempo de que le avanza mucho. Y Danes, adelante.
2: Bueno, muy buenos días, Juan Pablo, Lucy, ustedes queridos oyentes. De comida va a ser un moro de guandules con torrejas de berenjena. Y de ensalada va a ser una ensalada mixta. Su aguacate también, que no se olvida. Unos fritos así maduros para dar ese dulzor. Y un jugo de naranja agria para refrescar.
0: Si no tiene la naranja agria, el limón está abundantemente ahora, especialmente en esta ciudad de Santiago, región del Cibao. Así es que su limoncito en estos calores que están bastante fuertes, un juguito de limón cae de lo más bien. Así es, vamos a pasar a la canción entonces, Danes, y luego regresamos con más de este espacio del programa. Queremos escuchar tu voz abriéndole el corazón a Cristo.

0: Hay una fuente de vida, hay una fuente de amor. Jesucristo es la fuente, Jesucristo es quien nos da la salvación. Así es que este fin de semana esa fuente estará ahí esperando por ti. Esa fuente donde tú vienes a depositar todas tus tristezas, todas tus angustias, toda tu enfermedad, todas tus situaciones familiares, situaciones económicas. En esa fuente de vida vienes este fin de semana a depositar ahí a los pies del Maestro que está esperando por cada uno de nosotros para dar respuesta a nuestra súplica. Así es, las líneas están abiertas. Si usted desea comunicarse con nosotros, 809-247-3545, extensión 103, si desea salir al aire. Si desea pedir oración o felicitar a alguien, aquí estamos esperando por ti. Si quiere, si no quiere que tu petición salga al aire, pues ahí en recepción está Milady para atender tu llamadita. Escribe tu petición y la pone en la canasta, ahí a los pies del Señor, en la capilla que tenemos aquí en la emisora. Si desea visitarnos, estamos ubicados en la calle Pedro Francisco Bono, en la número 5, casi llegando a la Juan Pablo Duarte. En el medio de la Sabana Larga y la Juan Pablo Duarte. Casi esquina Juan Pablo Duarte, ahí estamos. Ahí está ubicada Radio Jesús es el Señor. Así que vete familiarizando con la dirección para que este fin de semana nos acompañe. Y si quiere venir antes, visitar a la tienda del Buen Samaritano, pues también ahí estamos para atender, para darte una calurosa bienvenida, Luz.
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0: Y recuerde que la insistencia de nosotros decirle a usted que colabore con esta obra es porque de esa manera es que pueden llegar tantas bendiciones a tantas personas. De esa manera, con el aporte que usted da, es que se levantan tantas personas que ya están sin fuerza, que ya piensan que todo se acaba. Así que el Señor las levanta a través de Radio Jesús es el Señor. Al Señor le pareció bien que esta emisora se soporte tenga con el esfuerzo de cada uno de nosotros. Sabemos que estos tiempos están muy difíciles, o sea, la situación económica está bastante difícil y todo está sumamente caro y cada día más alto los precios de todo lo que consumimos. Entonces, de la misma manera que usted nota la diferencia de la economía que está muy mala y que los precios cada día están más altos, asimismo estamos nosotros aquí en la emisora y es con el apoyo de cada uno de ustedes que puede seguir hacia adelante. El Señor no se equivoca con haber puesto en la mano de ustedes y de nosotros esta emisora, porque de lo poco o de lo mucho que podemos lograr para sostenernos, para sostener nuestra familia, de esa manera también nosotros compartimos y colaboramos con esta obra que no es nuestra, es de todo, porque el Señor así lo quiso. Si el Señor le hubiese parecido bien que una sola persona dé sostenimiento a esta emisora, Él lo hubiese podido hacer, porque Él lo sabe todo, Él lo conoce todo, Él es el dueño de todo, y Él sabe cuáles son las personas que tienen dinero, que ni siquiera lo van a utilizar en lo que en la poca vida que el Señor le va a permitir aquí. Pero el Señor no quiso que fuese de esa manera. El Señor quiso que esta emisora se mantenga con el esfuerzo de cada uno de nosotros, porque así es que se nota el valor de los bienes, de las cosas buenas que hacemos, de las obras que hacemos. Así es que si no estás consciente de eso, pues tú tienes que mirar el pasaje de la viuda, aquella viejita que dio todo lo que tenía. Una monedita era todo lo que tenía, y esa fue la ofrenda que dio. En el medio de todos esos ricachones que echaban cantidades incontables, pero el Señor miró la humilde señora que solamente tenía una monedita, eso era todo lo que tenía para vivir, lo dio de ofrenda, y esa fue la ofrenda más valiosa. Asimismo sucede con la ofrenda que nosotros damos de corazón, cuando es para una obra de bienestar para tantas personas que necesitan. Entonces esas ofrendas son muy valiosas. De esa manera se mantiene esta emisora.
1: Claro que sí, Juan Pablo. También queremos invitar a nuestros hermanos a una gran noche de cantos, de predicación, de testimonio y de oración. Un tiempo especial para adorar al Señor y recibir una palabra de esperanza. Será en la capilla Nuestra Señora de la Altagracia, en el portón Hato del Yaque, en Santiago, a partir de las 7 de la noche. Será el miércoles, o sea, mañana, Dios mediante, con la participación del diácono Pedro Obrien desde Estados Unidos y la animación del Ministerio Jesús Me Ha Salvado. También estará nuestro hermano Príamo Veras. Así es que no falte, ven con tu familia y amigos. Dios tiene una bendición preparada para ti.
0: Así es. No te pierdas esa bendición ahí de esa noche de canto. Y ahí entonces tú te animas, coge la fuerza y sigue la ruta. Entonces es jueves, viene aquí, participa de la misa, como cada jueves a las 9 de la mañana. Y ahí más fuerza para volver nuevamente el fin de semana, viernes 31 a la vigilia, a las 3 de la tarde iniciaremos con la misa. Será presidida por el padre Nicolás Domínguez. Ahí el padre le dará la bendición a esa hermosa custodia. Es una belleza, es una maravilla.
1: Tuvo el privilegio de verla.
0: Eso es una cosa impresionante. Sigue todo para el Señor. El Señor se merece todo lo mejor. Entonces, es una maravilla que vamos a estrenar aquí en esta emisora, en esa capilla hermosa. Es un privilegio que el Señor nos ha dado, una custodia donde Él estará ahí en todo lo alto. Así que no se pierda usted esta bendición de esta custodia, porque la bendición llega también para usted y toda su familia, pero tiene que estar presente.
1: Claro que sí. También quiero mandar bendiciones a nuestra querida Rosa Espinal en El Embrujo, a Nércida Mercedes Díaz en Carrizal, San José de las Matas, a Bolivia Paulino desde el barrio Ico, espero que se haga presente, Bolivia. También a Miguel Guzmán en San Juan, Puerto Rico, José Milón Carela desde Lawrence, Estados Unidos, Altagracia Hernández, siempre en sintonía, y Gregoria Madera en Navarrete.
0: Así es, y Dani, vamos a pasar a una canción nuevamente y también hacerle llamado a las personas que están ahí para que se comuniquen con nosotros al 809-247-3545. Ya son las 11 de la mañana. Bueno, antes de la canción vamos a recibir esta llamadita. Dios le bendice. Buenos días.
2: Buenos días.
0: María, adelante, bendiciones.
2: Dígame, ¿cómo están ustedes? Bendiciones.
0: Estamos bendecidos aquí para bendecir.
2: Amén, gracias igual.
0: Así es.
2: Le estoy llamando para que me pongan a Rafael Lluveri Burgo en oración, que está hoy de cumpleaños, que me lo feliciten.
0: Ah, pues bien, le estaremos dando esa felicitación más adelante.
2: Amén, amén. El hijo mío también es.
0: Así es.
2: Así es que ya usted sabe para que me lo felicite, está de cumpleaños.
0: Pues bien, le estaremos dándole esa felicitación.
2: Y que el Señor déjame lluvia de bendiciones en él y en todo lo que cumplan años.
0: Amén, amén, bendiciones.
2: Y María. Elvin Burgo, que cumple año de muerto.
0: Ah, ok.
2: Disfunto. Ya usted sabe, bendiciones.
0: Muchas bendiciones, sí, así es. Pues, Dani, ahora pasamos a la canción y luego regresamos con más de este espacio del programa. Queremos escuchar tu voz abriéndole el corazón a Cristo.

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0: tus manos para que la llene el Señor. Desde ya el Señor llenará tus manos este fin de semana. Ya tú tendrás que coger manos prestadas para que te lleve las bendiciones que tiene el Señor para cada uno de nosotros. Y ahora damos la bienvenida a don Osvaldo Alba. Buenos días, don Osvaldo.
1: Buenos días, Juan Pablo, Luis Milagro, Iván y Céspedes, Rosa y Milady en recepción, y a este pueblo de Dios, buenos días a los que están a través de la radio del 750, por supuesto a los que están también a través de las redes sociales. Un mensaje un poquito corto, pero muy interesante, vamos a decir, porque siempre hablamos de la conversión, del pecado, de lo malo que somos, pero vamos a hablar un poquito del reino de los cielos. Y está tomado de Mateo, capítulo 13, versículos 44 y siguiente. Y Jesús como que juega con las palabras para decirnos más o menos, para que podamos descubrir nosotros ¿cómo es el reino de los cielos? Aquí nos dice, nos cubrimos con la sangre de Cristo en el nombre del Padre y del Hijo y del Espíritu Santo. Amén. El reino de los cielos es como un tesoro escondido en un campo. El hombre que lo descubre lo vuelve a esconder. Su alegría es tal que va a vender todo lo que tiene y compra ese campo. No está diciendo que el reino de los cielos es un tesoro. Está diciendo que el reino de los cielos es como un tesoro. Un tesoro puede ser inmenso. Y ese tesoro es el reino de los cielos, que no se compra con dinero. Aquí dice que lo esconde y vende todo lo que tiene para comprar ese tesoro. Pero a veces tenemos que decir las cosas, quizá algunos lo entienden contrario a lo que dice la Biblia. El reino de los cielos no se compra con dinero, se compra el reino de los cielos con una entrega total al Señor, desinteresadamente. Entonces, eso es lo importante. Si Dios nos ha adoptado como hijos e hijas, eso no se compra con dinero, eso con todo lo material que se pueda vender de lo que existe, no se compra, pero se obtiene por pura gracia de Dios. Entonces, como ese tesoro, no es que sea un tesoro, sino como un tesoro, ¿verdad?, en el campo. Y también dice otra forma, otra figura del reino de Dios. Aquí tienen otra figura del reino de los cielos, versículo 47. El reino de los cielos es como una red que se ha echado en el mar y que recoge peces de toda clase. Cuando está llena, los pescadores la sacan a la orilla, se sientan, escogen los peces buenos, lo echan en canasto y tiran a los que no sirven. ¿Qué significa con esta pesca de esa red que se echa al mar y coge peces de toda clase? En la iglesia hay personas de toda clase que se llaman cristianos, o nos llamamos cristianos. Pero, ¿qué pasa cuando saques a esa red del mar con diferentes peces? Los pescadores cogen todos los mejores peces y lo ponen en canasto, y los otros que no son buenos lo tiran al mar. El mar representa el pecado, el mar. es como una figura del pecado. Y entonces aquí nos dice en el versículo 49, así pasará al final de los tiempos, vendrán los ángeles y separarán los malos de los buenos. Cuando venga el juicio final, vienen los ángeles y nosotros como esos peces que estaban en la red, que los pecadores sacaron los buenos y los pusieron en canasto y los otros los tiraron al mar. Entonces los ángeles hacen la base de los pescadores y entonces a los buenos van para el cielo y los malos, ay, que se preguntó así, y los pondrán al horno, aquí dice, perdón, así pasará al final de los tiempos, vendrán los ángeles y se pasará, separarán a los malos de entre los buenos. Y lo arrojarán a los malos al horno ardiente. ¿Cuál es el horno ardiente? El infierno. Allí será el llorar y el rechinar de dientes. Condenado para siempre. Porque todos vamos a resucitar, los buenos y los malos. Y entonces el Señor, ¿qué va a hacer? Los malos van para ese infierno, para ese horno ardiente que no se apaga. Preguntó Jesús, y ahora yo uso la palabra de Jesús también, le pregunto a ustedes, ¿han entendido ustedes todas estas cosas? Lo que yo estoy hablando del reino de los cielos, porque él le preguntó a los discípulos, ellos respondieron sí. Yo espero que la mayoría de ustedes hayan entendido esa enseñanza, corta enseñanza, pero con un significado profundo. Entonces el versículo 52 del mismo capítulo 13 de Mateo. Entonces Jesús dijo, está bien cuando un maestro en religión ha sido instruido sobre el reino de los cielos. Un maestro en religión que pueden ser ustedes y nosotros. Dice entonces Jesús, dijo, lo voy a repetir, está bien cuando un maestro de religión ha sido instruido sobre el reino de los cielos. Por eso estoy hablando de ese reino de los cielos. Si somos bien instruidos, nos parecemos a un padre de familia que siempre saca de su armario cosas nuevas y cosas viejas. ¿Qué cosas nuevas y cosas viejas tú como maestro de religión o maestra vas a sacar de los armarios que tú tienes? Porque hay que saber, no es ropa lo que vas a sacar. Vuelvo a repetir, se parece a un padre de familia que siempre saca de sus armarios cosas nuevas y cosas viejas. Palabra del Señor.
0: Gloria a ti, Señor Jesús.
1: ¿Cuáles son las cosas nuevas que saca de su armario? Por supuesto, el Nuevo Testamento. Las cosas viejas, el Antiguo, que no podemos dejar atrás tampoco el Antiguo Testamento, porque el Nuevo Testamento está escondido en el Antiguo Testamento, pero el Viejo o Antiguo Testamento está revelado en el Nuevo Testamento. Por eso hay citas de referencia del Nuevo al Antiguo y del Antiguo al Nuevo. Ojalá que todos nos parecemos a ese maestro de la ley de poder sacar del armario del Espíritu Santo. Eso se lo añado yo. No dice que es el armario, pero ese se puede sobreentender así, del Espíritu Santo, cosas nuevas y vivir ese Nuevo Testamento y por supuesto cosas viejas que es el Antiguo Testamento.
0: Así es.
1: ¿Quiere añadir algo, Juan Pablo?
0: No, lo único que yo voy a añadir es que esas cosas nuevas del Antiguo Testamento lo vamos a vivir nosotros este fin de semana. Este fin de semana, en esta vigilia, vamos a vivir lo que nos da el Señor a través del Nuevo Testamento, esa gracia, esas bendiciones, que solamente la podemos recibir cuando nosotros le creemos a Él, cuando nosotros confiamos en Él. Así que le hacemos la invitación, Osvaldo, al pueblo, para que vengan a vivir con nosotros en este fin de semana, esa gran vigilia, ¿sí? Para participar de estas grandes bendiciones que tiene el Señor para nosotros.
1: Y para ese reino de los cielos, esa vigilia, yo le digo a ustedes, todos están llamados, no importa el rato, el momento que tú quieras venir a esa vigilia, donde se va a comenzar con la Eucaristía y la bendición de esa nueva custodia, una custodia vieja, nueva, vamos a decir, una custodia preciosa, donde va a estar expuesto el Santísimo esas 24 horas, ¿verdad, Juan Pablo?
0: Así es, yo no me canso de decirle al pueblo que este lugar se convertirá en el aposento alto, como sucedió en aquel tiempo con los discípulos, con los apóstoles, en ese lugar cuando estaban encerrados esperando esa promesa que el Señor le prometió a cada uno de ellos. Entonces, eso sucederá aquí en este lugar. Estaremos aquí reunidos, alabando y glorificando el nombre del Señor, y el Espíritu Santo se manifestará sobre cada uno de nosotros, porque cuando nosotros clamamos a Él con insistencia, con seguridad, con confianza, de saber que para Él nada es imposible, entonces se puede convertir y se convertirá, si así lo creemos, ese aposento alto donde el Espíritu se derramará sobre nosotros de la misma manera que lo hizo en aquel momento sobre cada uno de ellos, que se posó sobre cada uno como en forma de lengua de fuego y le permitió expresarse de la manera que al Espíritu le pareció bien. Así es que si tú quieres participar, si quieres participar de esta bendición, no te lo pierdas este fin de semana, este mismo viernes 31, aquí en este lugar.
1: Dice Mateo, en Mateo 5:33, busca primero el reino y la justicia, y las demás cosas vendrán
0: por añadidura.
1: Buscad primero el reino y la justicia de Dios, y después las añadiduras van a venir. Pero hay muchos que quieren las añadiduras antes de Dios. No es así. Tenemos que buscar primero el reino y la justicia de Dios, y las demás cosas van a venir por añadidura. Santo Dios.
0: Así es que si tú quieres recibir esa bendición, o sea, no te quedes lamentando, no diga que yo no puedo, que tengo que hacer esto, que tengo que hacer lo otro y no puedo ir. Para tú recibir esa gracia tienes que hacer el esfuerzo, tienes que hacerte presente, tienes que venir a este lugar para que el Señor ahí te mire, como Él miró a esos dos, a los señores que cuando Él estaba en ese lugar, que había tanta gente y llevaron al paralítico, a un enfermo en camilla, y no encontraron por dónde entrar, y quitaron el techo, se subieron por allá, el Señor lo miró, hicieron el esfuerzo, no pudieron entrar por la puerta y subieron por el techo. Haz lo mismo tú. No importa cuál sea la dificultad que tú estés viviendo, no importa qué será lo que te está impidiendo el que esté presente aquí en este lugar, haz el esfuerzo y busca el reino de Dios, porque la añadidura el Señor se encargará de dártela más adelante.
1: Como estamos hablando del reino de los cielos, aquí nos dice Colosenses capítulo 3, versículo 1 y siguiente. San Pablo juega con las palabras para que se nos graben en la mente y en el corazón. Si han sido resucitados con Cristo, busquen las cosas de arriba, donde está Cristo sentado a la derecha de Dios. Pero ¿cómo San Pablo va a decir si hemos sido resucitados con Cristo si todavía estamos vivos? En fe ya estamos resucitados, pero en fe, mucho cuidado. Dice el versículo 2 del mismo Colosenses 3, preocúpense por las cosas de arriba, no por las de la tierra. Pero aquí están las añadiduras. Nos preocupamos más por las cosas materiales que pues por lo de Dios. Esa vigilia debiera estar que hasta afuera en la calle debiera gente poner bocina como se hacía antes, porque una vigilia para alabar y bendecir el nombre de Dios. Y dice el versículo 3, dice, si han resucitado, pues han muerto y su vida ahora está escondida con Cristo en Dios. Estamos muertos, no, pero estamos vivos, pero es que ya estamos muertos, ¿a qué? Al pecado, a las cosas que interrumpían que el Señor se manifestara entre nosotros. Cuando se manifieste el Cristo Jesús, que es nuestra vida, también ustedes se verán con Él en la gloria. Y ya voy a terminar con esto. Por lo tanto, a todos los que buscamos del Señor, hagan morir en ustedes. Cuando una cosa muere, ya no tiene vida. Hagan morir en ustedes lo que le queda de terrenal. Hay que pensar en las cosas divinas, es decir, libertinaje, impureza, pasión desordenada, malos deseos y el amor al dinero, que es una manera de adorar un ídolo. Eso hay que hacer morir todas las cosas, Pablo y Luz y Dani, todo lo que nos bloquea la vida eterna, hacerlo morir.
0: Todo lo que trata de apartarnos de Dios, echarlo fuera. Así es, y Dario, vamos a pasar a un corte musical y luego regresamos con más de este espacio del programa. Queremos escuchar tu voz abriéndole el corazón a Cristo, siendo ya las 11:24 de la mañana. Regresamos con más.

0: Buenos días, Dios le bendice.
1: Buenos días, Juanpa. Para que me feliciten a Hilda Burgo, que está de cumpleaños.
0: Hilda Burgo.
1: Hilda Burgo y Rafael Burgo, que yo lo llamé ahorita.
0: Así es, pues bien.
1: Así
0: pues
1: es, para que me la feliciten, que ella está de cumpleaños.
0: Así
1: está
0: es.
1: Está siempre activa con Radio Jesús.
0: Amén, le daremos esa felicitación, claro que sí.
1: Ah, ya usted sabe.
0: Bendiciones.
1: Bendiciones.

0: Aquí estamos de regreso con este espacio del programa. Queremos escuchar tu voz abriéndole el corazón a Cristo después de haber escuchado este mensaje maravilloso que el Señor nos envía a través de Don Osvaldo. Sí, agradecemos a Don Osvaldo porque siempre estás ahí, siempre dispuesto a decirle sí al Señor con ese mensaje maravilloso que el Señor nos envía a través de sus labios.
1: Recuerden siempre lo que les dije de Mateo 6:33. Busquen primero el reino y la justicia de Dios y las demás cosas vendrán por añadidura. Pero es que a veces el ser humano busca las añadiduras primero y deja a Dios para último. Por eso es que nos va mal en este peregrinar. Yo con esta edad avanzada de 93 años me siento tan agradecido con el Señor de haberme sacado del fango, del pantano, de esa basura donde me tiró Satanás por tantos años. Ya ustedes conocen bien mi testimonio, no es que lo voy a repetir, pero no hay con qué yo pagarle al Señor estos 45 años caminando derecho en el Señor, sin desviarme de ni a la izquierda ni a la derecha, como dice Deuteronomio 5:32, no se desvíen ni a la derecha ni a la izquierda, sigan el camino que el Señor le ha trazado. Y lo repite Isaías en el capítulo 26, versículo 7 y 8, capítulo 26, versículos 7 y 8. El justo sigue el camino derecho que el Señor le ha trazado y el Señor le allana el camino. Áyave, dice ahí el 8. Áyave, fíjate que nosotros buscamos el camino de tu precepto. Es el camino que yo no me le he desviado al Señor. Y ya este da para dónde voy. Tengo que seguir el camino hasta el final. Y ese camino se llama Cristo Jesús.
0: Sin desviarnos ni a izquierda ni a derecha, tenemos una dirección y es una sola dirección. Este fin de semana, aquí, a este lugar, para participar de esta gran vigilia que tendremos. No te lo pierdas porque el Señor tiene cosas maravillosas para ti. Así es que te hacemos la invitación, el Señor te llama. Quizás tú piensas que estamos insistiendo mucho, pero si la gracia del Señor, si el Espíritu Santo nos lo permite, entonces no sería posible. Si lo hacemos con insistencia es porque al Señor le parece bien el que nosotros insistamos haciéndote la invitación para que venga a recibir esa gracia que es para ti y que es para mí, que es para cada uno de nosotros.
1: Espero que el mensaje que el Señor puso dentro de mí esté grabado en sus corazones, lo lleven a la práctica y que el Señor Jesús me le dé esa bendición, una bendición poderosa en el nombre del Padre, del Hijo y del Espíritu Santo. Amén. Amén. Amén. Y amén.
0: Gracias, don Osvaldo, por este momento maravilloso en el cual el Señor nos lo ha permitido aquí junto a usted. Así que seguimos con más.

0: Dios, que se animen a esta vigilia, que van a recibir muchas bendiciones. No se la pierdan, los que puedan ir, vayan a recibir esas bendiciones del Señor desde lo alto.
1: Así es, Gladys, con insistencia así, le decimos.
0: Sí, Juanpa, quería preguntarle, va a ser transmitida, ¿verdad?
1: Parte sí, o sea, algunas ocasiones, momentos sumamente especiales, la Santa Misa será transmitida y algunos espacios sí serán transmitidos, claro que sí.
0: Sí, para el que no puede asistir por algunas razones, exacto, pues para escuchar, la verdad, reciban todas esas bendiciones también, es decir que yo también esa parte la quiero escucharla aquí silenciosamente, claro, sí, porque no se puede perder nada lo del Señor, no se puede perder. Cuando el Señor le da la oportunidad de a uno, hay que aprovecharla, ¿verdad?
1: Así es, claro que sí.
0: Así es, que muchas bendiciones para todos ustedes, el pueblo de Dios, que Dios me lo bendiga y que se seguí en sintonía como siempre, y muchas bendiciones.
1: Muchas bendiciones, Gladys, así es, para usted y toda su familia.
0: Amén, bendecido días. Bueno, hablamos.
1: Sí, muchas gracias, bendiciones.
0: Bye bye.
1: Continúen marcando el 809-247-3545, extensión 103, si desea comunicarte con nosotros. Seguimos, Luz, mandando bendiciones a todas esas personas que están ahí a través del canal.
2: Las bendiciones para Ramón Hernández, José Luis Liz, Elizabeth Liz, María Magdalena Costa. También bendiciones a Altagracia Herrera desde Long Island y Arcadio Rodríguez, su esposo y toda su familia. También a Milagro, bendiciones para Juliana Contreras, Nidia Castillo, bendiciones para Lucecita Arias, María la Antigua, Elisei Las Palomas, también de la misma comunidad, a Iluminada Rodríguez, a Lula Rodríguez, a Tita, a Enol, muchas bendiciones también a Marina Reyes.
1: Así es, como decía Gladys, que no se lo pierdan, o sea, que no esperen a que otro se lo cuente, porque no es lo mismo el que a ti te cuenten las cosas como tú vivirla. Es intransferible las gracias y las bendiciones que el Señor tiene para cada uno de nosotros. Solamente personal se puede recibir esa gracia. Así que no la mande a buscar con nadie. No espere a que te lleven la noticia, porque no será igual. Es inigualable lo que nosotros podemos vivir personalmente que lo que nos pueden contar los demás, porque el que cuenta nunca cuenta como realmente sucedió, y entonces esas bendiciones que recibimos de parte del Señor no hay manera de contarla, solamente es vivirla.
2: Claro que sí, Juan Pablo, es una vigilia que es sin distinción de edades, ¿verdad? Aquí puede venir personas jóvenes, porque todos necesitamos del Señor. Así es que si usted quiere recibir un milagro, así es que venga, los caminos conducen, como usted dice, a Radio Jesús, es el Señor Dios mediante
1: todos
2: el próximo,
1: los caminos.
2: Claro que sí, el próximo viernes 31 hasta el sábado 1 de agosto, 24 horas, vamos a estar aquí adorando, glorificando el nombre del Señor, junto con muchos hermanos de la fe que también estarán con nosotros para que tu milagro y mi milagro el Señor lo haga posible.
1: Así es, muchas personas vendrán en diferente horario, porque sabemos que cada uno tiene sus quehaceres, sus obligaciones, pero cada uno viene en el horario que el Señor les permita, en el horario que usted crea conveniente, venir a depositar la confianza en el Señor. Usted viene, sea una hora, sea dos horas, si se quiere quedar a las 24 horas, aquí estamos abiertos, disponibles para todo. Pero cada uno viene en la hora que el Señor les permita venir, y las bendiciones las recibirán

de acuerdo a su petición, de acuerdo a su creencia, de acuerdo a la confianza que usted tenga del Señor, de esa manera usted recibirá, porque recibimos de acuerdo a lo que creemos. Si creemos recibir mucho, vamos a recibir mucho. Si creemos que no vamos a recibir nada por duda, pues no vamos a recibir nada. Entonces aquí es, usted pone la limitancia, usted pone el límite de lo que usted quiere recibir, de acuerdo a la disposición que usted tenga, de acuerdo a esa disposición usted va a recibir lo que el Señor tiene para usted y para cada uno de nosotros. Y vean, el tiempo avanza. Vamos a ver si tenemos una canción por aquí de maravillosa, así para que cada uno de ustedes la disfruten y la disfrutemos todos aquí en este momento, porque el tiempo avanza, ya son las 11:43 minutos de la mañana, entonces tenemos que aprovechar al máximo el tiempo que el Señor nos regala. Regresamos con más en este espacio del programa. Queremos escuchar tu voz abriéndole el corazón a Cristo.

0: yo le alabaré y yo le bendeciré diciendo gloria a Dios en este fin de semana. Aquí es para alabar y bendecir el nombre del Señor. Y este lugar se convertirá en el aposento alto, también se convertirá en ese monte santo donde la salsa al día y no se consumía porque era el fuego del Señor lo que estaba ahí. O sea, asimismo estará aquí esto ardiendo como la salsa al día en aquel tiempo, cuando Moisés se acercaba al monte y Jesús, el Señor, Dios le dijo, no te acerques, quítate la sandalia porque el lugar que pisa es santo. Así es que no somos dignos de entrar con los zapatos. O sea, los zapatos de lo que nos habla es el pecado, las cosas que vivimos que no son de agrado a Dios. Eso es lo que tenemos que quitarnos para entrar a ese lugar santo. Así que tenemos nosotros que limpiarnos, echar fuera todas las cosas que hay en nuestro interior que no son de agrado al Señor. Y así, de esa manera, podemos nosotros recibir a plenitud lo que tiene el Señor para cada uno de nosotros. Así que será grandes las bendiciones que recibiremos, pero solamente tenemos que tener la disposición de recibirlo, creerle a Él, porque para Él nada es imposible. El tiempo avanza, ahora vamos a pasar a la felicitación de las personas que están de fiesta de cumpleaños en este día.
1: Y hoy está de fiesta Perfecta Martínez desde La Canela, Charlotte Hernández La Antigua, quien le felicita a su madre Delfa La Antigua, Rafael Lluveris Burgos y Hilda Burgos de parte de María Guzmán allá en Licey. La familia de Radio Jesús les desea mucho amor, paz, sabiduría, que le sigan abriendo su corazón a Cristo y todos juntos aquí en cabina le deseamos muchas
0: felicidades.

0: Muchas felicidades. Les deseamos a todos y todas las personas que están de fiesta de cumpleaños en este día, las que mencionamos su nombre, las que no mencionamos su nombre, pero que sí están de fiesta de cumpleaños en este día, que el Señor continúe derramando gracias en abundancia. Y como le decimos siempre, lo más importante es agradecer a Dios en un día tan especial en el cual el Señor les ha concedido la gracia de un día más en su vida, un año más, cumplir un año más en su vida. Entonces, agradecer a Dios es el mayor regalo que usted puede recibir. Ahora pasamos a la oración a las personas que claman, que piden, que depositan la confianza en el Señor, sabiendo que para Dios no hay nada imposible, y ellos hacen esas peticiones y nosotros aquí se las presentamos al Señor para que el Señor les ponga su mano, se haga presente en cada uno de ustedes.
1: Presentamos al Señor Jesús, a Rafael Peña, a Sonia López y su familia, a Altagracia Herrera, a Ana Luisa, Ana Josefa. Presentamos a Rosa Espinal, a la familia Peralta Espinal y Ramos. También presentamos al Señor a Zoila Cepeda, Margot Cepeda, desde Moca. También a María Guzmán y toda su familia.
0: Así es, Señor. Te necesitamos, como cada una de esas personas mencionadas te necesitan, así todos te necesitamos a ti, Señor, porque sabemos que eres tú el único que puede dar solución a nuestras dificultades. Por eso es que nosotros clamamos a ti, porque sabemos que tú escuchas nuestras respuestas. Como esa señora que tenía 12 años con un flujo de sangre, confió y dijo: si solamente logro tocar el manto, yo sanaré. Asimismo, nosotros tenemos la confianza de que si te pedimos a ti por nuestras debilidades, por nuestras enfermedades, sabemos que la sanación la recibimos de ti. No importa cuán grande sea lo que tú estés pasando, puede ser que ya el médico te haya dado un ultimátum de que ya tu vida se acaba, pero con donde termina la fuerza del hombre, ahí es cuando Dios comienza a obrar. Por eso necesitamos que tú te hagas presente, Señor, en cada hospital, en cada clínica, en cada centro de salud, donde hay personas que ya están en los últimos días, que ya no están, que ya creen que ya todo se acabó, que ya todo terminó para ellos, pero para ti no es nada imposible y tú puedes levantarlo. Por eso te pedimos que te haga presente en cada uno de esos lugares, porque sabemos que tú puedes hacerlo todo. Lo que el hombre no puede, tú lo puedes, Señor. Te necesito, Dios.

0: Te necesito, Dios, y todos necesitamos de Dios. No al ser humano que no necesite de Dios. Aunque tú pienses que no lo necesita porque tú vives bien, la riqueza que te da el mundo, tú piensas que eso lo es todo, no es cierto. Por más que tú creas que no necesita de Dios, es cuando más realmente lo necesita. Cuando uno piensa que lo tiene todo y que la felicidad, que esto, ahí es cuando más vacío está, cuando menos tiene. Ahí es cuando más falta de Dios tenemos. Por eso te invitamos para que en este fin de semana venga, para que haga ese pacto con Dios, para que haga un pacto con el amado. En esta vigilia de 24 horas te hacemos la invitación. Así es, agradecemos al Señor la oportunidad que nos ha dado de estar con cada uno de ustedes en este espacio del programa. Queremos escuchar tu voz abriéndole el corazón a Cristo. Entonces, de esta manera llegamos al final. Luz.
1: Claro que sí.
0: Estuvimos con ustedes.
1: Luz Milagros.
0: En los controles, Idane Céspedes, quien les habla, Juan Pablo Reyes, don Osvaldo, que estuvo con nosotros con su participación ahí, como siempre. Ahí ese mensaje que nos envía el Señor a través de sus labios. Así que para cada uno de ustedes le pedimos que permanezcan firme, manténganse a través de los 750 AM. Una cosa le pedimos, sean felices, buen provecho, feliz reto de la tarde. Y nos vemos el jueves primero.
1: Sí.
0: Nos vemos el jueves aquí en la misa a las 9 de la mañana para coger fuerza. Y entonces el viernes estaremos ahí dando inicio a la vigilia a las 3 de la tarde con una misa también. Así que no se lo pierdan. Feliz resto de la tarde. Dios continúa bendiciéndole.

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0: Virgen María, Madre buena, Madre de la Iglesia, acompáñanos en nuestro caminar.
1: Señor, ábreme los labios.
2: Y mi boca proclamará tu alabanza.
1: Dios mío, ven en mi auxilio.
2: Señor, date prisa en socorrerme.
1: Gloria al Padre, y al Hijo, y al Espíritu Santo.
2: Como era en el principio, ahora y siempre, por los siglos de los siglos. Amén.
1: Misterios dolorosos del Santo Rosario.
3: Los misterios de dolor llevan al creyente a revivir la muerte de Jesús, poniéndose al pie de la cruz junto a María, para penetrar con ella en la inmensidad del amor de Dios al hombre y sentir toda su fuerza regeneradora.
4: Primer misterio: la oración de Cristo en Getsemaní, abandonado de sus discípulos.
5: No olvidéis nunca que vuestra primera obligación es permanecer con Cristo. Es preciso que sepáis siempre encontrar tiempo para acercaros a Él en la oración.
6: Padre nuestro que estás en el cielo, santificado sea tu nombre, venga a nosotros tu reino, hágase tu voluntad en la tierra como en el cielo.
7: Danos hoy nuestro pan de cada día, perdona nuestras ofensas como también nosotros perdonamos a los que nos ofenden. No nos dejes caer en la tentación y líbranos del mal. Amén.
8: Dios te salve María, llena eres de gracia, el Señor es contigo. Bendita tú eres entre todas las mujeres, y bendito es el fruto de tu vientre, Jesús.
9: Santa María, Madre de Dios, ruega por nosotros pecadores, ahora y en la hora de nuestra muerte. Amén.
8: Dios te salve María, llena eres de gracia, el Señor es contigo. Bendita tú eres entre todas las mujeres, y bendito es el fruto de tu vientre, Jesús.
9: Santa María, Madre de Dios, ruega por nosotros pecadores, ahora y en la hora de nuestra muerte. Amén.
8: Dios te salve María, llena eres de gracia, el Señor es contigo. Bendita tú eres entre todas las mujeres, y bendito es el fruto de tu vientre, Jesús.
9: Santa María, Madre de Dios, ruega por nosotros pecadores, ahora y en la hora de nuestra muerte. Amén.
8: Dios te salve María, llena eres de gracia, el Señor es contigo. Bendita tú eres entre todas las mujeres, bendito es el fruto de tu vientre, Jesús.
9: Santa María, Madre de Dios, ruega por nosotros pecadores, ahora y en la hora de nuestra muerte. Amén.
8: Dios te salve María, llena eres de gracia, el Señor es contigo. Bendita tú eres entre todas las mujeres, bendito es el fruto de tu vientre, Jesús.
9: Santa María, Madre de Dios, ruega por nosotros pecadores, ahora y en la hora de nuestra muerte. Amén.
8: Dios te salve María, llena eres de gracia, el Señor es contigo. Bendita tú eres entre todas las mujeres, bendito es el fruto de tu vientre, Jesús.
9: Santa María, Madre de Dios, ruega por nosotros pecadores, ahora y en la hora de nuestra muerte. Amén.
8: Dios te salve María, llena eres de gracia, el Señor es contigo. Bendita tú eres entre todas las mujeres, y bendito es el fruto de tu vientre, Jesús.
9: Santa María, Madre de Dios, ruega por nosotros pecadores, ahora y en la hora de nuestra muerte. Amén.
8: Dios te salve María, llena eres de gracia, el Señor es contigo. Bendita tú eres entre todas las mujeres, bendito es el fruto de tu vientre, Jesús.
9: Santa María, Madre de Dios, ruega por nosotros pecadores, ahora y en la hora de nuestra muerte. Amén.
8: Dios te salve María, llena eres de gracia, el Señor es contigo. Bendita tú eres entre todas las mujeres, bendito es el fruto de tu vientre, Jesús.
9: Santa María, Madre de Dios, ruega por nosotros pecadores, ahora y en la hora de nuestra muerte. Amén.
8: Dios te salve María, llena eres de gracia, el Señor es contigo. Bendita tú eres entre todas las mujeres, bendito es el fruto de tu vientre, Jesús.
9: Santa María, Madre de Dios, ruega por nosotros pecadores, ahora y en la hora de nuestra muerte. Amén.
10: Gloria al Padre, y al Hijo, y al Espíritu Santo,
7: como era en el principio, ahora y siempre, por los siglos de los siglos. Amén.
1: Señor Dios nuestro, por un designio misterioso de tu providencia, completas lo que falta a la pasión de Cristo en las infinitas penas de la vida de sus miembros. Concédenos que, a imitación de la Virgen Madre Dolorosa, permanezcamos nosotros junto a los hermanos que sufren para darles consuelo y amor.
4: Segundo misterio: la flagelación de Cristo, que hace suyos los sufrimientos de todos los hombres.
11: Todos estos sufrimientos han sido asumidos por Cristo en su grito de dolor y en su confiada entrega al Padre. En la fe, la esperanza y el amor, la noche se convierte en día, el sufrimiento en gozo, la muerte en vida.
6: Padre nuestro que estás en el cielo, santificado sea tu nombre, venga a nosotros tu reino, hágase tu voluntad en la tierra como en el cielo.
7: Danos hoy nuestro pan de cada día, perdona nuestras ofensas como también nosotros perdonamos a los que nos ofenden. No nos dejes caer en la tentación y líbranos del mal. Amén.
8: Dios te salve María, llena eres de gracia, el Señor es contigo. Bendita tú eres entre todas las mujeres, y bendito es el fruto de tu vientre, Jesús.
9: Santa María, Madre de Dios, ruega por nosotros pecadores, ahora y en la hora de nuestra muerte. Amén.
8: Dios te salve María, llena eres de gracia, el Señor es contigo. Bendita tú eres entre todas las mujeres, y bendito es el fruto de tu vientre, Jesús.
9: Santa María, Madre de Dios, ruega por nosotros pecadores, ahora y en la hora de nuestra muerte. Amén.
8: Dios te salve María, llena eres de gracia, el Señor es contigo. Bendita tú eres entre todas las mujeres, y bendito es el fruto de tu vientre, Jesús.
9: Santa María, Madre de Dios, ruega por nosotros pecadores, ahora y en la hora de nuestra muerte. Amén.
8: Dios te salve María, llena eres de gracia, el Señor es contigo. Bendita tú eres entre todas las mujeres, bendito es el fruto de tu vientre, Jesús.
9: Santa María, Madre de Dios, ruega por nosotros pecadores, ahora y en la hora de nuestra muerte. Amén.
8: Dios te salve María, llena eres de gracia, el Señor es contigo. Bendita tú eres entre todas las mujeres, bendito es el fruto de tu vientre, Jesús.
9: Santa María, Madre de Dios, ruega por nosotros pecadores, ahora y en la hora de nuestra muerte. Amén.
8: Dios te salve María, llena eres de gracia, el Señor es contigo. Bendita tú eres entre todas las mujeres, bendito es el fruto de tu vientre, Jesús.
9: Santa María, Madre de Dios, ruega por nosotros pecadores, ahora y en la hora de nuestra muerte. Amén.
8: Dios te salve María, llena eres de gracia, el Señor es contigo. Bendita tú eres entre todas las mujeres, y bendito es el fruto de tu vientre, Jesús.
9: Santa María, Madre de Dios, ruega por nosotros pecadores, ahora y en la hora de nuestra muerte. Amén.
8: Dios te salve María, llena eres de gracia, el Señor es contigo. Bendita tú eres entre todas las mujeres, bendito es el fruto de tu vientre, Jesús.
9: Santa María, Madre de Dios, ruega por nosotros pecadores, ahora y en la hora de nuestra muerte. Amén.
8: Dios te salve María, llena eres de gracia, el Señor es contigo. Bendita tú eres entre todas las mujeres, bendito es el fruto de tu vientre, Jesús.
9: Santa María, Madre de Dios, ruega por nosotros pecadores, ahora y en la hora de nuestra muerte. Amén.
8: Dios te salve María, llena eres de gracia, el Señor es contigo. Bendita tú eres entre todas las mujeres, bendito es el fruto de tu vientre, Jesús.
9: Santa María, Madre de Dios, ruega por nosotros pecadores, ahora y en la hora de nuestra muerte. Amén.
10: Gloria al Padre, y al Hijo, y al Espíritu Santo,
7: como era en el principio, ahora y siempre, por los siglos de los siglos. Amén.
1: Señor Dios nuestro, que para redimir al género humano, caído por el engaño del demonio, has asociado los dolores de la madre a la pasión de tu Hijo. Concédenos a quienes meditamos estos misterios que, despojados de la triste herencia del pecado, nos revistamos de la luminosa novedad de Cristo.
4: Tercer misterio. Cristo, coronado de espinas, instaura su reino de vida, que pasará por la cruz.
6: Pertenecer a la Iglesia, vivir en la Iglesia, ser Iglesia, es hoy algo muy exigente. Tal vez no cueste la persecución clara y directa, pero podrá costar el desprecio, la indiferencia, la marginación. Es entonces fácil y frecuente el peligro del miedo, del cansancio, de la inseguridad. No os dejéis vencer por estas tentaciones.
12: Padre nuestro que estás en el cielo, santificado sea tu nombre, venga a nosotros tu reino, hágase tu voluntad en la tierra como en el cielo.
7: Danos hoy nuestro pan de cada día, perdona nuestras ofensas como también nosotros perdonamos a los que nos ofenden. No nos dejes caer en la tentación y líbranos del mal. Amén.
8: Dios te salve, María, llena eres de gracia. El Señor es contigo. Bendita tú eres entre todas las mujeres. Y bendito es el fruto de tu vientre, Jesús.
9: Santa María, Madre de Dios, ruega por nosotros pecadores, ahora y en la hora de nuestra muerte. Amén.
8: Dios te salve, María, llena eres de gracia. El Señor es contigo. Bendita tú eres entre todas las mujeres, y bendito es el fruto de tu vientre, Jesús.
9: Santa María, Madre de Dios, ruega por nosotros pecadores, ahora y en la hora de nuestra muerte. Amén.
8: Dios te salve, María, llena eres de gracia, el Señor es contigo. Bendita tú eres entre todas las mujeres, y bendito es el fruto de tu vientre, Jesús.
9: Santa María, Madre de Dios, ruega por nosotros pecadores, ahora y en la hora de nuestra muerte. Amén.
8: Dios te salve María, llena eres de gracia, el Señor es contigo, bendita tú eres entre todas las mujeres, bendito es el fruto de tu vientre, Jesús.
9: Santa María, Madre de Dios, ruega por nosotros pecadores, ahora y en la hora de nuestra muerte. Amén.
8: Dios te salve María, llena eres de gracia, el Señor es contigo, bendita tú eres entre todas las mujeres, bendito es el fruto de tu vientre, Jesús.
9: Santa María, Madre de Dios, ruega por nosotros pecadores, ahora y en la hora de nuestra muerte. Amén.
8: Dios te salve María, llena eres de gracia, el Señor es contigo, bendita tú eres entre todas las mujeres, bendito es el fruto de tu vientre, Jesús.
9: Santa María, Madre de Dios, ruega por nosotros pecadores, ahora y en la hora de nuestra muerte. Amén.
8: Dios te salve María, llena eres de gracia, el Señor es contigo, bendita tú eres entre todas las mujeres, y bendito es el fruto de tu vientre, Jesús.
9: Santa María, Madre de Dios, ruega por nosotros pecadores, ahora y en la hora de nuestra muerte. Amén.
8: Dios te salve María, llena eres de gracia, el Señor es contigo, bendita tú eres entre todas las mujeres, bendito es el fruto de tu vientre, Jesús.
9: Santa María, Madre de Dios, ruega por nosotros pecadores, ahora y en la hora de nuestra muerte. Amén.
8: Dios te salve María, llena eres de gracia, el Señor es contigo, bendita tú eres entre todas las mujeres, bendito es el fruto de tu vientre, Jesús.
9: Santa María, Madre de Dios, ruega por nosotros pecadores, ahora y en la hora de nuestra muerte. Amén.
8: Dios te salve María, llena eres de gracia, el Señor es contigo, bendita tú eres entre todas las mujeres, bendito es el fruto de tu vientre, Jesús.
9: Santa María, Madre de Dios, ruega por nosotros pecadores, ahora y en la hora de nuestra muerte. Amén.
10: Gloria al Padre, y al Hijo, y al Espíritu Santo,
7: como era en el principio, ahora y siempre, por los siglos de los siglos. Amén.
1: Concédenos, Señor, que por los méritos de la pasión de Cristo y de los dolores de la Virgen, el Espíritu Santo, presente con plenitud en la Iglesia, inunde con su amor el mundo entero.
4: Cuarto misterio. Cristo, con la cruz a cuestas, da sentido al sufrimiento del hombre.
11: Vosotros que vivís bajo la prueba, que os enfrentáis con el problema de la limitación, del dolor y de la soledad interior, no dejéis de dar un sentido a esa situación. En la cruz de Cristo, en la unión redentora con Él, en el aparente fracaso del hombre justo que sufre y que con su sacrificio salva a la humanidad, en el valor de eternidad de ese sufrimiento está la respuesta.
12: Padre nuestro que estás en el cielo, santificado sea tu nombre. Venga a nosotros tu reino. Hágase tu voluntad en la tierra como en el cielo.
7: Danos hoy nuestro pan de cada día. Perdona nuestras ofensas como también nosotros perdonamos a los que nos ofenden. No nos dejes caer en la tentación y líbranos del mal. Amén.
8: Dios te salve María, llena eres de gracia. El Señor es contigo. Bendita tú eres entre todas las mujeres. Y bendito es el fruto de tu vientre, Jesús.
9: Santa María, Madre de Dios, ruega por nosotros pecadores, ahora y en la hora de nuestra muerte. Amén.
8: Dios te salve María, llena eres de gracia, el Señor es contigo. Bendita tú eres entre todas las mujeres, y bendito es el fruto de tu vientre, Jesús.
9: Santa María, Madre de Dios, ruega por nosotros pecadores, ahora y en la hora de nuestra muerte. Amén.
8: Dios te salve María, llena eres de gracia, el Señor es contigo, bendita tú eres entre todas las mujeres, y bendito es el fruto de tu vientre, Jesús.
9: Santa María, Madre de Dios, ruega por nosotros pecadores, ahora y en la hora de nuestra muerte. Amén.
8: Dios te salve María, llena eres de gracia, el Señor es contigo, bendita tú eres entre todas las mujeres, bendito es el fruto de tu vientre, Jesús.
9: Santa María, Madre de Dios, ruega por nosotros pecadores, ahora y en la hora de nuestra muerte. Amén.
8: Dios te salve María, llena eres de gracia, el Señor es contigo, bendita tú eres entre todas las mujeres, bendito es el fruto de tu vientre, Jesús.
9: Santa María, Madre de Dios, ruega por nosotros pecadores, ahora y en la hora de nuestra muerte. Amén.
8: Dios te salve María, llena eres de gracia, el Señor es contigo, bendita tú eres entre todas las mujeres, bendito es el fruto de tu vientre, Jesús.
9: Santa María, Madre de Dios, ruega por nosotros pecadores, ahora y en la hora de nuestra muerte. Amén.
8: Dios te salve María, llena eres de gracia, el Señor es contigo, bendita tú eres entre todas las mujeres, y bendito es el fruto de tu vientre, Jesús.
9: Santa María, Madre de Dios, ruega por nosotros pecadores, ahora y en la hora de nuestra muerte. Amén.
8: Dios te salve María, llena eres de gracia, el Señor es contigo, bendita tú eres entre todas las mujeres, bendito es el fruto de tu vientre, Jesús.
9: Santa María, Madre de Dios, ruega por nosotros pecadores, ahora y en la hora de nuestra muerte. Amén.
8: Dios te salve María, llena eres de gracia, el Señor es contigo, bendita tú eres entre todas las mujeres, bendito es el fruto de tu vientre, Jesús.
9: Santa María, Madre de Dios, ruega por nosotros pecadores, ahora y en la hora de nuestra muerte. Amén.
8: Dios te salve María, llena eres de gracia, el Señor es contigo, bendita tú eres entre todas las mujeres, bendito es el fruto de tu vientre, Jesús.
9: Santa María, Madre de Dios, ruega por nosotros pecadores, ahora y en la hora de nuestra muerte. Amén.
10: Gloria al Padre, y al Hijo, y al Espíritu Santo,
5: como era en el principio, ahora y siempre, por los siglos de los siglos. Amén.
1: Mira, Señor, a tus siervos que recordamos los dolores de Cristo y de María, y concédenos que, llevando la cruz de cada día, participemos de la resurrección de Cristo.
4: Quinto misterio, la crucifixión y muerte de Cristo. La fe nos dice que ese crucificado y desamparado es el Hijo de Dios, es el Señor.
13: Somos testigos de Dios en Jesucristo. Y este crucificado, quien lo reconoce y confiesa como Señor, está bajo la manifestación y el poder del Espíritu.
12: Padre nuestro que estás en el cielo, santificado sea tu nombre, venga a nosotros tu reino. Hágase tu voluntad en la tierra como en el cielo.
7: Danos hoy nuestro pan de cada día. Perdona nuestras ofensas como también nosotros perdonamos a los que nos ofenden. No nos dejes caer en la tentación y líbranos del mal. Amén.
8: Dios te salve María, llena eres de gracia. El Señor es contigo. Bendita tú eres entre todas las mujeres. Y bendito es el fruto de tu vientre, Jesús.
9: Santa María, Madre de Dios, ruega por nosotros pecadores, ahora y en la hora de nuestra muerte. Amén.
8: Dios te salve María, llena eres de gracia. El Señor es contigo. Bendita tú eres entre todas las mujeres. Y bendito es el fruto de tu vientre, Jesús.
9: Santa María, Madre de Dios, ruega por nosotros pecadores, ahora y en la hora de nuestra muerte. Amén.
8: Dios te salve María, llena eres de gracia, el Señor es contigo, bendita tú eres entre todas las mujeres, y bendito es el fruto de tu vientre, Jesús.
9: Santa María, Madre de Dios, ruega por nosotros pecadores, ahora y en la hora de nuestra muerte. Amén.
8: Dios te salve María, llena eres de gracia, el Señor es contigo. Bendita tú eres entre todas las mujeres, bendito es el fruto de tu vientre, Jesús.
9: Santa María, Madre de Dios, ruega por nosotros pecadores, ahora y en la hora de nuestra muerte. Amén.
8: Dios te salve María, llena eres de gracia, el Señor es contigo. Bendita tú eres entre todas las mujeres, bendito es el fruto de tu vientre, Jesús.
9: Santa María, Madre de Dios, ruega por nosotros pecadores, ahora y en la hora de nuestra muerte. Amén.
8: Dios te salve María, llena eres de gracia, el Señor es contigo. Bendita tú eres entre todas las mujeres, bendito es el fruto de tu vientre, Jesús.
9: Santa María, Madre de Dios, ruega por nosotros pecadores, ahora y en la hora de nuestra muerte. Amén.
8: Dios te salve María, llena eres de gracia, el Señor es contigo. Bendita tú eres entre todas las mujeres, y bendito es el fruto de tu vientre, Jesús.
9: Santa María, Madre de Dios, ruega por nosotros pecadores, ahora y en la hora de nuestra muerte. Amén.
8: Dios te salve María, llena eres de gracia, el Señor es contigo. Bendita tú eres entre todas las mujeres, bendito es el fruto de tu vientre, Jesús.
9: Santa María, Madre de Dios, ruega por nosotros pecadores, ahora y en la hora de nuestra muerte. Amén.
8: Dios te salve María, llena eres de gracia, el Señor es contigo. Bendita tú eres entre todas las mujeres, bendito es el fruto de tu vientre, Jesús.
9: Santa María, Madre de Dios, ruega por nosotros pecadores, ahora y en la hora de nuestra muerte. Amén.
8: Dios te salve María, llena eres de gracia, el Señor es contigo. Bendita tú eres entre todas las mujeres, bendito es el fruto de tu vientre, Jesús.
9: Santa María, Madre de Dios, ruega por nosotros pecadores, ahora y en la hora de nuestra muerte. Amén.
10: Gloria al Padre, y al Hijo, y al Espíritu Santo,
5: como era en el principio, ahora y siempre, por los siglos de los siglos. Amén.
1: Señor, Padre Santo, que has establecido la salvación de los hombres en el misterio pascual, concédenos ser contados entre los hijos de adopción que Jesucristo, tu Hijo, al morir en la cruz, encomendó a su madre, la Virgen María.

0: Letanías de Nuestra Señora. Señor, ten piedad.
1: Señor, ten piedad.
0: Cristo, ten piedad.
1: Cristo, ten piedad.
0: Señor, ten piedad.
1: Señor, ten piedad.
0: Cristo, óyenos.
1: Cristo, óyenos.
0: Cristo, escúchanos.
1: Cristo, escúchanos.
0: Dios Padre Celestial,
1: ten misericordia de nosotros.
0: Dios Hijo Redentor del mundo,
1: ten misericordia de nosotros.
0: Dios Espíritu Santo,
1: ten misericordia de nosotros.
0: Trinidad Santa, un solo Dios,
1: ten misericordia de nosotros.
0: Santa María,
1: ruega por nosotros.
0: Santa Madre de Dios,
1: ruega por nosotros.
0: Santa Virgen de las Vírgenes,
1: ruega por nosotros.
0: Madre de Cristo,
1: ruega por nosotros.
0: Madre de la Iglesia,
1: ruega por nosotros.
0: Madre de la Divina Gracia,
1: ruega por nosotros.
0: Madre Purísima,
1: ruega por nosotros.
0: Madre Castísima,
1: ruega por nosotros.
0: Madre y Virgen,
1: ruega por nosotros.
0: Madre Santa,
1: ruega por nosotros.
0: Madre Inmaculada,
1: ruega por nosotros.
0: Madre Amable,
1: ruega por nosotros.
0: Madre Admirable,
1: ruega por nosotros.
0: Madre del Buen Consejo,
1: ruega por nosotros.
0: Madre del Creador,
1: ruega por nosotros.
0: Madre del Salvador,
1: ruega por nosotros.
0: Virgen Prudentísima,
1: ruega por nosotros.
0: Virgen digna de veneración,
1: ruega por nosotros.
0: Virgen digna de alabanza,
1: ruega por nosotros.
0: Virgen Poderosa,
1: ruega por nosotros.
0: Virgen Clemente,
1: ruega por nosotros.
0: Virgen Fiel,
1: ruega por nosotros.
0: Ideal de Santidad,
1: ruega por nosotros.
0: Morada de la Sabiduría,
1: ruega por nosotros.
0: Causa de nuestra Alegría,
1: ruega por nosotros.
0: Templo del Espíritu Santo,
1: ruega por nosotros.
0: Honor de los pueblos,
1: ruega por nosotros.
0: Modelo de entrega a Dios,
1: ruega por nosotros.
0: Rosa escogida,
1: ruega por nosotros.
0: Fuerte como la Torre de David,
1: ruega por nosotros.
0: Hermosa como Torre de Marfil,
1: ruega por nosotros.
0: Casa de Oro,
1: ruega por nosotros.
0: Arca de la Nueva Alianza,
1: ruega por nosotros.
0: Puerta del Cielo,
1: ruega por nosotros.
0: Estrella de la Mañana,
1: ruega por nosotros.
0: Salud de los enfermos,
1: ruega por nosotros.
0: Refugio de los pecadores,
1: ruega por nosotros.
0: Consoladora de los afligidos,
1: ruega por nosotros.
0: Auxilio de los cristianos,
1: ruega por nosotros.
0: Reina de los ángeles,
1: ruega por nosotros.
0: Reina de los patriarcas,
1: ruega por nosotros.
0: Reina de los profetas,
1: ruega por nosotros.
0: Reina de los apóstoles,
1: ruega por nosotros.
0: Reina de los mártires,
1: ruega por nosotros.
0: Reina de los que viven su fe,
1: ruega por nosotros.
0: Reina de las vírgenes,
1: ruega por nosotros.
0: Reina de todos los santos,
1: ruega por nosotros.
0: Reina concebida sin pecado original,
1: ruega por nosotros.
0: Reina elevada al cielo,
1: ruega por nosotros.
0: Reina del Santísimo Rosario,
1: ruega por nosotros.
0: Reina de la familia,
1: ruega por nosotros.
0: Reina de la paz,
1: ruega por nosotros.
0: Cordero de Dios que quitas el pecado del mundo,
1: perdónanos, Señor.
0: Cordero de Dios que quitas el pecado del mundo,
1: escúchanos, Señor.
0: Cordero de Dios que quitas el pecado del mundo,
1: ten misericordia de nosotros.
0: Ruega por nosotros, Santa Madre de Dios,
1: para que seamos dignos de las promesas de Cristo.
0: Te pedimos, Señor, que nosotros, tus siervos, gocemos siempre de salud de alma y cuerpo, y por la intercesión de Santa María la Virgen, líbranos de las tristezas de este mundo y concédenos las alegrías del cielo. Por Jesucristo nuestro Señor.
1: Amén.

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5: Tanto amó Dios al mundo que envió a su único hijo para salvarnos y redimirnos de todo pecado. 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
2: En República Dominicana, esta es la hora.

0: La una en punto.
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Un pueblo que vive la santidad y experimenta desde el bautismo la fuerza de su caminar. 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

0: mi espíritu se regocija en Dios mi Salvador.
1: Mantén siempre tu esperanza puesta en Dios, porque de Él viene la paz y la fortaleza, que nos animan a mantenernos en pie todos los días. Siempre mira la vida con optimismo. Ten presente que el Señor estará con nosotros todos los días hasta el fin de la historia. Promesa de fe.

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Oremos con el Salmo del Día. Salmo 78. Dios mío, los gentiles han entrado en tu heredad. Han profanado tu santo templo. Derramaron su sangre como agua en tu ciudad santa. Fuimos la burla de nuestros vecinos y conocidos. ¿Hasta cuándo, Señor, vas a estar siempre enojado? ¿Arderá como el fuego tu cólera? Demuestra tu poder a los que no te reconocen. No recuerdes contra nosotros las culpas de nuestros padres. Que tu compasión nos alcance pronto, pues estamos agotados. Socórrenos, Dios Salvador nuestro, por el honor de tu nombre. Líbranos y perdona nuestros pecados. ¿Por qué han de decir los gentiles, dónde está su Dios? Llegue a tu presencia el gemido del cautivo. Con tu brazo poderoso salva a los perseguidos. Borra la afrenta con que te afrentaron, Señor. Mientras nosotros, pueblo tuyo, ovejas de tu rebaño, te daremos gracias siempre. Contaremos tus alabanzas por todos los siglos. Gloria al Padre, al Hijo y al Espíritu Santo, como era en el principio, ahora y siempre, y por los siglos de los siglos. Amén.

conocerte, Señor. Yo siempre camino entre peligros y tú me conservas la vida. Yo busco los peligros y tú siempre me salvas.

Tú eres fiel conmigo. Cumples tus promesas. Renuevas el vigor de mi aliento. Tu misericordia para conmigo es eterna.

0: ¿Sabías que tus hijos pueden pronunciar exactamente las mismas palabras que tú? Y pueden además dar los mismos pasos que tú en el camino de la vida.
1: Gracias, papá Dios, por tu amor, por tu alegría, por mi familia. Gracias, papá Dios, por mis hermanos, por mi papá. Te amo, Jesús, con toda mi fuerza, con toda mi vida y todo mi ser. Gracias, Señor, por tu amor, por tu alegría. Gracias con mi mamá y con mi papá. Por eso te amo y te alabo. Gloria

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Tanto amó Dios al mundo que envió a su único Hijo para salvarnos y redimirnos de todo pecado. Ahora bien, ¿comprendes el sacrificio de amor que hizo Jesús por ti?

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1: ¿Sabías que tus hijos pueden pronunciar exactamente las mismas palabras que tú? Y pueden además dar los mismos pasos que tú.

0: Gloria a ti.
1: Radio Jesús Internacional eleva esta oración al cielo, esperanzados en que llegue también a tu corazón, para que puedas convertirte en un gran ejemplo para tus hijos. En el nombre del Padre,
0: del Hijo, del Espíritu Santo. Amén.
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3: En República Dominicana, esta es la hora.

0: Las 2 en punto.
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0: Rebelde.
1: El sabio teme y se aparta del mal, mas el insensato se muestra insolente y confiado. El que fácilmente se enoja hará locuras, y el hombre perverso será aborrecido. Proverbios 14, 16, 17.
2: Cápsulas de vida para vivir felices. Los barcos no se hunden por el agua que les rodea, se hunden por el agua que entra en ellos. No permitas que lo que sucede a tu alrededor y en lo que tú no tienes control te hunda.

Oremos con el Salmo del Día. Salmo 78. Dios mío, los gentiles han entrado en tu heredad. Han profanado tu santo templo. Derramaron su sangre como agua en tu ciudad santa. Fuimos la burla de nuestros vecinos y conocidos. ¿Hasta cuándo, Señor, vas a estar siempre enojado? ¿Arderá como el fuego tu cólera? Demuestra tu poder a los que no te reconocen. No recuerdes contra nosotros las culpas de nuestros padres. Que tu compasión nos alcance pronto, pues estamos agotados. Socórrenos, Dios Salvador nuestro, por el honor de tu nombre. Líbranos y perdona nuestros pecados. ¿Por qué han de decir los gentiles, dónde está su Dios? Llegue a tu presencia el gemido del cautivo, con tu brazo poderoso salva a los perseguidos, borra la afrenta con que te afrentaron, Señor, mientras nosotros, pueblo tuyo, ovejas de tu rebaño, te daremos gracias siempre. Contaremos tus alabanzas por todos los siglos. Gloria al Padre, al Hijo y al Espíritu Santo, como era en el principio, ahora y siempre, y por los siglos de los siglos.

mañana no habrá nada que dar. 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

salvarnos y redimirnos de todo pecado. Ahora bien, ¿comprendes el sacrificio de amor que hizo Jesús por ti?

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1: En República Dominicana, esta es la hora.

0: la coronilla a la divina misericordia. En el nombre del Padre, y del Hijo, y del Espíritu Santo.
1: Amén.
0: Padre nuestro que estás en el cielo, santificado sea tu nombre. Venga a nosotros tu reino, hágase tu voluntad en la tierra como en el cielo.
1: Danos hoy nuestro pan de cada día, perdona nuestras ofensas, como también nosotros perdonamos a los que nos ofenden. No nos dejes caer en tentación y líbranos del mal. Amén.
0: Dios te salve María, llena de gracia, el Señor es contigo, bendita tú eres entre todas las mujeres, y bendito es el fruto de tu vientre, Jesús.
1: Santa María, Madre de Dios, ruega por nosotros pecadores, ahora y en la hora de nuestra muerte. Amén.
0: Creo en Dios, Padre Todopoderoso, Creador del cielo y de la tierra. Creo en Jesucristo, su único Hijo, nuestro Señor, que fue concebido por obra y gracia del Espíritu Santo, nació de Santa María Virgen, padeció bajo el poder de Poncio Pilato, fue crucificado, muerto y sepultado, descendió a los infiernos, al tercer día resucitó de entre los muertos, subió a los cielos y está sentado a la derecha de Dios Padre Todopoderoso. Desde allí ha de venir a juzgar a vivos y muertos.
2: Padre eterno, te ofrezco el cuerpo y la sangre, el alma y la divinidad de tu amadísimo Hijo, nuestro Señor Jesucristo. Por su dolorosa pasión, por su dolorosa pasión, por su dolorosa pasión, por su dolorosa pasión, por su dolorosa pasión, por su dolorosa pasión, por su dolorosa pasión, por su dolorosa pasión, por su dolorosa pasión, por su dolorosa pasión,
3: Padre eterno, te ofrezco el cuerpo y la sangre, el alma y la divinidad de tu amadísimo Hijo, nuestro Señor Jesucristo, como expiación de nuestros pecados y de los del mundo. Por su dolorosa pasión, por su dolorosa pasión, por su dolorosa pasión, por su dolorosa pasión, por su dolorosa pasión, por su dolorosa pasión, por su dolorosa pasión, por su dolorosa pasión, por su dolorosa pasión, por su dolorosa pasión,
0: Padre eterno, te ofrezco el cuerpo y la sangre, el alma y la divinidad de tu amadísimo Hijo, nuestro Señor Jesucristo,
1: como propiciación de nuestros pecados y de los del mundo entero.
0: Por su dolorosa pasión,
1: ten misericordia de nosotros y del mundo entero.
0: Por su dolorosa pasión,
1: ten misericordia de nosotros y del mundo entero.
4: por su dolorosa pasión,
1: ten misericordia de nosotros y del mundo entero.
4: Por su dolorosa pasión,
1: ten misericordia de nosotros y del mundo entero.
4: Por su dolorosa pasión,
1: ten misericordia de nosotros y del mundo entero.
4: Por su dolorosa pasión,
1: ten misericordia de nosotros y del mundo entero.
4: Por su dolorosa pasión,
1: ten misericordia de nosotros y del mundo entero.
4: Por su dolorosa pasión,
1: ten misericordia de nosotros y del mundo entero.
4: Por su dolorosa pasión,
1: ten misericordia de nosotros y del mundo entero.
4: Por su dolorosa pasión,
1: ten misericordia de nosotros y del mundo entero.
3: Padre eterno, te ofrezco el cuerpo y la sangre, el alma y la divinidad de tu amadísimo Hijo, nuestro Señor Jesucristo,
1: en expiación de nuestros pecados y del mundo entero.
3: Por su dolorosa pasión,
1: ten misericordia de nosotros y del mundo entero.
3: Por su dolorosa pasión,
1: ten misericordia de nosotros y del mundo entero.
3: Por su dolorosa pasión,
1: ten misericordia de nosotros y del mundo entero.
3: Por su dolorosa pasión,
1: ten misericordia de nosotros y del mundo entero.
3: Por su dolorosa pasión,
1: ten misericordia de nosotros y del mundo entero.
3: Por su dolorosa pasión,
1: ten misericordia de nosotros y del mundo entero.
3: Por su dolorosa pasión,
1: ten misericordia de nosotros y del mundo entero.
3: Por su dolorosa pasión,
1: ten misericordia de nosotros y del mundo entero.
3: Por su dolorosa pasión,
1: ten misericordia de nosotros y del mundo entero.
3: Por su dolorosa pasión,
1: ten misericordia de nosotros y del mundo entero.
0: Padre eterno, te ofrezco el cuerpo y la sangre, el alma y la divinidad de tu amadísimo Hijo, nuestro Señor Jesucristo, por su dolorosa pasión,
1: ten misericordia de nosotros y del mundo entero.
0: Por su dolorosa pasión,
1: ten misericordia de nosotros y del mundo entero.
0: Por su dolorosa pasión,
1: ten misericordia de nosotros y del mundo entero.
0: Por su dolorosa pasión,
1: ten misericordia de nosotros y del mundo entero.
0: Por su dolorosa pasión,
1: ten misericordia de nosotros y del mundo entero.
0: Por su dolorosa pasión,
1: ten misericordia de nosotros y del mundo entero.
0: Por su dolorosa pasión,
1: ten misericordia de nosotros y del mundo entero.
0: Por su dolorosa pasión,
1: ten misericordia de nosotros y del mundo entero.
0: Por su dolorosa pasión,
1: ten misericordia de nosotros y del mundo entero.
0: Por su dolorosa pasión,
1: ten misericordia de nosotros y del mundo entero.
0: Santo Dios, Santo Fuerte, Santo Inmortal, ten piedad de nosotros y del mundo entero.
1: Santo Dios, Santo Fuerte, Santo Inmortal, ten piedad de nosotros y del mundo entero. Santo Dios, Santo Fuerte, Santo Inmortal, ten piedad de nosotros y del mundo entero.
0: En el nombre del Padre, y del Hijo, y del Espíritu Santo.

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0: paz me acostaré y asimismo dormiré, porque solo tú, mi Dios, me haces vivir confiado. Salmo 4, 8.
1: La paz os dejo, mi paz os doy. Yo no os la doy como el mundo la da. No se turbe vuestro corazón, ni tenga miedo. Juan 14, 27.
2: Yo te traje de los confines de la tierra. Te llamé de una región lejana diciéndote: tú eres mi servidor. Yo me fijé en ti y te elegí. No temas, pues yo estoy contigo. No mires con desconfianza, pues yo soy tu Dios. Yo te he dado fuerzas. He sido tu auxilio y con mi diestra victoriosa te he sostenido. Isaías 41, 9 y 10.

0: ¿Sabías que tus hijos pueden pronunciar exactamente las mismas palabras que tú? Y pueden además dar los mismos pasos que tú en el camino de la vida.
1: Gracias, papá Dios, por tu amor, por tu alegría, por mi familia. Gracias, papá Dios, por mis hermanos, por mi papá. Te amo, Jesús, con toda mi fuerza, con toda mi vida y todo mi ser. Gracias, Señor, por tu amor, por tu alegría. Gracias con mi mamá y con mi papá. Por eso te amo y te alabo. Gloria a ti.
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1: del Hijo, del Espíritu Santo. Amén.

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Oremos con el Salmo del Día. Salmo 78. Dios mío, los gentiles han entrado en tu heredad. Han profanado tu santo templo. Derramaron su sangre como agua en tu ciudad santa. Fuimos la burla de nuestros vecinos y conocidos. ¿Hasta cuándo, Señor, vas a estar siempre enojado? ¿Arderá como el fuego tu cólera? Demuestra tu poder a los que no te reconocen. No recuerdes contra nosotros las culpas de nuestros padres. Que tu compasión nos alcance pronto, pues estamos agotados. Socórrenos, Dios Salvador nuestro, por el honor de tu nombre. Líbranos y perdona nuestros pecados. ¿Por qué han de decir los gentiles, dónde está su Dios? Llegue a tu presencia el gemido del cautivo. Con tu brazo poderoso salva a los perseguidos. Borra la afrenta con que te afrentaron, Señor. Mientras nosotros, pueblo tuyo, ovejas de tu rebaño, te daremos gracias siempre. Contaremos tus alabanzas por todos los siglos. Gloria al Padre, al Hijo y al Espíritu Santo, como era en el principio, ahora y siempre, y por los siglos de los siglos.

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0: En República Dominicana, esta es la hora.

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1: Un saludo muy especial para todos ustedes, queridos hermanos. Que la gracia y el amor de Dios descienda sobre sus vidas, sobre sus corazones. Sean bienvenidos a este encuentro donde vamos a meditar en torno al tema del combate en la oración, los obstáculos que se nos presentan al momento de orar y también algunas ayudas que tenemos, unos remedios para afrontar las dificultades de la oración. Les quiero invitar para que nos pongamos en la presencia del Señor e iniciemos en el nombre del Padre, del Hijo y del Espíritu Santo. Amén. Vamos a clamar la fuerza, la luz, la gracia del Espíritu Santo sobre nuestras vidas. Ven, Espíritu Divino, manda tu luz desde el cielo. Padre amoroso del pobre, don en tus dones espléndido. Luz que penetra las almas, fuente del mayor consuelo. Ven, dulce huésped del alma, descanso de nuestro esfuerzo. Tregua en el duro trabajo, brisa en las horas de fuego. Gozo que enjuga las lágrimas y reconforta en los duelos. Entra hasta el fondo del alma, divina luz, y enriquécenos. Mira el vacío del hombre si tú le faltas por dentro. Mira el poder del pecado cuando no envías tu aliento. Riega la tierra en sequía, sana el corazón enfermo. Lava las manchas, infunde calor de vida en el hielo. Doma el espíritu indómito, guía al que tuerce el sendero. Reparte tus 7 dones según la fe de tus siervos. Por tu bondad y tu gracia, dale al esfuerzo su mérito. Salva al que busca salvarse y danos tu gozo eterno. Amén. Espíritu Santo, ilumínanos y santifícanos. Así es, queridos hermanos, entonces, con la gracia de Dios, el auxilio del Señor, vamos a adentrarnos en el tema del día de hoy, ya 10ª lección sobre esta escuela de oración, que es sobre el combate de la oración, un tema muy importante para cada uno de nosotros. Ciertamente, la oración es una gracia y un don de Dios, es una respuesta decidida por nuestra parte. Y la oración siempre va a suponer esfuerzo. Orar no es nada fácil. Si la oración fuera algo fácil, sencillo, todas las personas serían orantes, seríamos expertos en la oración, hombres, mujeres llenos de ese espíritu orante. Sin embargo, la oración se convierte para nosotros muchas veces en una lucha, en un combate, en un esfuerzo de nuestra parte y también de Dios hacia nosotros, atrayéndonos a ese diálogo continuo con Él. Los grandes orantes de la antigua alianza antes de Cristo, así como la Madre de Dios y los santos, nos enseñan que la oración es un combate. Desde el Antiguo Testamento, recordemos aquel pasaje donde Jacob lucha con el ángel durante toda la noche, pidiéndole una bendición. Y Jacob le decía al ángel: si no me bendices, no te vas. Si no me bendices, no te suelto. Y dice la escritura en el libro del Génesis que luchó toda la noche con el ángel. Desde allí entendemos que la oración es un combate, es una lucha por obtener la bendición de parte de Dios. ¿Contra quién combatimos? ¿Contra quién libramos esa pelea? Primero que todo, contra nosotros mismos y también contra las astucias del tentador. Uno de los primeros obstáculos que nos encontramos en la oración somos nosotros mismos, lo que tenemos en el corazón. Cuando venimos quizás de realidades muy complejas, de muchas heridas, de una vida de pecado o también de muchos apegos a las criaturas, se nos dificulta la vida de oración. Por eso tenemos que pedirle al Señor que nos sane interiormente para que nuestra oración cada día surja más espontáneamente. Si nos ponemos a mirarnos a nosotros mismos, nos descubrimos pecadores, débiles, frágiles. Incluso hay quien se llega a sentir indigno de estar en la presencia de Dios. Es un combate contra nosotros mismos y un combate también contra las acechanzas del maligno, del tentador que nos quiere desanimar en este camino de oración. Él hace todo lo posible por separar al hombre de la oración. Recordemos que el drama de la oración inicia después de la caída de Adán y Eva, cuando Dios vuelve a llamar al hombre: Adán, ¿dónde estás? Pero ¿por qué se ha dado esta ruptura? Porque la serpiente fue e interrumpió el diálogo que el hombre tenía con Dios, engañándolo, seduciendo a la mujer y posteriormente al hombre, y de este modo ellos se escondieron de Dios. Entonces, el tentador quiere separarnos de Dios, quiere engañarnos. Y uno de los principales engaños del tentador es hacer que nosotros abandonemos la oración, la unión con Dios. Dice el Catecismo de la Iglesia Católica: se ora como se vive. Escuchen bien esto: se ora como se vive, porque se vive como se ora. Dime cómo es tu oración y te diré cómo es tu día a día, cómo es tu vida. Si tú no oras, tu vida va a ser un caos. Y si tu vida es un caos, no vas a querer orar. Por eso, se ora como se vive, porque se vive como se ora. El que no quiere actuar habitualmente según el Espíritu de Cristo, tampoco podrá orar habitualmente en su nombre. Aquí encontramos, mis queridos hermanos, que oración y pecado son totalmente incompatibles. Grábese muy bien esto: oración y pecado son incompatibles. Solamente hay dos opciones: o abandonas el pecado o abandonas la oración. Es un combate. Cuando una persona empieza a orar decididamente, solamente quedan esos dos caminos: o la persona se convierte y abandona el pecado, o se deja vencer, entra en debilidad y abandona la oración. El orante es aquel que se va separando del pecado, poco a poco, por el camino de la oración, porque no hay manera de estar en oración y estar en pecado al mismo tiempo, o lo uno o lo otro. El combate espiritual de la vida nueva del cristiano es inseparable del combate de la oración. Nuestras mejores luchas, nuestros mejores combates contra el pecado, los libramos en el ámbito del combate espiritual de la oración. ¿Quieres vencer un vicio? ¿Quieres vencer un pecado? Debes luchar en oración. No vence aquel que por su deseo de ser mejor, por su voluntad, por su fuerza interior, va a librar el combate, sino aquel que, puesto de rodillas, es capaz de inclinar su corazón y ponerse en manos de Dios. Humanamente somos muy débiles. Quizás hay muchas realidades que nosotros no hemos podido cambiar, porque hemos luchado solo con nuestras fuerzas. Yo quiero ser mejor. Pero en esto no basta la buena voluntad. Dicen que de buenos deseos, de buenos propósitos, está empedrado el infierno. Eso es un dicho popular. De buenos deseos está empedrado la entrada al infierno. No es suficiente con tener buenos deseos. Es necesario acercarnos a la gracia de Dios. Tú quieres ser distinto. ¿Quieres que en tu casa las cosas sean diferentes? Adéntrate en el mundo de la oración. Tienes que combatir el combate de la fe, el combate de la oración. Por eso, la oración es un combate que debe ir a la par del combate espiritual. El combate espiritual es más amplio, pero ese combate espiritual, sin el combate de la oración, no es posible llevarlo adelante. Terminamos perdiendo. Encontramos en una primera instancia los obstáculos para la oración. Entonces, en el combate de la oración, tenemos que hacer frente en nosotros mismos y en torno a nosotros a conceptos erróneos sobre la oración. Ese es el primer obstáculo para el orante, los conceptos erróneos acerca de la oración. Unos ven en ella misma una simple operación psicológica. Hay quienes dicen, no, orar es algo psicológico. Otros, un esfuerzo de concentración para llegar a un vacío mental. Ahí están los peligros de la meditación trascendental, del yoga y todo ese tipo de prácticas orientales que quieren llevar a que la gente se libere en su mente, tenga la mente vacía. Son conceptos erróneos de espiritualidad. Otros reducen la oración a actitudes y palabras rituales. Solamente actitudes y palabras rituales. En el inconsciente de muchos cristianos, orar es una ocupación incompatible con todo lo que tienen que hacer. Y por eso aparece muy a menudo la siguiente excusa: no tengo tiempo para orar. Hermanos, el que no tiene tiempo para orar, no tiene tiempo para amar a Dios. Así de sencillo. El tiempo de la oración es el tiempo de amor, de intimidad con el Señor. Decía el Papa Juan Pablo II, cuando una persona se acerca y me dice que no tiene tiempo para orar, él le respondía, lo que te hace falta no es tiempo, sino amor. Lo que no tienes es amor, porque el tiempo se saca. Hay quienes buscan a Dios por medio de la oración, pero se desalientan pronto porque ignoran que la oración viene también del Espíritu Santo y no solamente de ellos. La oración no consiste solo en el esfuerzo que yo pueda hacer por estar con Dios, sino que yo me tengo que dejar abrazar por Dios. En la oración yo tengo que permitir que el Espíritu Santo entre en mi interior y ore en mi interior. De lo contrario, nos vamos a cansar, nos vamos a agitar, nos vamos a desgastar inútilmente. Recordemos, hermanos, para entrar en oración es necesario e indispensable pedir la fuerza y la gracia del Espíritu Santo. Entonces, ese sería el primer obstáculo para la oración. Los conceptos erróneos sobre la oración, que los podemos sintetizar en que algunos piensan que es un esfuerzo psicológico, otros en que es un acto de concentración donde yo tengo que vaciar mi mente. Otros reducen la oración a actitudes y palabras rituales. Otros dicen que no tienen tiempo para orar. Y finalmente, hay quienes piensan que la oración es solamente un esfuerzo humano. Ahí tenemos dentro de esos conceptos erróneos de la oración 5 situaciones distintas o conceptos que se nos pueden presentar. También tenemos que hacer frente a las mentalidades de este mundo. Ese sería el segundo obstáculo para la oración. Las mentalidades de este mundo que nos invaden si no estamos vigilantes. La mentalidad del mundo. Recordemos que mundo como enemigo del alma no se refiere a la creación, porque la creación es bella, es hecha por las manos de Dios con inteligencia, con todo el amor. No, mundo como realidad espiritual que no quiere que nosotros nos unamos a Dios. Mundo como toda la oferta que se nos hace para apegarnos a las criaturas y desordenarnos en las cosas que hay en torno a nosotros. Por ejemplo, lo verdadero sería solo aquello que se puede verificar por la razón y la ciencia. Ese es un pensamiento mundano que se convierte en una mentalidad errónea de este mundo frente a la oración. Ahora bien, orar es un misterio que desborda nuestra conciencia y nuestro inconsciente. Entonces hay gente que dice, no, solo lo que yo pueda verificar, eso lo hago. Lo que la ciencia me pueda dar razón. Entonces, la oración, no, la oración no se puede verificar. Es un acto de fe. La oración es el desprendimiento de todo lo que nosotros consideramos como aquello a lo cual nos podamos aferrar para abandonarnos en Dios. Por eso las actitudes del orante deben ser la humildad ante todo y también el abandono en las manos de Dios. Otro concepto erróneo o mentalidad de este mundo: es valioso aquello que produce y da rendimiento, pero luego la oración es inútil, pues es improductiva. ¿Sí? El pensar que solamente nos sirve aquello que lo vemos, que es tangible. Entonces, la oración, usted va y ora, y hay quien dice, no, yo no vi ningún resultado, estoy perdiendo el tiempo. Entonces, es una mentalidad mundana que se convierte en un obstáculo. Otra, el sensualismo y el confort adoptados como criterios de verdad, de bien y de belleza. Sensualismo y confort. Y he aquí que la oración es amor de la belleza absoluta y solo se deja cautivar por la gloria del Dios vivo y verdadero. Ahí encontramos que hay quienes buscan la belleza, el sensualismo y el confort es en lo que es aparente, en los sentidos. Entonces, irnos de viaje, ir al cine, ir a ver paisajes, ir a ver arte, pinturas, todo eso que despierta la sensualidad, eso es lo que sirve. Pero yo ir a ponerme delante de una custodia, a ver un trozo de pan, eso no me dice nada. Claro, cuando tengo la mirada mundana, no soy capaz de reconocer la belleza absoluta en Dios que me habla a través de la oración. Se da también otra mentalidad según la cual la oración es vista como posibilidad de huir de este mundo. Pero la oración cristiana no puede escaparse de la historia ni divorciarse de la vida. Ese sería otro concepto erróneo, mundano, acerca de lo que es la oración, como una huida. Huir de la realidad, entonces voy a la oración. No, sería un concepto erróneo sobre la oración, porque recordemos que oración y vida deben ir totalmente tomados de la mano. Por último, en este combate con la oración, o combate espiritual, se presenta como obstáculo para la oración el hecho de que hay que hacerle frente a lo que es sentido como fracasos en la oración. Hay que hacerle frente a ese sentimiento de fracaso frente a la oración. Es el desaliento ante la sequedad, tristeza de no entregarnos totalmente al Señor. A veces nos puede pasar esto, al orante le puede pasar esto. Se acerca a la oración, pero luego se da cuenta que no está creciendo porque está muy apegado todavía a las cosas terrenas. Entonces, podemos tener muchos bienes, como le sucedió al joven rico del Evangelio, en Marcos 10:22. Entonces, hay una sequedad y una tristeza en el corazón porque estamos muy apegados. Entonces, hay que luchar contra ese sentido de fracasado. Sentirnos fracasados delante de Dios. He luchado, pero no he logrado nada. No, Dios va haciendo la obra. No podemos ser pesimistas frente a esto. Decepción por no ser escuchados según nuestra propia voluntad. Allí es herido nuestro orgullo. Vivimos en el mundo del inmediatismo. Entonces la gente piensa que si va y ora, inmediatamente tiene que haber conseguido aquello que está pidiendo. Entonces, si no lo recibe, se siente decepcionado, como que no fue escuchada mi oración, y eso se convierte en un obstáculo para el orante. La persona se desanima, fue tocada en su orgullo y mejor evita la oración, no vuelve a entrar en este clima de oración. También dentro de todo esto surge la pregunta, entonces, ¿para qué orar? ¿Para qué orar? Si no soy escuchado, si yo no puedo verificar científicamente lo que hace la oración, si me gana el orgullo, el inmediatismo, el querer las cosas para allá, a veces la tristeza que nos dice, no, no has progresado, ¿para qué sigues insistiendo si eres la misma persona? todos ese tipo de obstáculos que se nos muestran, o cuando pensamos que la oración es simplemente palabras, rituales, terminamos cansados. Entonces surge la pregunta, ¿para qué orar? Es necesario luchar con humildad, confianza y perseverancia si se quieren vencer estos obstáculos. Tres obstáculos para la oración que acabamos de estudiar. Primero, los conceptos erróneos sobre la oración. Segundo, las mentalidades mundanas frente a la oración. Y tercero, el sentimiento de fracaso ante la oración. Esos tres obstáculos los podemos vencer con humildad, confianza y perseverancia. Aunque tú veas que la oración como que no está haciendo efecto, tienes que seguir orando. Aunque a veces no sientas ganas para orar, hay que orar para que nos den ganas. La oración siempre es el recurso para acercarnos a Dios. Y recordemos, estamos luchando contra nosotros mismos, contra los pensamientos del mundo y contra el tentador que nos quiere sembrar la duda. Dios no te escucha, no ores más, baja los brazos, ¿para qué insistes? No vas a alcanzar nada. El tentador nos va hablando al oído. Hay que rechazarlo con humildad, confianza y perseverancia. Por eso tenemos que hablar de la humilde vigilancia de la oración. Entonces, ¿qué hacer frente a las dificultades de la oración? Frente a la dificultad habitual de la oración, que se llama la distracción. Recordemos que la distracción es una de las dificultades más frecuentes en el orante. Entonces, tenemos que dedicarnos, abandonarnos en el Señor. Porque en la oración vocal, la distracción puede referirse a las palabras y al sentido de estas. No le encontramos sentido a lo que estamos haciendo. ¿Usted para qué repite tanto lo mismo? ¿Qué está alcanzando con eso? Entonces, incluso hasta nuestra propia mente se puede ir de un momento a otro. Nos elevamos y perdemos el foco de la oración. También la distracción, de un modo más profundo, puede referirse a aquel al que oramos, tanto en la oración vocal como en la meditación y en la oración contemplativa. Estamos orando y de un momento a otro se nos olvida que es al Señor a quien nos estamos dirigiendo. Podemos estar haciendo el rosario o incluso leyendo la palabra, incluso delante de la Eucaristía, pero de un momento a otro se nos olvida que es que nos estamos refiriendo y nos estamos adentrando en el Dios Todopoderoso. Entonces, ese tipo de distracciones tenemos que rechazarlas. Dedicarse a perseguir las distracciones es caer en sus redes. Si usted quiere vencer las distracciones que le llegan al momento de la oración, no es persiguiéndolas, quedándose, no, es que yo me distraje por esto. Si usted pone a perseguir la distracción, termina hundido en sus redes. Basta con volver a nuestro corazón. Estabas orando y de un momento a otro te acordaste de otra cosa, de una realidad que dejaste en tu casa, de un problema que hay en tu familia y te fuiste de la oración. Entonces, ¿qué hay que hacer? No quedarnos pensando en eso. Inmediatamente volver al recogimiento del corazón. La distracción descubre al que ora aquello a lo que su corazón está apegado. Es importante esto, porque la distracción se convierte en un termómetro espiritual. ¿Qué quiere decir? Que cuando tú estás orando, las distracciones más habituales, si es el teléfono, si es la novela, si es tu negocio, si es un familiar, un conocido, la situación que te distraiga devela inmediatamente al orante a qué está apegado el corazón. Si lo más habitual al momento de orar es que empieces con ese desespero de querer volver a tu casa para ir a hablar con una persona, quiere decir que estás apegado a esa persona. Si en la oración no te hallas y quieres sacar el celular para mirar a ver qué mensajes te han llegado, quiere decir que tú estás apegado a ese teléfono. Es decir, que la distracción pone al descubierto los apegos del corazón. Por eso, esta humilde toma de conciencia debe empujar al orante a ofrecerse al Señor para ser purificado. El combate se decide cuando se elige a quien se desea servir. Podemos confrontar con el Evangelio de San Mateo, capítulo 6, verso 21 y verso 24. Entonces, cuando nosotros nos decidimos a quién queremos servir, en ese momento rompemos con la distracción, porque no podemos servir a dos señores al mismo tiempo, a Dios y al dinero, a Dios y al mundo. O estás en el mundo o estás con Dios, pero no las dos cosas al tiempo, porque te vas a ir a la oración y vas a estar pensando cómo es que voy a mejorar mis recursos económicos, cómo es que voy a pagar la deuda, y te olvidas que estás delante del Señor en la oración. Mirando positivamente el combate contra el ánimo posesivo y dominador, es la vigilancia, la sobriedad del corazón. Recordemos que muchas veces nosotros podemos librar el combate contra el ánimo posesivo y dominador. Ánimo posesivo y dominador, y por eso tenemos que poner delante la vigilancia y la sobriedad del corazón. Cuando Jesús insiste en la vigilancia, es siempre en relación a Él, a su venida, al último día y al hoy. Vigilar es estar despiertos todo el tiempo. Cuando nos descuidamos en la humilde vigilancia de qué es lo que está pasando por nuestro corazón, cuáles son los pensamientos que más nos están llegando, cuando olvidamos eso, cuando dejamos de estar pendientes del Señor, nos vamos enredando en las cosas del mundo. Nos distraemos, perdemos el foco y terminamos tristes y en pecado. Otra dificultad, especialmente para los que quieren sinceramente orar, es la sequedad. Encontramos en primer lugar la distracción como aquella dificultad de la oración. Nos distraemos fácilmente. La queja de muchas personas: Padre, ¿yo cómo hago para no distraerme? Pues hay que ir purificando el corazón, hay que ir librándonos de los apegos. Al inicio será un combate más arduo, luego vas ganando batallas y el Señor te va ayudando con su gracia. También se nos presenta otra dificultad frente a la oración, y es la sequedad. La sequedad, ese desgano, ese sentimiento de que nada me llena, de que yo antes iba a la oración y salía feliz, ahora salgo igual, como que nada está pasando, nada está sucediendo. Una tentación y un obstáculo muy fuerte, sobre todo para aquellos que ya llevan bastante tiempo en oración y llegan a un momento en el cual no le encuentran gusto a las cosas. Forma parte de la oración en la que el corazón está desprendido, sin gusto por los pensamientos, recuerdos y sentimientos, incluso espirituales. No le encontramos sabor a nada. Puede pasar que una persona está meditando, toma la palabra de Dios, lee un texto, pero siente como que eso no le está diciendo nada, como si Dios no le estuviera hablando. Es un momento difícil para el orante y hay que luchar contra esto. Sin embargo, es el momento en el que la fe es más pura. Cuando a pesar de las sequedades tú sigues orando, estás mostrando que tu fe es grande y que tú no dependes de lo que sienta el corazón. Hay personas que dicen: no, es que yo no sentí nada, yo por allá no voy a volver, es que yo voy donde yo sienta. La oración, mis queridos hermanos, no depende de los sentimientos. Es bonito cuando uno experimenta ese amor, esa gracia, esa felicidad, esa paz, pero eso no siempre va a estar. La oración no puede ser siempre sentimientos, aunque en algunos momentos Dios permite que nosotros sintamos, experimentemos su presencia amorosa en nosotros. Es muy bonito eso. ver la alegría de una persona después de terminada una oración. Me siento más tranquilo, más libre. Pero cuando llega la sequedad, esa persona asiste, participa, ora, está frente al Santísimo y sale igual. Sin embargo, ahí es donde su fe es más pura, porque se mantiene firme junto a Jesús en su agonía y en el sepulcro. Dice el Evangelio de Juan, capítulo 12, verso 24. El grano de trigo, si muere, da mucho fruto. Si la sequedad se debe a falta de raíz, porque la palabra ha caído sobre roca, no hay éxito en el combate sin una mayor conversión. A veces la sequedad puede venir como consecuencia de nuestra falta de conversión. Si estamos con el mundo, con el pecado y tratando de buscar a Dios, pero sin desligarnos de esos vicios, pues la sequedad va a ser inevitable. Nos vamos a sentir áridos por nuestra situación de pecado. Por eso hay que acudir a la gracia. Si la sequedad nos está embargando el corazón como consecuencia del pecado, hay que ir, confesar nuestros pecados, recibir la absolución para nuevamente preparar el terreno, porque nos puede pasar eso, que no haya raíz, porque la semilla no tiene dónde profundizar, tenemos el corazón duro, tenemos el corazón con pecado, entonces hay que buscar la conversión. Ahora bien, ¿qué hacer frente a las tentaciones en la oración? Frente a las tentaciones. Ya vimos, primero, los obstáculos para la oración. Segundo, las dificultades de la oración, que son la distracción y la sequedad. Ahora revisemos lo que son llamadas las tentaciones en la oración. La tentación más frecuente, la más oculta, es nuestra falta de fe. Es la más frecuente y a veces la más oculta. Esta se expresa menos en una incredulidad declarada que en unas preferencias de hecho. ¿Qué quiere decir? Que nuestra falta de fe no es el ateísmo en sí mismo. El ateísmo niega rotundamente la existencia de Dios. No. La falta de fe es que yo creo, pero que no confío mucho. Como que no espero nada de Dios. Sí, Dios existe, pero ¿Dios qué me va a escuchar? Dios está vivo, pero yo creo que a mí no me presta atención. Entonces, hay falta de fe. Cuando se empieza a orar, se presentan como prioritarios 1000 trabajos y cuidados que se consideran más urgentes. Entonces, le damos más importancia a otras cosas. No vamos a misa porque tengo mucho trabajo. No vamos a la oración porque es que tengo mucho estudio. No voy a orar porque es que tengo primero que ir a hacer una diligencia. Entonces, en el fondo lo que hay es una falta de fe, porque se cree que estas cosas pasajeras, mundanas, son más urgentes que la vida de unión con Dios. Ahí se expresa falta de fe. Una vez más, es el momento de la verdad del corazón y de su más profundo deseo. Cuando no acudimos a la oración porque vemos otras cosas como más importantes, es porque en eso estamos poniendo nuestra fe. Y puede pasar, por ejemplo, una persona que diga, no, el domingo es un día donde me puede ir muy bien con este negocio, pero tengo que ir a misa. Ah, pero no, ¿cómo voy a perder esta oportunidad de vender el carro? O de sacar un puesto de comidas rápidas a la calle, ese día va a venir mucha gente. Entonces, estás poniendo más tu confianza en ese negocio, en esas cosas que te pueden generar un ingreso a tus recursos, que ir a ponerte en presencia de Dios, que es lo que debes hacer el día domingo. Entonces, ahí lo que se expresa es falta de fe y queda al descubierto en qué estás poniendo tu confianza. En cualquier caso, la falta de fe revela que no se ha alcanzado todavía la disposición propia de un corazón humilde. Dice el Evangelio de Juan, capítulo 15, verso 5. Sin mí no podéis hacer nada. Sin mí no podéis hacer nada. Lo que nos revela la falta de fe es que todavía no tenemos el corazón humilde que confía plenamente en el Señor. Otra tentación a la que abre la puerta la presunción es la acedia. La acedia, ¿qué será eso de la acedia? Los padres espirituales entienden por ella una forma de aspereza o desabrimiento debido a la pereza, al relajamiento de la ascesis, al descuido de la vigilancia, a la negligencia del corazón. ¿Qué quiere decir esto, mis queridos hermanos? Que la acedia es ese desgano por las cosas espirituales, esa pereza espiritual. Vamos a hacer el rosario, no, qué pereza. Vamos a la iglesia, no, qué pereza. Eso se llama acedia, acedia espiritual. Descuido también de la vigilancia, cuando nos descuidamos y empezamos a darnos ciertos permisos. También, relajamiento de la ascesis. ¿Qué es la ascesis? Es el sacrificio que yo hago, la renuncia que yo hago para estar con Dios, que a veces la podemos llevar al plano físico. La vida ascética, por ejemplo, privarnos de comer algo que nos guste, privarnos de ver algo que nos llama la atención. Eso es ascesis. El hecho de que usted diga, hoy no voy a mirar tanto el celular, por amor a Dios, eso es ascesis. Entonces, cuando nos relajamos en la ascesis, viene la acedia, y la acedia es la pereza y el desgano espiritual, la negligencia del corazón. Dice Jesús, el espíritu está pronto, pero la carne es débil. Mateo 26:41. Quien es humilde no se extraña de su miseria. Esta le lleva a una mayor confianza, a mantenerse firme en la constancia. La humildad nos lleva a no extrañarnos de nuestra miseria, a darnos cuenta que necesitamos de la gracia de Dios. Por eso la presunción, el presuntuoso, cae en la acedia, porque piensa que no es necesario acercarse a Dios para alcanzar lo que necesita. No, yo mismo, ¿yo para qué voy a orar? No tengo necesidad. Entonces cae en ese sentimiento de acedia que le lleva a una pereza y un desgano por todo lo espiritual. Vamos a mirar entonces el tema de la confianza filial. La confianza filial se prueba en la tribulación. Ella misma se prueba. La principal dificultad se refiere a la oración de petición, al suplicar por uno mismo o por otros.

Primero, la queja por la oración no escuchada. Aquí tenemos una observación llamativa. Cuando alabamos a Dios o le damos gracias por sus beneficios, en general, no estamos preocupados por saber si esta oración le es agradable. Por el contrario, cuando pedimos, exigimos ver el resultado. Porque cuando alabamos, damos gracias, no nos estamos preguntando, ¿era que Dios sí me escuchó o no me escuchó? Somos interesados, mis queridos hermanos. Cuando pedimos, ahí sí nos preocupamos. ¿Será que Dios sí me está escuchando? ¿Será que Dios sí está poniendo atención a mi súplica? ¿Cuál es entonces la imagen de Dios presente en este modo de orar? ¿Dios como medio o Dios como el Padre de nuestro Señor Jesucristo? ¿Qué visión tenemos de Dios? ¿Simplemente como un medio para alcanzar algo que necesitamos? ¿O realmente como un papá que está al pendiente de nosotros cuando nos dirigimos a él en la oración? Dice el apóstol Santiago en el capítulo 4, versos 2 y 3. No tenéis porque no pedís, pedís y no recibís, porque pedís mal, con la intención de malgastarlo en vuestras pasiones. Entonces, ante la pregunta, ¿por qué mi oración no es escuchada? Tenemos que revisarnos nuestros deseos e intenciones con esa petición. ¿Están movidos por las pasiones o realmente para agradar a Dios? El ejemplo que les he propuesto en algunos otros momentos. Tú oras pidiendo un apartamento. ¿Para qué quieres ese apartamento? Oras pidiendo al Señor un carro. ¿Para qué pides ese carro? ¿Cuál es tu intención? ¿Qué vas a hacer con ese carro? ¿Qué vas a hacer con ese bien económico que le estás pidiendo al Señor? Pides un trabajo, pero luego cuando empieces a recibir el recurso, ¿qué vas a hacer con ese dinero? ¿En qué lo quieres invertir? Si lo que haces es movido por un sentimiento de saber que luego lo va a malgastar en pasiones, Dios no nos va a dar aquello que le estamos pidiendo. Si pedimos con un corazón dividido, adúltero, Dios no nos va a escuchar. Si en nuestro corazón no está el deseo de agradarle, de servirle mejor, ¿para qué le estamos pidiendo? Cuando nosotros oremos en petición, tenemos que pedirle al Señor, hágase tu voluntad. Señor, que si me vas a regalar esto, sea para tu mayor honra, para tu mayor gloria. Señor, te pido esta casa. Y que en esta casa sea glorificado tu nombre, no pensando en que luego se va a usar eso para otros fines, movidos por pasiones humanas, para hacer una fiesta o para hacer cosas peores. Le estás pidiendo a Dios una moto, le estás pidiendo a Dios un viaje, que se abran las puertas de una universidad. ¿Para qué lo quieres? ¿Qué pretendes con eso? Entonces hay que purificar la intención del corazón. Dice Evagrio Póntico, no pretendas conseguir inmediatamente lo que pides, como si lograrlo dependiera de ti, pues Él quiere concederte sus dones cuando perseveras en la oración. No es cuando nosotros queramos, sino cuando Dios quiera. ¿Cuál es nuestro deber? Perseverar en la súplica. Purificar nuestra intención y dejar que se haga la voluntad de Dios en nosotros. Decía San Agustín, Él quiere que nuestro deseo sea probado en la oración. Así nos dispone para recibir lo que Él está dispuesto a darnos. El Señor nos prueba. El Señor a veces no nos da las cosas de un día para otro, porque el Señor quiere exigirnos, a ver qué tanto confías en mí. ¿Qué tanto perseveras? ¿Qué tanto eres capaz de resistir? ¿Cómo estás librando ese combate de la oración? Ahora bien, para que nuestra oración sea eficaz, la oración cristiana es cooperación con su providencia y su designio de amor hacia los hombres. Cuando oramos, estamos cooperando con la providencia de Dios, como sucede en el Padre Nuestro. Hágase tu voluntad, Señor, en la tierra como en el cielo. Hágase tu voluntad. Estamos cooperando

0: Cuando oramos nos estamos disponiendo para que Él pueda hacer lo que Él quiera en nosotros. Eso debe ser lo que más busquemos en la oración. Poder unirnos a Jesús para permitirle que Él haga su voluntad en nuestras vidas. En San Pablo, esta confianza es audaz, basada en la oración del Espíritu en nosotros y en el amor fiel del Padre que nos ha dado a su Hijo único. La transformación del corazón que ora es la primera respuesta a nuestra petición. Cuando oramos, la primera respuesta es la transformación interior. Tenías un cáncer, vas a orarle al Señor, pero estabas desesperado y después de que termina la oración, tienes paz, tienes tranquilidad, tienes seguridad en Dios. Ya se está realizando el primer efecto de la oración, que es la transformación de tu corazón. Señor, concédeme la conversión de mi esposo, de mi esposa. Entonces usted va y le pide al Señor eso. Y usted estaba como muy angustiado, muy angustiada, pero al salir de la oración ya está más tranquilo. Quiere decir que la oración ya está haciendo efecto, ya que esa es la primera respuesta de la oración en nosotros. Si nuestra oración está resueltamente unida a la de Jesús, en la confianza y en la audacia filial, obtenemos todo lo que pidamos en su nombre y aún más de lo que pedimos. Recibimos al Espíritu Santo, que contiene todos los dones. Si tenemos confianza en Dios y audacia en la oración, seguridad en que Él me está escuchando, obtenemos mucho más de lo que le estemos pidiendo. Obtenemos al Espíritu Santo, que contiene en sí todos los dones y todas las gracias. Por eso lo más importante en la oración es pedir el Espíritu Santo. No hay regalo más grande que Dios nos pueda dar que su Santo Espíritu. Dentro de este camino del combate espiritual, hay que perseverar en el amor. Perseverar en el amor, es decir, orar constantemente. Dice 1 de Tesalonicenses 5:17, orad sin cesar. Efesios 5:20, dando gracias continuamente y por todo a Dios Padre, en nombre de nuestro Señor Jesucristo. Efesios 6:18, siempre en oración y súplica, orando en toda ocasión en el Espíritu, velando juntos con perseverancia e intercediendo por todos los santos. Queridos hermanos, hay que perseverar en el amor. La oración, como combate espiritual, como combate de fe, se basa en la perseverancia, en la humilde vigilancia del corazón, en ir sacando de nosotros todo aquello que no viene de Dios. Por eso dice Evagrio Póntico: no nos ha sido prescrito trabajar, vigilar y ayunar constantemente. No es un mandato de Dios, trabajen, velen, ayunen, no. Pero sí tenemos una ley que nos manda, orar sin cesar. Eso sí nos lo pide el Señor. Oren sin desfallecer, oren constantemente, oren sin cesar. Este ardor incansable no puede venir más que del amor. Solo el que está enamorado del Señor lo va a buscar, pase lo que pase. El amor es más fuerte que la misma muerte. El amor es más fuerte que la pereza. El amor es más fuerte que la enfermedad. El amor es más fuerte que la falta de fe. El amor debe ser el motor interior que nos mueva a estar siempre en oración, sin importar las inseguridades que podamos experimentar al momento de orar, las tentaciones que nos puedan llegar. Contra nuestra inercia y nuestra pereza, el combate de la oración es el amor humilde, confiado y perseverante. Este amor abre nuestros corazones a tres evidencias de fe. Primera evidencia de fe: orar es siempre posible. Recordemos aquel obstáculo: no tengo tiempo para orar. Entonces, A través del amor a Dios descubrimos que orar es siempre posible. El tiempo del cristiano es el tiempo de Cristo, que está con nosotros todos los días. Cualesquiera que sean las tempestades, nuestro tiempo está en las manos de Dios. Entonces, primera respuesta frente a ese obstáculo, no tengo tiempo para orar, es: orar siempre es posible porque lo hago desde el amor. Dice San Juan Crisóstomo: conviene que el hombre ore atentamente, bien estando en la plaza o mientras da un paseo. Igualmente el que está sentado ante su mesa de trabajo o el que dedica su tiempo a otras labores, que levante su alma a Dios. Conviene también que el siervo alborotador o que anda yendo de un lado para otro, o el que se encuentra sirviendo en la cocina, intenten elevar la súplica desde lo más hondo de su corazón. Todos nosotros estamos llamados a orar, sin importar lo que estemos haciendo, ya que la oración se trata de amor, y si tú amas, sacarás el espacio para orar. Eso es lo primero. Por eso este amor nos abre los corazones a tres evidencias de fe. La primera es: orar es siempre posible. Segunda, orar es una necesidad vital. Si no nos dejamos llevar por el Espíritu, caemos en la esclavitud del pecado. ¿Cómo puede el Espíritu Santo ser vida nuestra si nuestro corazón está lejos de Él? La oración es una necesidad vital. Si nos alejamos de la oración, nos estamos alejando de todo lo bueno. Si nos alejamos de la oración, caemos en pecado. Es decir, que sin oración no podemos avanzar, no podemos tener vida. Por eso la oración es una necesidad de carácter vital, urgente. Dice San Juan Crisóstomo: nada vale como la oración. Hace posible lo que es imposible, fácil lo que es difícil. Es imposible que el hombre que ora pueda pecar. Es una expresión hermosa de San Juan Crisóstomo. Es imposible que el hombre que ora pueda pecar. Si queremos crecer, dejar a un lado el pecado, necesitamos orar. Orar es algo vital. Decía también San Alfonso María de Ligorio: quien ora se salva ciertamente, quien no ora se condena ciertamente. Oras y te salvas, no oras, te condenas. Algo sencillo y claro de entender. Por eso, lo segundo que brota del amor, la respuesta segunda del amor es: orar es una necesidad vital. Tercero, oración y vida cristiana son inseparables. El que ama a Dios se da cuenta que la oración y la vida son inseparables, porque se trata del mismo amor y de la misma renuncia que procede del amor. Dice Orígenes de Alejandría: ora continuamente el que une la oración a las obras, y las obras a la oración. Oración y obras van unidas. Solo así podemos cumplir el mandato: orad constantemente, orad sin cesar. Solamente uniendo obras a oración. Si yo separo la oración de las obras, si yo separo la oración de la vida cristiana, de la cotidianidad, entonces...
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2: En República Dominicana, esta es la hora.

0: Las 5 en punto.
1: ¿Sabías que tus hijos pueden pronunciar exactamente las mismas palabras que tú? Y pueden además...

tardes, amados radioyentes de este tu programa Fuente de Paz. Aquí estamos como cada martes, venimos a compartir contigo y tu familia esa palabra, esa paz que el Señor nos ha dado, esa palabra de Dios que nos irradia paz, que nos da vida y vida en abundancia. Pues desde ya vamos a pedir todos unidos, tú desde tu casa, nosotros desde aquí, ese Espíritu Santo de Dios que es el que nos da esa paz, el que nos llena con su amor y con su gracia. Pero nosotros pues debemos pedirlo, pedirlo a tiempo y a destiempo. Pide al Espíritu Santo, dile al Espíritu Santo que venga, dile ven Espíritu Santo, ven amor del Padre y del Hijo, ven Espíritu Santo a llenarnos con tu amor, con tu gracia, ven Espíritu de paz, ven Espíritu de sanidad, ven a sanarnos, a liberarnos, a darnos vida y vida en abundancia. Hermanos, pidamos al Espíritu Santo, pero pidámoslo para todo el mundo, no solamente para ti, querido hermano. Pide el Espíritu Santo para todo el que te rodea. Pídelo para tu esposo, para tus padres, para tus hijos, para tus abuelos, para tus nietos y nietas. Pide el Espíritu Santo. Pídele más y más de Él. Dile, ven Espíritu Santo, ven a llenarnos con tu amor, con tu gracia. Ven Espíritu de misericordia, ven a llenarnos de bondad, de paz. Espíritu Santo, necesitamos más de ti. Ayúdanos, Señor, a través de tu Espíritu Santo, a que nosotros podamos alcanzar la bendición de vivir como Jesús, con Jesús y por Jesús, alabando y glorificando tu santo nombre por siempre, Señor. Santo eres mi Dios. ¿Cómo no decirte que te amamos? ¿Cómo no decirte que queremos nosotros someternos a tu santa y divina voluntad? Ayúdanos a ser fieles a ti en todo momento, Espíritu Santo. Necesitamos más y más de ti. Hermanos, pidamos al Espíritu Santo. Unámonos todos para en esta bella oración pedir el Espíritu Santo con todo nuestro ser, con todas nuestras fuerzas. Digámosle, ven Creador Espíritu, de los tuyos la mente a visitar, a encender en tu amor los corazones que de la nada te gustó crear. Tú que eres gran consolador y don altísimo de Dios, fuente viva y amor y fuego ardiente y espiritual unción, tú tan generoso en dádivas, tu poder de la diestra paternal, tu promesa magnífica del Padre, que el torpe labio vienes a soltar, con tu luz ilumina los sentidos, los efectos inflama con tu amor, con tu fuerza invencible fortifica la corpórea flaqueza y corrupción. Lejos expulsa al pérfido enemigo, danos pronto tu paz, siendo tú nuestro guía, toda culpa logremos evitar, danos tu influjo conocer al Padre, denos también al Hijo conocer, y en ti del uno y otro Santo Espíritu para siempre creer. A Dios Padre alabanza, honor y gloria, con el Hijo que un día resucitó, y a ti abogado y consuelo del cristiano, por los siglos se rinda admiración. Amén.

amados hermanos, ya estamos aquí de regreso en este tu programa Fuente de Paz a través de Radio Jesús, la emisora de la fe, la emisora de los grandes eventos. En este momento te invito a unirte a nosotros para con mucha fe hacer esta bella oración que se le atribuye a San Francisco de Asís, de que irradia una verdadera fuente de paz. Hazla, únete a mí. Decimos, Señor, hazme un instrumento de tu paz. Donde haya odio, siembre yo amor. Donde haya injuria, perdón. Donde haya duda, fe. Donde haya desaliento, esperanza. Donde haya sombra, luz. Donde haya tristeza, alegría. Oh divino Maestro, concédeme que no busque ser consolado, sino consolar. Que no busque ser comprendido, sino comprender. Que no busque ser amado, sino amar. Porque dando es como recibimos, perdonando es como tú nos perdonas. Y muriendo en ti es como nacemos a la vida eterna. Amén.

0: Aquí estamos, mis amados hermanos, de regreso en este tu programa Fuente de Paz. En esta tarde vamos a desglosar un poquito. Bueno, vamos a hablar un poco de esta lectura del Libro de Reyes, del 3, capítulo 3, del 3 al 7, y también el versículo 12. Y tenemos un tema precioso: amar la voluntad de Dios es una fuente de paz. Hermanos, debemos siempre tratar de amar la voluntad de Dios. Pues como toda palabra de Dios, la leemos en el nombre del Padre, del Hijo y del Espíritu Santo. Amén. Dice así: en aquellos días, el Señor se apareció en sueños a Salomón y le dijo: pídeme lo que quieras. Respondió Salomón: Dios mío, tú has hecho que tu siervo suceda a David, mi padre, en el trono. Aunque yo soy un muchacho y no sé desenvolverme, tu siervo se encuentra en medio de tu pueblo. Un pueblo inmenso, incontable, innumerable. Da a tu siervo un corazón dócil para gobernar a tu pueblo, para discernir el mal del bien. Pues, ¿quién será capaz de gobernar a este pueblo tan numeroso? Al Señor le agradó que Salomón hubiera pedido aquello, y Dios le dijo: por haber pedido esto y no haber pedido para ti vida larga, ni riquezas, ni gobernar, te cumplo tu petición. Te doy un corazón sabio e inteligente como no lo ha habido antes ni lo habrá después de ti. Palabra de Dios. Te alabamos, Señor. Bendito sea mi Jesús, qué bella palabra, qué gran regalo nos da el Señor en esta tarde, queridos hermanos. Como Salomón, con esa humildad, le pide, cuando el Señor le ofrece darle lo que sea. ¿Te imaginas, querido hermano, que el Señor llegue a donde ti y te diga: pídeme lo que quieras que te lo daré? ¿Acaso piensas tú que tú, en tu egoísmo, en tu altanería, en tu ambición, le vas a pedir al Señor solamente sabiduría? Bendito Dios. Qué humildad la de aquel hombre. Qué sencillez. ¡Qué gran corazón el de Salomón! Pidámosle nosotros al Señor que nos ayude a nosotros poder ser humildes, ser mansos y humildes de corazón, que nosotros podamos amar su voluntad en todo lugar, en todo momento, que nosotros nos podamos someter a su santa y divina voluntad. Pero cuán difícil, queridos hermanos, se hace en este día de hoy, en este mundo, como está tan revuelto, cómo se nos hace difícil a todos, hasta nosotros que andamos, tratando, esculcando la palabra de Dios, se nos hace tan difícil someternos a su voluntad. Pero como el Señor cada día en su palabra nos ilustra, nos da estos mensajes tan bellos para que nosotros tratemos de poner en práctica, de amar su voluntad y de someternos a ella. ¡Cuánta humildad! ¿Cómo respondió? Señor Dios mío, tú has hecho que tu siervo suceda a David. El Señor ya lo había puesto en el trono. Lo había puesto porque realmente Salomón llegó al trono como heredero de David, ¿verdad? Aunque yo soy un muchacho y no sé desenvolverme, tu siervo se encuentra en medio de tu pueblo. Él decía, él era un muchacho, pero él no pedía fuerza, no pedía edad, no pedía dinero, no pidió dinero. ¿Acaso tú te has puesto en el lugar de Salomón y has pensado cómo actúas tú, cómo yo actúo, de qué manera yo ambiciono tantas cosas, verdad? Y cuánta humildad la de este niño, dice, aunque yo sea un muchacho, él siendo así un joven, no aspiró a grandes teneres. Fue tan humilde que lo que pidió fue sabiduría, queridos hermanos. Hoy tú y yo debemos hacer eso, pedirle al Señor que nos llene con su sabiduría, que nos llene con su misericordia, que nos dé un corazón compasivo y misericordioso para que nosotros podamos ocuparnos de tantos que necesitan y que nosotros con humildad y sencillez nosotros le sirvamos en todo momento. Oremos por aquellos que más necesitan y tratemos de dar de lo que tenemos, porque bien lo dice la palabra de Dios, que así sea un vaso de agua que le regalemos a una persona, que lo hagamos con amor. Y ese vaso de agua será recompensado. El Señor nos lo devolverá. Nos devolverá el 100 por 1 de lo que demos. Dice que al Señor le agradó que Salomón hubiera pedido aquello. Y le dijo, por haber pedido esto y no haber pedido para ti vida larga ni riquezas, ni la vida de tus enemigos, sino que pediste discernimiento para escuchar y gobernar. Pidió lo más grande, sabiduría, discernimiento, para él poder escuchar la palabra, la voz de Dios. Hermano, debemos detenernos en silencio, silenciar nuestra mente, nuestros labios, y dejar que el Señor nos hable al corazón y nos diga qué debemos hacer, cómo debemos tratar a los demás. Pedírselo con humildad, Señor, hazme manso y humilde de corazón, haz mi corazón semejante al tuyo. Hazme una criatura nueva. Pedírselo, queridos hermanos. Dice, te cumplo tu petición. Te doy un corazón sabio e inteligente. Un corazón sabio e inteligente. Eso es lo que necesitamos. Eso basta, queridos hermanos. Un corazón sabio e inteligente, que nos dé la sabiduría para nosotros someternos a la voluntad de Dios, vivir sometidos a la voluntad del Padre, como no lo han habido antes ni lo habrá después de ti. ¡Wow! ¡Qué bendición! ¡Qué gran promesa! Pero esa promesa puede ser tuya, querido hermano y hermana que me escucha. Solo pídele al Señor, pídele con todo tu corazón que te haga humilde y manso de corazón. Que te dé su sabiduría para que tú puedas someterte a su voluntad. Pero tenemos que pedirlo en todo momento. Señor, ayúdame a amar tu santa y divina voluntad. Ayúdame a yo poder con tu fuerza, porque mis queridos hermanos, no se crean que es fácil. Sabemos que no es fácil y Dios lo sabe. Él sabe que no es fácil mantenerse firme en la fe, mantenerse firme en el seguimiento de su palabra. El Señor lo sabe, queridos hermanos. Él sabe que es muy difícil, que es muy difícil uno en medio de tantas pruebas, de tantas dificultades, mantenerse de pie. El Señor lo sabe. Pero Él nos da la fuerza. Él permite que nos pasen cosas. Él permite que se nos caigan las alas. Pero Él está ahí, debajo del brazo, para levantarlo. Él está ahí, queridos hermanos. Solo tenemos que pedirle su fuerza. Pedirle en todo momento, Señor, yo sola no puedo. Yo sé que sola no puedo, pero yo te tengo a ti y yo confío en ti. Yo me someto a tu santa y divina voluntad. Yo te entrego mis cargas, Señor. Sí, mis queridos hermanos, porque el Señor lo sabe. Él sabe cuán difícil es todo, cuán difícil es uno sobrellevar una familia, cuán difícil está todo en medio de tantas dificultades, en medio de tantas cosas que se están viendo en el mundo. Es muy difícil y el Señor lo sabe, pero nosotros solo tenemos que decirle, yo me someto a tu santa y divina voluntad. Y contigo todo, sin ti nada, Señor. Contigo todo. Sometidos a su santa y divina voluntad, saldremos adelante siempre como valientes guerreros. Pero decírselo y decírselo con el corazón. Dame tu fuerza, Señor. Dame tu sabiduría, dame tu amor para darle a aquellos que son mis enemigos, que yo los ame con tu amor, Señor Jesús. Y Él lo hará, Él lo hace, porque Él nos conoce y Él sabe de qué madera nos ha hecho, Señor, hermanos. Pues vamos a pedirle a Juanpa que nos ponga una canción y nosotros regresamos y abrimos las líneas para que tú nos llames y opines sobre este tema y pidas oración, que con mucha humildad nos unimos a ti para orar por tus necesidades.
1: Sangre y agua. Te escribo esta canción, Señor, porque de ti he recibido sanación. De tu corazón abierto ha brotado la Eucaristía. De tu corazón abierto ha manado el agua de la nueva vida.

Pues ya estamos de regreso en este tu programa Fuente de Paz a través de Radio Jesús, la emisora de la fe, la emisora de los grandes eventos. 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Esta tarde, pues con un tema precioso, amar la voluntad de Dios es una fuente de paz. Te invitamos a que, como Salomón, te sometas a la voluntad de Dios y le pidas desde tu corazón lo que más necesita un ser humano, lo que más necesitamos para ser cada día mejores personas: sabiduría, discernimiento, amor de Dios y someternos a su voluntad en todo momento. Muy bello como Salomón, siendo aún un muchacho, dice él, qué belleza, cómo le habla Jesús. Jesús se le aparece en sueño y Salomón con tanta humildad le dice: Señor, aún soy un muchacho, solo te pido que me des sabiduría y discernimiento. Qué grandeza en ese corazón de Salomón. Cuánta nobleza, cuánta humildad, queridos hermanos. Vamos a ver si nosotros tratamos de imitar esa grandeza, esa humildad de este muchacho, que así como él mismo

0: cuando necesitamos algo. ¿De qué manera tú te arrodillas y le pides al Señor por tus necesidades? ¿Pides dinero? ¿Pides grandeza? Pues no, queridos hermanos, debemos hacernos humildes, pedir cada día con un corazón contrito y humillado, que el Señor nos dé lo que más necesitamos: sabiduría, discernimiento, amor y temor de Dios. Diría yo que amor y temor de Dios, que nos dé su amor para nosotros ser como Él, y que nos ayude a que podamos someternos a su voluntad y temerle, temerle a Él. Porque si no hay en nosotros, si no hay en nuestro corazón sembrado el temor a Dios, nosotros, ¿qué va a ser de nosotros? ¿Qué va a ser de ti? ¿Qué va a ser de mí, querido hermano? Si no tengo el temor de Dios. Porque eso es lo que nos debe llevar a nosotros a caminar tras sus huellas. Y siempre recordar que el santo temor de Dios es lo más lindo que hay. Pero también, como Salomón, hacer sabios y humildes para poder nosotros seguir adelante en este mundo que está lleno de contrariedades. Hace un rato escuchábamos que hubo otro terremoto. Creo que fue en Japón, no sé, hubo otro terremoto esta tarde. Yo estuve sin celular porque se me descargó, pero sí, escuché así como rapidito en la casa antes de salir que estaban dando las noticias de otro terremoto. Por eso nosotros tenemos que cada día tratar de someternos a la voluntad de Dios y tratar de ser mejores personas, porque hoy fue con ellos, y no sabemos cuándo nos pasen cosas a nosotros de las que tengamos que arrepentirnos y demostrarle al Señor que verdaderamente es nuestro Rey y Señor, y que estamos sometidos a su voluntad. Cuando nos sometemos a la voluntad de Dios, todo viene por añadidura. Es todo lo que un ser humano debe pedir: que nos dé sabiduría, discernimiento, santo temor de Dios, y que nos ayude a amar su voluntad, amar la voluntad del Padre, para que podamos nosotros ser cada día mejores personas. Llámanos, querido hermano que estás ahí conectado con Radio Jesús. Llámanos, opina sobre este tema, pide oración, porque nosotros estamos aquí para eso, para escuchar, para orar por ti, unirnos a ti para orar por tus necesidades. Y recuerda siempre que el Señor está contigo en todo momento, que te ama con inmenso amor, que está dispuesto a darte todo lo que tú le pides, pero primero sométete a su santa y divina voluntad, querido hermano que nos escucha. Amar la voluntad de Dios es tú tratar de ser diferente cada día. Pedirle, pero pedirle con el corazón, que como Salomón seamos fieles a Él, podamos ser fieles a Él, que con su sabiduría nosotros podamos cambiar nosotros para que el mundo en nuestro entorno cambie. Dice, cambia tú y todo tu entorno cambiará. Entonces, pídele al Señor que te dé su sabiduría para que tú puedas cambiar tu forma de actuar, tu forma de ser, y así puedas poder llegar a ser como Salomón. Buenas tardes, ¿quién nos habla y desde dónde?
1: Buenas tardes, es Francisca de Mao Valverde.
0: Francisca, ¿cuánto tiempo? ¿Cómo está usted? Bendiciones.
1: Sí, estamos bien.
0: Gracias a Dios. Cuénteme de usted. ¿Qué opina usted sobre este tema?

0: tema de hoy tan bello, amar la voluntad de Dios es una fuente de paz.
1: Este tema está muy bueno, este tema lo dice todo.
0: Sí, sí, porque así debemos vivir sometidos a la voluntad del Padre en todo momento.
1: Así es, amén, así es. Quiero que me ponga en oración mi familia, mis hijos.
0: ¿Usted quiere dar los nombres?
1: Sí.
0: Deme los nombres.
1: Paloma Burgos.
0: Paloma. ¿Todos Burgos son apellido Burgos?
1: Sí.
0: Ah, pues dígame los otros.
1: Samuel.
0: Samuel.
1: Y Lumerlina.
0: ¿Cómo? Ese no lo entendí.
1: Luz.
0: Luz.
1: Luz Merlina, sí, Luz.
0: Ok. Siga.
1: Sí, ya mi familia y a mí misma en oración.
0: Oraremos por usted y su familia, como siempre. Qué gusto que llame, que Dios le bendiga mucho y que tenga muy buenas tardes y que siempre estemos sometidos a la voluntad de Dios. Sí, mis queridos hermanos, si vivimos sometidos a la voluntad del Padre, todo lo demás viene. Solo tú con el corazón pedirle que te llene de Él, que te dé más y más de Él y que te ayude a cambiar tú para que todo tu entorno cambie y se note que allí hay una persona que alaba y glorifique el santo nombre de Dios. Bendito sea por siempre su nombre. Pues vamos a pedirle a Juanpa, pónganos una canción de fondo para que oremos, porque el tiempo se agota y debemos siempre orar, orar y dar gracias a Dios por todo.

Amados hermanos, les pido en este momento que se unan a nosotros, se unan a mí, y escuchando esa bella canción, tú le pidas al Señor con todo tu corazón, oh amado Padre, oh amado Señor, oh mi Jesús, oh mi Jesús, oh mi Cristo, oh mi Rey de Reyes, Señor de Señores, en esta tarde, en esta hora, en que todos aquí estamos unidos a través de Radio Jesús, esta emisora que es tuya, Señor, esta emisora que, como su nombre lo dice, Radio Jesús es el Señor. Te pedimos, mi amado Dios, que derrame tu paz, que nos ayude a someternos a tu santa y divina voluntad. Oh, mi Rey de Reyes, Señor de Señores, paséate por las clínicas y hospitales de nuestro país y del mundo entero, dejando caer una gota de tu preciosa sangre sobre todos los enfermos, sobre aquellos enfermos que están ahí en una sala de emergencia, los que están en un cuidado intensivo, los que están en sus casas, postrados en una cama, Señor. Una gota de tu sangre basta para sanar, para liberar, para darle paz. Derrama tu paz, Señor, en esta tarde. Llénalos de ti, Señor. Anda, ve a llenarlos con tu amor y con tu gracia. Aliviánales sus cargas a tantos enfermos que están ahí conectados con Radio Jesús, que no han llamado, Señor, pero están escuchando, están esperando, esperando esa bendición tuya, mi Dios. Llénalos de paz. Ayúdalos a someterse a tu santa y divina voluntad. Ayúdanos, Señor, a todos nosotros a amar tu voluntad, a hacerte fieles a ti en todo momento, mi Dios. En todo momento que podamos proclamar que tú estás vivo y estás lleno de poder, Señor, porque lo estás, porque somos testimonio de que tú eres un Cristo vivo, un Cristo que sana, un Cristo que libera, un Cristo que derrama paz, Señor. Santo eres, mi Dios. Oh, mi Cristo, mi alma te alaba y te bendice. Oh, bendito y alabado seas por siempre. Oh, quiero depositar, quiero sumergir, Señor, en tus llagas a todas las familias que hoy están pasando por dificultades, Señor. Los matrimonios en crisis, mi Dios. Aquellos que quizá están en medio de un divorcio, Señor. Aquellos que necesitan, Señor, que tú les aclare, que les organice sus vidas, Señor. Aquellos niños que están pasando por esa triste realidad de que sus padres han tenido que llegar al divorcio, Señor. Hoy tú pones eso en mi mente, Señor, que te presente a las familias en dificultades, mi Dios. Oh, bendito seas, oh, grande eres, mi Dios. Una gota de tu sangre basta. Una gota de tu sangre, Señor, en medio de esas familias, en medio de las mentes y los corazones, Señor, de cada niño que sufre, Señor, porque no quiere vivir esa realidad. Bendito seas, bendito sea mi Dios por siempre. Grande eres, mi Cristo. Hoy yo te doy gracias, gracias, Señor, gracias, mi Jesús, porque siento tu presencia. Puedo sentir que tú entras en cada hogar, en cada corazón que está triste en este momento. Oh, grande eres, mi Jesús, grande eres, mi Dios. Gracias, Señor Jesús. Ayúdanos a cada uno de nosotros también a someternos a tu santa y divina voluntad, a amar tu voluntad, Señor. Grande eres tú, Señor. Gracias, mi Dios.
Te pido mucho, mucho por Francisca y su familia, Señor Jesús. Mira que ella pide oración por sus hijos, por su hogar. Bendito seas, mi Dios. Anda, Señor, llénalos de paz. Abrázalos con tu amor y con tu misericordia, Señor. Te sigo diciendo gracias. Gracias, mi Dios. Gracias. Gracias, mi Jesús, seas por siempre bendito y alabado. Gloria a ti, Señor Jesús. Gracias, mi Jesús. Gracias, Señor. Gracias.

Amados hermanos, hemos llegado a la parte final de este programa. Hemos estado con ustedes en esta tarde, Juan Pablo en los controles y tu hermana de siempre, Emma Almonte. Paz y bien. Santa alegría.

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3: En República Dominicana, esta es la hora.

Creo que donde sobreabundó el pecado, sobreabundó más tu gracia. Creo en la fuerza de tu pequeña semilla en nuestro corazón, que da el 100 por 1. Creo que vives en nosotros. Yo creo en ti, Señor.

Itinerario Nacional de Evangelización 2026. Un pueblo que vive la santidad y experimenta desde el bautismo la fuerza de su caminar. Para este mes de julio, nuestro valor es paternidad divina. Tú, oh Señor, eres nuestro Padre. Isaías 64:8.

Pero los que esperan en el Señor tendrán nuevas fuerzas, levantarán alas como las águilas, correrán y no se cansarán, caminarán y no se fatigarán. Isaías 40:31.

Isaías 61:1. Me ha enviado con un buen mensaje para los humildes, para sanar los corazones heridos. Si en tu corazón hay dolor, deja que Jesús con su bálsamo de amor y de paz dé sanidad a tu alma. Él que llega en medio de la tormenta, sana y calma todo mal. Jesús te ama, eres de Él.

0: En nombre del Padre, del Hijo y del Espíritu Santo.
1: Amén.
0: La gracia y la paz de nuestro Señor Jesucristo esté con cada uno de ustedes. Buenas tardes, queridos hermanos y hermanas.
1: Buenas tardes, Padre.
0: Vamos a disponer nuestro corazón, nuestras vidas, todos nuestros planes, nuestros proyectos en esta tarde para que el Señor vaya iluminando nuestros corazones y que cada uno de los anhelos que tenemos nosotros guardados, pues, se han puesto en la mano del Señor. Dispongámonos para celebrar junto la fe, para celebrar como comunidad de bautizado, como comunidad de Hijo de Dios. Y antes de celebrar estos sagrados misterios, pidamos perdón a Dios por nuestra culpa, por nuestras faltas. Yo confieso ante Dios Todopoderoso y ante ustedes, mis hermanos, que he pecado mucho de pensamientos, palabras, obra y omisión, por mi gran culpa. Por eso ruego a Santa María, siempre Virgen, a los ángeles y a los santos, y a ustedes, mis hermanos, que intercedan por mí ante Dios nuestro Señor. Que el Señor Todopoderoso tenga piedad de nosotros, perdone nuestros pecados y nos lleve a la vida eterna.
1: Amén.
2: Señor.

0: Oremos. Oh Dios, protector de lo que en ti esperan, sin ti nada es fuerte ni santo, multiplica sobre nosotros los signos de tu misericordia, para que bajo tu guía providente de tal modo nos sirvamos de los bienes pasajeros, que podamos adherirnos a los eternos, por Jesucristo nuestro Señor.
1: Amén. Nos acomodamos y nos disponemos a escuchar la palabra de Dios.
2: Del libro de Jeremías. Mis ojos se deshacen en lágrimas, día y noche no cesan, por la terrible desgracia de la doncella de mi pueblo, una herida de fuertes dolores. Salgo al campo, muertos a espada. Entro en la ciudad, desfallecidos de hambre. Tanto el profeta como el sacerdote vagan sin sentido por el país. ¿Por qué has rechazado del todo a Judá? ¿Tiene asco tu garganta de Sión? ¿Por qué nos has herido sin remedio? Se espera la paz y no hay bienestar. Al tiempo de la cura sucede la turbación. Señor, reconocemos nuestra impiedad, la culpa de nuestros padres, porque pecamos contra ti. No nos rechaces por tu nombre. No desprestigies tu trono glorioso. Recuerda y no rompas tu alianza con nosotros. ¿Existe entre los ídolos de los gentiles quien dé la lluvia? ¿Soltarán los ciegos aguas torrenciales? ¿No eres Señor, Dios nuestro, nuestra esperanza, porque tú lo hiciste todo? Palabra de Dios.
1: Te alabamos, Señor.
3: Líbranos, Señor, por el honor de tu nombre.
1: Líbranos, Señor, por el honor de tu nombre.
3: No recuerdes contra nosotros las culpas de nuestros padres. Que tu compasión nos alcance pronto, pues estamos agotados.
1: Líbranos, Señor, por el honor de tu nombre.
3: Socórrenos, Dios, Salvador nuestro, por el honor de tu nombre. Líbranos y perdona nuestros pecados a causa de tu nombre.
1: Líbranos, Señor, por el honor de tu nombre.
3: Llegue a tu presencia el gemido del cautivo. Con tu brazo poderoso, salva a los condenados a muerte. Mientras nosotros, pueblo tuyo, ovejas de tu rebaño, te daremos gracias siempre, contaremos tus alabanzas de generación en generación.
1: Líbranos, Señor, por el honor de tu nombre. En el Evangelio Mateo, capítulo 13, versículos del 36 al 43, el Señor nos envía a sembrar la semilla del bien. Puestos de pie y con el canto de aclamación, nos preparamos para escuchar el Santo Evangelio de hoy.

0: El Señor esté con ustedes.
1: Y con tu espíritu.
0: Lectura del Santo Evangelio según San Mateo.
1: Gloria a ti, Señor.
0: En aquel tiempo, Jesús dejó a la gente y se fue a casa. Los discípulos se le acercaron a decirle: acláranos la parábola de la cizaña en el campo. Él les contestó: el que siembra la buena semilla es el Hijo del Hombre. El campo es el mundo. La buena semilla son los ciudadanos del reino. La cizaña son los partidarios del maligno. El enemigo que la siembra es el diablo. La cosecha es el fin del tiempo. Y los segadores, los ángeles. Lo mismo que se arranca la cizaña y se quema, así será al fin del tiempo. El Hijo del Hombre enviará a sus ángeles y arrancarán de su reino a todos los corruptos y malvados y los arrojarán al horno encendido. Allí será el llanto y el rechinar de dientes. Entonces los justos brillarán como el sol en el reino de su Padre. Que tenga oídos, que oiga. Palabra del Señor.
1: Gloria a ti, Señor Jesús. Nos acomodamos, meditamos la palabra proclamada en la homilía del reverendo Padre Regino Collado.
2: Muy buenas tardes, queridos hermanos y hermanas. Saludo muy especial a todos aquellos que están a través de la radio, a través de los medios, Radio Luz, Radio Jesús, Radio Amistad, y las redes de esta Catedral Santiago Apóstol el Mayor también, que transmiten esta Eucaristía para todos aquellos que por alguna razón de salud, por algunas situaciones de salud o de enfermedad, pues no pueden estar en un lugar, en una iglesia, en un templo, pero estos medios llegan a ellos, llegan a sus casas, llegan a sus hogares, y por lo menos pueden ellos pues alimentarse del pan de la palabra, que es un signo de fe, es un gesto de fe, también es una forma de la convivencia de los bautizados. Y hoy la palabra de Dios pues nos enseña y nos recuerda también la primera enseñanza que nos quiere dar a nosotros hoy en este martes. La palabra de Dios es la alianza que el Señor ha hecho con nosotros. Y fíjense, estamos nosotros viviendo en este año, el año que se ha dedicado al bautizo. Ahí comienza, o más bien diríamos nosotros, ahí está el primer momento de esa alianza, la primera forma de responsabilizar nuestra vida de fe o de afianzar nuestra vida de fe, ahí está con el bautizo. Un año especial, un año que invita a todos nosotros, los bautizados, los que hemos recibido el sacramento del bautizo, nos invita a nosotros a recordar, a hacer memoria de esa alianza que hemos hecho con Dios, de ese pacto que hemos hecho con Dios, pero también nos motiva a nosotros, nos lleva a nosotros a la reflexión de que debemos nosotros de motivar a otros que tal vez no tienen la vida sacramental, no tienen el bautizo, y es una forma de recordar y que el Señor hoy nos está diciendo a nosotros no romper la alianza, no romper la alianza con el Señor que ya hemos hecho, que ya hemos pues pactado, y que de una forma u otra el Señor nos acoge y nos da esa acogida como hijos, como criatura, como verdadero hijo de Dios. Y fíjense que en esta parte en la que hace mucho énfasis esta primera lectura del libro de Jeremías, Jeremías hace mucho énfasis en no rechazarnos, no desprestigiarnos, ni mucho menos pues apartarnos nosotros del nombre del Señor. Simplemente es que le demos nosotros ese prestigio a ese sacramento que cada uno de nosotros hemos recibido, que tú y yo hemos recibido, y que es una prenda, es una joya que se nos ha dado y que se nos ha otorgado para nosotros entonces pues cuidar, llevar en vasija de barro este gran don, este sacramento que todos nosotros hemos sido privilegiados. Por eso el Señor recuerda y nos hace hacer memoria a nosotros de esa alianza que ya hemos pactado y que ya hemos hecho con Él. Por su sangre, por su amor, por su misericordia, vamos a decir, ya formamos parte de los hijos de Dios, de esa comunidad de bautizados, de esa comunidad de creyentes. Y el Salmo justamente entonces nos dice a nosotros: líbranos, Señor, por el honor de tu nombre. ¿De qué tiene el Señor que librarnos nosotros? ¿De qué cosa también tenemos nosotros que pedir que el Señor nos libre, que el Señor pues nos ponga en un espacio, en un lugar, como Él lo hace, como lo sabe hacer también, como lo hace contigo, como lo hace conmigo y como lo hace con cada uno de nosotros? Nos colocas y nos pone en un lugar tan especial que nos custodia, no permite, no deja que nada ni nadie nos toque ni pase nada con nuestras vidas de fe, con nuestra vida de cristiano. El Evangelio de hoy quiere recordarnos a nosotros, quiere hacernos rememorar a nosotros el Evangelio, no del domingo pasado, sino del otro domingo. Nos hablaba a nosotros el Evangelio sobre todo de esa forma en la que el trigo y la cizaña tienen que crecer juntos. ¿Y cuál es la postura, cuál es la forma en la que el mismo Jesús, cuando sus seguidores, cuando los apóstoles le dicen de la semilla, ¿verdad?, de la semilla buena que Él dice que ha sembrado, y entonces cuando se duerme, el sueño lo vence y viene el diablo, el enemigo, y siembra entonces la semilla mala, y ahí crecen junto el trigo y la cizaña? ¿Y qué le dicen los apóstoles? ¿Qué le dicen los seguidores de Jesús? La semilla que tú has sembrado, la semilla que tú nos has dicho a nosotros que es una semilla buena, está creciendo con la cizaña. ¿Qué hacemos? ¿La arrancamos? Y entonces la postura de Jesús buena, la postura de Jesús misericordiosa, sana, dice: no, déjenlo crecer juntos, déjenlo que crezcan juntos. Y después al final, ¿qué? ¿Cuál es la respuesta? Entonces, la cizaña y el trigo serán apartados, el trigo será guardado, conservado en un granero, y la cizaña será arrancada, atada y quemada. ¿Qué simboliza? ¿Qué significa eso? El pecado, hermanos y hermanas, el pecado. Muchas veces cuando nosotros dejamos que el pecado pues avance más en nuestras vidas, nos dejamos arrastrar, nos dejamos llevar por el pecado, y entonces al final, ¿qué? ¿A dónde nos lleva? ¿A dónde nos arroja? ¿A dónde nos arrastra el pecado? Pues al mal. Y entonces justamente es lo que nos dice el Señor a nosotros: el trigo y la cizaña deben de crecer juntos, pero al final se apartará el trigo de la cizaña. Y aquí entonces nos compara hoy y vuelve otra vez a hablarnos de la misma parábola, y sobre todo nos dice a nosotros de cómo crecer y cómo verdaderamente caminar en hacia la misericordia, hacia el amor del Señor. Y aquí sale a relucir la palabra justo, el justo, el hombre justo. ¿Quién es el hombre justo? ¿Quién es la mujer justa? El que verdaderamente tiene un corazón limpio, el que verdaderamente tiene un corazón dispuesto para el Señor. Entonces se camina en la justicia, en la bondad y en el amor, sobre todo del Señor. El hombre justo es como la mujer, y el hombre justo es como el trigo. ¿Qué hace el trigo? Que se deja moler, que se deja triturar para convertirse entonces en pan, y ese pan alimenta a otros. Así cuando caminamos la justicia de Dios, así cuando caminamos verdaderamente como bautizados, como hombres y mujeres de fe, y que no nos dejamos nosotros ni arrastrar ni por el pecado, ni nos dejamos arropar, ni obstinar, ni el corazón se nos embota por el pecado, simplemente caminamos la justicia de Dios, y así avanzamos nosotros hacia la llamada que tenemos cada uno, la llamada que tienes tú, la que tengo yo, y a la que se nos ha invitado a cada uno de nosotros, la llamada a la santidad. Si somos justos, ya estamos comenzando a emprender el camino de la santidad. Si verdaderamente dejamos que crecer como el trigo y dejamos que el trigo crezca en nuestro corazón, en nuestro interior, y luego dejamos que se triture, que se muele ese trigo y se convierte en alimento para alimentar a otros, entonces sí estamos en el camino indicado, sí estamos caminando hacia la santidad. Dejemos que la cizaña que muchas veces hay en nuestro entorno, en nuestro alrededor, en nuestras comunidades, en los grupos a los que pertenecemos, en los trabajos, en todos los lugares hay cizaña, pero dejemos que crezca, y al final, si somos justos y caminamos la justicia de Dios, entonces será arrancada, atada y quemada. Esa es la tarea del cristiano, esa es la tarea de cada uno de nosotros, no ponernos a luchar, ni mucho menos entrar en esa lucha espiritual que a veces queremos entrar, que queremos debatir, combatir y pelear duramente, si sabemos que el Señor pues ahí está caminando con nosotros y que arrancará la cizaña que tal vez se ha dejado crecer en mi interior, en mi vida, y entonces a su fin, a su tiempo, que atada y quemada. Y seguimos entonces en esa, en ese caminar, en ese peregrinar en el que nos ha tocado a nosotros. Pero también nos propone hoy el Evangelio a nosotros, pues, esa semilla buena. Y dice que la semilla buena es el Hijo del Hombre. Y el campo entonces es el mundo. ¿Dónde estoy sembrado yo? ¿Dónde estás sembrado tú? Tú eres el Hijo del Hombre. Yo soy el Hijo del Hombre, que estamos sembrados en este mundo, en este entorno, en este aquí, en este ahora, para entonces dar los frutos buenos que nos está pidiendo el Señor. Imaginémonos nosotros, imagínate tú, y vamos a imaginarnos todos que somos nosotros esa semilla buena que el Señor ha puesto, que el Señor ha plantado en este mundo, y que la responsabilidad espiritual, la responsabilidad de bautizado, nos invita a nosotros a dejarnos entonces, pues, que la raíz sea profunda, que la raíz sea honda, y yo pueda dar los buenos frutos. Pero aquí viene la parte muy importante, muy fundamental de nuestra vida de fe, de nuestra vida de cristiano. Si yo soy la semilla que el Señor ha puesto en este mundo, ¿cuáles son los frutos que yo estoy dando? ¿O cuáles son los frutos que voy a dar? ¿O cuáles son los frutos que ya he dado? Eso preguntémonos hoy, en este día, en esta Eucaristía, en esta palabra, en estos textos que se nos han dado hoy. Preguntémonos nosotros, de esa semilla buena que soy yo, que el Señor ha puesto en este mundo, ¿cuáles frutos he dado? ¿Cuáles frutos debo de dar? ¿O cuáles frutos está esperando el Señor que yo dé? Eso es lo que nos está enseñando a través de este Evangelio de Mateo en este día de hoy. Hermanos y hermanas, dejemos que esta palabra de Dios pues interpele en nuestro corazón, que penetre, que ahonde, que profundice en nuestro corazón, en nuestras vidas, y que de verdad nosotros podamos dar pues los verdaderos frutos que Él está esperando de cada uno de nosotros. Y si en por casualidad

0: la Santa Iglesia, esposa de Cristo y madre nuestra, para que Dios les conceda la paz, la libertad y la unidad, aumente el número de sus hijos y la firmeza de su fe hasta el día glorioso del retorno de Jesucristo, roguemos al Señor.
1: Te rogamos, óyenos.
0: Por el Papa y por todos los obispos que proclaman al mundo la palabra de Dios, para que gobiernen la Iglesia con sabiduría y prudencia, roguemos al Señor.
1: Te rogamos, óyenos.
0: Por todos los que participan en el gobierno de las naciones, para que el Espíritu Santo los asista con su luz y justicia, roguemos al Señor.
1: Te rogamos, óyenos.
0: Por toda la humanidad, para que Dios Padre Todopoderoso purifique al mundo de todo error, aleje el hambre, conceda el retorno a los que están lejos, salud a los enfermos, libertad a los oprimidos y paz a los que viven sin ella, roguemos al Señor.
1: Te rogamos, óyenos.
0: Por cuantos estamos aquí reunidos en el Señor, para que Dios nos dé la paz del corazón, el perdón de los pecados y la firme voluntad de obedecer siempre sus mandamientos, roguemos al Señor.
1: Te rogamos, óyenos. Escucha, Dios de misericordia, las oraciones que te hemos presentado con humildad y confianza, y haz que deseemos por siempre cuanto te agrada. Por Jesucristo nuestro Señor.
2: Amén. Concluida la liturgia de la palabra, en la consagración del pan y del vino, Jesús se hace presente entre nosotros.

0: Oren, hermanos y hermanas, para que este sacrificio mío y de ustedes sea agradable a Dios Padre Todopoderoso.
1: El Señor reciba de tus manos este sacrificio para alabanza y gloria de su nombre, para nuestro bien y el de toda su santa iglesia.
0: Recibe, Señor, las ofrendas que podemos presentar gracias a tu generosidad, para que estos santos misterios, donde tu Espíritu actúa eficazmente, santifiquen los días de nuestras vidas y nos conduzcan a las alegrías eternas.

0: Por Jesucristo nuestro Señor.
1: Amén.
0: El Señor esté con ustedes.
1: Con tu espíritu.
0: Levantemos el corazón.
1: Tenemos levantado hacia el Señor.
0: Demos gracias al Señor nuestro Dios.
1: Es justo y necesario.
0: En verdad es justo y necesario. Es nuestro deber y salvación darte gracias siempre y en todo lugar, Señor Padre Santo, Dios Todopoderoso y Eterno, por Cristo Señor nuestro, a quien hiciste fundamento de todo y de cuya plenitud quisiste que participáramos todos, siendo Él de condición divina, se despojó de su rango y por su sangre derramada en la cruz, puso en paz todas las cosas, y así constituido Señor del universo, es fuente de salvación eterna para cuantos creen en Él. Por eso, con los ángeles y arcángeles y con todos los coros celestiales, cantamos sin cesar el himno de tu gloria.

Santo eres en verdad, Señor, fuente de toda santidad. Por eso te pedimos que santifiques por el mismo Espíritu estos dones que hemos separado para ti, de manera que se conviertan para nosotros en el cuerpo y la sangre de Jesucristo, Hijo tuyo y Señor nuestro, el cual, cuando iba a ser entregado a su pasión voluntariamente aceptada, tomó pan y dándote gracias, lo partió y lo dio a sus discípulos, diciendo: tomen y coman todos de él, porque esto es mi cuerpo que será entregado por ustedes.

Del mismo modo, acabada la cena, tomó el cáliz y dándote gracias de nuevo, lo pasó y lo dio a sus discípulos diciendo: tomen y beban todos de él, porque este es el cáliz de mi sangre, sangre de la alianza nueva y eterna, que será derramada por ustedes y por muchos para el perdón de los pecados. A hacer esto en conmemoración mía.

0: Este es el sacramento de nuestra fe.
1: Anunciamos tu muerte, proclamamos tu resurrección. Ven, Señor Jesús.
0: Así pues, Padre, al celebrar ahora el memorial de la muerte y resurrección de tu Hijo, te ofrecemos el pan de vida y el cáliz de salvación, y te damos gracias porque nos hace dignos de servirte en tu presencia. Te pedimos humildemente que el Espíritu Santo congregue en la unidad a cuantos participamos del cuerpo y sangre de Cristo. Acuérdate, Señor, de tu iglesia extendida por toda la tierra, y con el Papa León, con nuestro arzobispo Héctor Rafael, nuestro obispo auxiliar Andrés Amauri, Valentín Reynoso, y todos los pastores que cuidan de tu pueblo, llévalo a su perfección por la caridad. Acuérdate también de nuestros hermanos que durmieron en la esperanza de la resurrección.
1: Pablo Maciel Brito, Peralta, Justina Sánchez, José Luis Sánchez, María Mercedes Durán y todas las benditas almas del purgatorio.
0: Dale, Señor, el descanso eterno.
1: Y para ellos la luz eterna.
0: De todos los que han muerto en tu misericordia, admítelos a contemplar la luz de tu rostro. Ten misericordia de todos nosotros, y así, con María la Virgen, Madre de Dios, los apóstoles y cuantos vivieron en tu amistad a través de los tiempos, merezcamos por tu Hijo Jesucristo compartir la vida eterna y cantar tus alabanzas. Por Cristo, con Él y en Él, a ti, Dios Padre omnipotente, en la unidad del Espíritu Santo, todo honor y toda gloria por los siglos de los siglos.
1: Amén.
0: Llenos de alegría por ser hijos de Dios, nos atrevemos todos juntos a decir: Padre nuestro que estás en el cielo, santificado sea tu nombre, venga a nosotros tu reino, hágase tu voluntad en la tierra como en el cielo. Danos hoy nuestro pan de cada día, perdona nuestras ofensas como también nosotros perdonamos a los que nos ofenden. No nos dejes caer en la tentación y líbranos del mal. Líbranos de todos los males, Señor, y concédenos la paz en nuestros días, para que, ayudados por tu misericordia, vivamos siempre libres de pecado y protegidos de toda perturbación, mientras esperamos la gloriosa venida de nuestro Salvador Jesucristo.
1: Reino tuyo es el poder y la gloria por siempre, Señor.
0: Señor Jesucristo, que dijiste a tus apóstoles: la paz les dejo, mi paz les doy, no tengas en cuenta nuestros pecados, sino la fe de tu iglesia. Conforme a tu palabra, concédele la paz y la unidad. Tú que vives y reinas por los siglos de los siglos.
1: Amén.
0: La paz del Señor esté con cada uno de ustedes.
1: Con tu espíritu.
2: Intercambien un saludo de paz.
1: Saludo de paz para todos los que nos escuchan.

0: Queridos hermanos y hermanas, aquí está Jesús, el que quita, el que borra el pecado del mundo. Dichosos tú y yo, los invitados a la cena del Señor.
1: De que entres en mi casa, pero una palabra tuya bastará para sanarme.
0: El cuerpo y la sangre de Cristo nos guarden a todos para la vida eterna.
1: Amén.
0: Creo, Jesús mío, que estás real y verdaderamente en el cielo y en el santísimo sacramento del altar. Te amo sobre todas las cosas y deseo vivamente recibirte dentro de mi alma. Pero no pudiendo hacerlo ahora sacramentalmente, ven al menos espiritualmente a mi corazón y como si ya te hubiera recibido, te abrazo y me uno del todo a ti. Señor, no permitas que jamás me separe de ti.

0: Oremos. Hemos recibido, Señor, este sacramento memorial perpetuo de la pasión de tu Hijo. Concédenos que este don de su amor inefable nos aproveche para la salvación. Por Jesucristo nuestro Señor.
1: Amén. Oración por las vocaciones. Señor Jesús,
0: te pedimos que envíes a nuestra iglesia de Santiago
1: los servidores que necesita. Escoge de nuestras comunidades y parroquias, de nuestros hogares, de nuestras escuelas y universidades, una abundante cosecha de ardientes apóstoles para tu reino, sacerdotes, religiosos, religiosas, diáconos, misioneros y apóstoles laicos. Y haz que los llamados por ti nunca pierdan conciencia de la grandeza y necesidad de su vocación. Oh Virgen María, Madre de la Iglesia, enseña a decir a todos los llamados por el Señor un sí con alegría como el que tú dijiste en la Anunciación. Amén.
0: Jesús, sumo y eterno sacerdote,
1: envía sacerdotes santos a tu iglesia y dale perseverancia a los que ya están.
0: Dios, seguimos nosotros, ¿verdad?, agradeciendo a toda la comunidad por todo el apoyo durante los días de fiesta. Fueron 10 días de mucho trabajo, de muchas cosas, ¿verdad?, pero con una satisfacción de que el pueblo, la comunidad, se pudo gozar de manera espiritual lo que se quería ofrecer, pero también a nivel cultural, todas las familias y la comunidad se disfrutó y se gozó. Así que gracias por el apoyo, gracias por las oraciones de esta comunidad aquí presente, pero también aquellos que están a través de la radio y que estuvieron orando y que se mantuvieron en oración por cada uno de nosotros. Muchas gracias por el apoyo, por todo lo que han hecho por esta Santa Catedral. Dios te salve María, llena eres de gracia, el Señor es contigo. Bendita eres entre todas las mujeres y bendito es el fruto de tu vientre, Jesús. Santa María, Madre de Dios, ruega por nosotros pecadores, ahora y en la hora de nuestra muerte.
1: Amén.
0: Nuestra Señora de las Mercedes,
1: ruega por nosotros.
0: San José,
1: ruega por nosotros.
0: San José,
1: ruega por nosotros.
0: El Señor esté con ustedes.
1: Con tu espíritu.
0: Y la bendición de Dios Padre, Hijo y Espíritu Santo descienda sobre ustedes, sobre sus familias y permanezca para siempre.
1: Amén.
2: Pueden ir en paz.
1: Demos gracias a Dios. Cristo. Agradecemos la presencia de cada uno de ustedes y a los medios que han hecho posible la transmisión de esta Santa Eucaristía. Feliz

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0: Buenas noches, queridos hermanos y hermanas en Cristo Jesús. Estamos aquí en tu programa Familia, Luz, y Vida. A través de la emisora de la fe, Radio Jesús es el Señor, 750 AM. La emisora que va a la velocidad del Espíritu Santo de Dios. Estamos aquí un martes más para compartir palabra de Dios contigo. También palabra de aliento, palabra de esperanza que solamente nos la da Cristo Jesús es el Señor. Buenas noches, Pablo. Buenas noches, mi querido esposo, el cual está muy buen mozo aquí a mi lado. Buenas noches, Franklin.
1: Buenas noches, negra. Dándole gracias a Dios, como siempre, por un nuevo día, nuevo amanecer. Siempre tenemos que darle gracias a Dios desde que abrimos nuestros ojos, porque es un milagro estar vivo, bendito sea Dios. Y por eso es un motivo para alabar y glorificar el nombre de Dios.
0: Así es, estamos bendecidos más con esa maravillosa lluvia que el Señor nos está enviando desde el día de ayer. Hoy también aquí llegamos a la radio bajo lluvia, pero dándole la gracia al Señor, porque eso es una bendición, ya que hacía falta que esa lluvia cayera y mojara la tierra para que se den los frutos, para que las flores mías también sigan bonitas. Eso es algo maravilloso. Estamos aquí para llevarte palabra de Dios en este martes más. También le doy la buena noche a los que se encuentran o se encontrarán dentro de un momento a través de YouTube. Bendiciones para cada uno de ustedes. Bueno, Frank, en esta noche vamos a pedir Espíritu Santo, vamos a presentar este programa en la mano del Señor, en la mano del Espíritu Santo, ya que Él es quien nos guía, Él es quien nos ayuda a continuar, a nosotros poder seguir llevando palabra de Dios, palabra de vida en este maravilloso programa. Amado Dios y Padre, te doy las gracias por permitirnos llegar aquí. Ahora, Padre de la gloria, yo te pido que tú envíes el Espíritu Santo de Dios este momento aquí a cabina. Que ese Espíritu Santo venga a instruirnos, que ese Espíritu Santo venga a darnos palabra de vida. Que ese Espíritu Santo venga y tome el control de nuestra vida en este momento. Así te pido, Espíritu Santo, que tú tome el control de cada familia que escuche este programa. De cada persona que quizás en este momento está triste, agobiada, para que tu Espíritu Santo levante, transforme, dé vida, Espíritu Santo de Dios. Llega, penetra esos hogares, Señor, que está la división, Señor, que están divididos papá, mamá, hermano contra hermano. Espíritu Santo de Dios, ven a darnos vida, ven a levantarnos. Ven a darnos esa palabra de aliento que necesitamos en nuestros corazones para dársela a esa persona que la necesita. Ven, Espíritu Santo de Dios, arrópanos con tu Santo Espíritu en este momento. Ven, Espíritu Santo de Dios, y te doy la bienvenida, Espíritu Santo, a mi vida. Te doy la bienvenida, cabina. Gracias, Espíritu Santo de Dios. Gracias, Señor.

0: nosotros. Gracias, Espíritu Santo, por llegar a nuestra vida. Continuamos en tu programa Familia,
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0: A través de la emisora Radio Jesús es el Señor. Queremos también avisarle a cada uno de ustedes, hermanos, la parroquia Santa Teresita del Niño Jesús y la Renovación Carismática Católica Dominicana invitan a la misa con oración de sanación y liberación. Estarán con nosotros Padre Edenso Pichardo, Joel Sánchez, en la animación William Reyes. Eso será el viernes 19 de mayo a las 7 de la noche. Parroquia Santa Teresita del Niño Jesús, Corona Plaza Santiago. Así que quedan todos invitados. También queremos enviarle bendiciones y la gracia a nuestra hermana Pola de la Cuchilla de Jagua por la aportación a Radio Jesús es el Señor. Hermana Pola, ya su aportación llegó aquí a la emisora. Gracias y que Dios le multiplique todo lo que usted ha enviado a esta emisora. Recuerden, hermano, que esta emisora es sin fines de lucro, que esta emisora somos usted y nosotros que la ayudamos a que siga hacia adelante. Y la emisora siempre necesita de cada uno de nosotros. Recordemos que todo lo que nosotros demos para lo que es el servicio de Dios será multiplicado.
2: Amén. Así es. Y nosotros somos los responsables de que esta emisora siga hacia adelante.
0: Así es. Así que con tu aportación sigues dando vida a Radio Jesús para que siga llevando palabra de Dios. También nuestra hermana Jocelyn Reyes de mi comunidad de Salaya, también lo que usted envió para la kermés también ya está aquí en Radio Jesús es el Señor. Que Dios te bendiga y te multiplique lo que tú has sacado y has enviado aquí a Radio Jesús es el Señor. Bueno, hermanos y hermanas, en esta noche tenemos un tema muy bonito, Franklin. Siempre bajo la unción del Espíritu Santo, para que Él sea que nos ayude a desarrollar este tema y a poner palabra de vida, palabra que llene nuestro corazón. Y luego de llenar nuestro corazón también, que el Espíritu Santo te llene a ti que nos escucha, que quizá está desesperado, que quizá está pasando por dificultades, por situaciones que no encuentra qué hacer. Hay personas que muchas veces, o nosotros muchas veces como seres humanos, Franklin, se nos presentan situaciones que no encontramos qué hacer. Y nos vamos donde el vecino, nos vamos a tantas partes y no encontramos qué hacer. Entonces esta noche Dios ha permitido que nosotros trajéramos este tema para que tú entiendas dónde tú debes poner todas tus situaciones, todo lo que te puede estar pasando, toda situación, toda dolencia, toda carencia, toda deuda, todo sufrimiento, toda enfermedad, ya que de lo que te vamos a hablar es algo maravilloso, es algo que aunque tú te veas en lo más profundo, en el hoyo más profundo que tú te veas y no encuentres cómo salir, y no encuentres quién te pueda sacar, esa persona se llama Jesucristo, el dador de vida, ese que siempre está a nuestro lado, ese que siempre nos ayuda, ese que siempre nos defiende, se llama Jesucristo. A través del Espíritu Santo siempre nos ayuda. ¿Qué tú dices, Franklin?
2: Ese siempre está dispuesto. Amén. Solamente que nosotros también tenemos que estar dispuestos, como aquel caballo que tiraron en el hoyo porque aquel caballo ya no servía, ya era un caballo viejo, que no había oportunidad para él. Y decidieron, él se cayó en un hoyo y decidieron enterrarlo porque no valía la pena sacarlo. Y esta noche te invitamos en el nombre de Jesús que haga que, como aquel caballo, que cada vez que le tiraban unas palas de tierra, el caballo se sacudía, y le tiraban otras palas y se sacudía, y se siguió sacudiendo, y cuando vino a darse cuenta, ya estaba fuera, porque las tierras que trataban de tirarle encima, él se las sacudía, y la tierra automáticamente quedaba bajo sus pies, bendito sea el nombre de Dios. Así que los problemas, las dificultades, las cosas que tú crees imposibles, bajo los pies de Jesús en esta noche.
0: Así mismo, el tema yo le puse por nombre a través de que el Espíritu Santo es quien me ilumina y me ayuda a estos temas, porque todo lo que nosotros vamos a hacer tiene que ser dirigido por el Espíritu Santo de Dios.
2: Amén.
0: Estamos en la mano de Dios. Hoy, si quizá tú dices que no sabes qué hacer, hoy hay una palabra grande y maravillosa que te digo, que tú estás en la mano de Dios. En la mano que te puede sacar de esa situación que tú puedes estar pasando en este momento. Recuerda a Pedro cuando caminaba sobre las aguas, cuando él le dijo a Jesús que lo dejara que él fuera hacia él en el mar caminando en las aguas. Cómo Pedro tambaleó, cómo Pedro se estaba hundiendo. Y esa mano poderosa, esa mano que te digo, que él le dio la mano a Pedro y lo levantó para que no se hundiera en el mar. Esa mano hoy quiere llegar a tu hogar. Esa mano quiere llegar a tu problema. Esa mano quiere llegar a esa depresión. Esa mano quiere llegar ahí donde no llegan los médicos. Bendito sea Dios, que es la mano de Dios. Estamos en esa divina mano de Dios. Y hoy yo quiero que en el nombre de Jesús, tú que quizás no estás escuchando, que quizás tú puedes decir, pero ¿qué será lo que Magdalena está diciendo en la mano de Dios? Si yo no salgo de un problema, yo no salgo de una prueba. Yo recuerdo una servidora me decía esta semana que ella no sale de una prueba, que ella en prueba, que ella no ha visto la bendición de Dios. Yo le dije, hermana, tiene que revisarse. Porque usted pasa por pruebas, pero las bendiciones son más grandes, Franklin,
2: claro,
0: que la prueba que podamos estar pasando en nuestra vida. Entonces, si tú en esta noche tú te sientes que no encuentras qué hacer, yo te invito a que te dejes tocar por la mano del Señor, por esa mano poderosa, por esa mano que tocó a Franklin, por esa mano que me tocó a mí y nos levantó de ese mundo oscuro y nos dio vida y vida en abundancia para que seamos luz a través de la oscuridad.
2: Amén.
0: La lectura que vamos a leer es el Evangelio de San Lucas, capítulo 23, del versículo 44 al 47. La voy a leer en el nombre del Padre, del Hijo y del Espíritu Santo.
2: Amén.
0: Amén. Hacia el mediodía ocultó el sol y todo el país quedó en tiniebla hasta las 3 de la tarde. En ese momento la cortina del templo se rasgó por la mitad. Y Jesús gritó muy fuerte, Padre, en tus manos encomiendo mi espíritu. Y dicha estas palabras, expiró. El capitán, al ver lo que había sucedido, reconoció la mano de Dios y dijo, realmente este hombre era un justo. Palabra del Señor.
2: Gloria a ti, Señor Jesús.
0: En esta noche podamos mirar en el Evangelio de Lucas cómo nos escribe cuando Jesús iba camino a la cruz, cuando Jesús iba a ser crucificado por ti y por mí, cuando Jesús estaba ya en la cruz donde le habían hecho todo lo que pudieron hacerle. Y en ese momento dice la palabra que el sol se ocultó hasta las 3 de la tarde. Y en ese momento la cortina del templo se rascó por mitad. Y Jesús gritó muy fuerte, Padre, en tus manos encomiendo mi espíritu. Así en esta noche yo te digo a ti, mi querido hermano, esa situación que tú tienes en tu vida, encomiéndale la mano del Señor. Mira cómo Jesús no comenzó a dar gritos, no comenzó quizá a vocear ni nada, me estoy muriendo, bájame de la cruz, sino, Padre, en tus manos comiendo mi espíritu. La mano de Dios es poderosa, la mano de Dios es santificadora, la mano de Dios tiene misericordia. En esta noche yo te invito a ti familia, a ti mujer, a ti hijo, a ti madre que nos escucha, cuando tú estés pasando por una situación fuerte en tu vida, que no encuentras salida, porque a veces la situación embarga nuestra mente, nuestro corazón, y solamente es la situación. Y quizás yo estoy diciendo eso, pero a mí muchas veces me ha pasado así, que quizá el problema y la situación no me deja mirar que la mano de Dios está en mí. Pero quizá muchos años atrás yo no miraba la mano de Dios. Muchas veces yo estaba en situación que me desesperaba, que me angustiaba, que no encontraba la salida. Pero ahora cuando me llegan las situaciones, aunque pueda temblar así como Pedro se hundía cuando caminaba sobre las aguas, yo levanto mis manos y presento mi vida y mi situación al Señor, porque ya yo sí he podido mirar, sí he podido tocar en mi vida, en mi situación, en mi enfermedad, en mi familia, en mi matrimonio, esa mano poderosa de Dios. Como dice este hermoso tema, estamos en la mano de Dios. Así yo te digo, hermano, que tú que nos escucha, deposita tu confianza en la mano de Dios. Deposita tu hijo, deposita tu esposo, deposita tus deudas, deposita tu situación en el trabajo, deposita el problema que quizá tiene en el hogar, en el matrimonio, en el trabajo. Deposítale en la mano de Dios. Y también tu corazón, para que esa mano de Dios empiece a sanar tu corazón, tu vida, tus heridas, tu mujer que quizá está en depresión, que todo te hace llorar, que no encuentra qué hacer, que está angustia, una angustia fuerte en tu corazón, esa opresión. Hoy entrégasela en la mano de Dios. Hoy abre tus manos, abre tu corazón y dile: Señor, así como Jesús se entregó en tus manos, yo entrego mi situación, yo entrego mi familia, yo entrego mi dolor, mi sufrimiento, mi amargura, mis heridas, mi rechazo, mi engaño. Todo entrégaselo en la mano de Dios y tú verás que la mano de Dios va a llegar a tu vida. Porque estas personas que están aquí hablando de la mano de Dios tienen mucho testimonio cómo la mano de Dios ha restaurado este matrimonio, cómo la mano de Dios ha restaurado a Franklin, me ha restaurado a mí, porque Cristo tiene poder.
2: Amén. Y dice el verso 47, el capitán, al ver lo que había sucedido, reconoció la mano de Dios y dijo: realmente este hombre era justo. Hermano, ¿qué estamos esperando? Estamos esperando que pase un acontecimiento en nosotros grave, que pase lo que pasó con estos hombres, especialmente con la justicia en aquel entonces, con los poderosos, con Herodes, lo que pasó con los guardias que también le siguieron el juego, porque ellos ejecutaban una orden. Pero nosotros somos diferentes como cristianos, no todas las cosas nos convienen. Todo se puede, pero no todo nos conviene, como dice Pablo. Entonces, aquel hombre tiene que esperar que pase Jesús por la cruz para reconocer que Jesús era un justo, que realmente era el Hijo de Dios. Entonces, ¿qué estamos esperando nosotros? Dice el verso 48, el verso 48 dice: y toda la gente que se había reunido para ver este espectáculo, al ver lo ocurrido, comenzó a irse, golpeándose el pecho. Estaban a distancia lo conocido. Entonces, tenemos que esperar que pase algo en nuestra vida para nosotros querernos golpear el pecho, reconocer que sin Dios no podemos hacer nada, que tenemos que tener un cambio, que tenemos que tener un arrepentimiento, que tenemos que convertirnos de verdad de corazón, que tenemos que ser cristianos de testimonio. Dice Pedro, que creo que la negra lo va a tocar también este tema, dice Pedro en la primera carta de Pedro, capítulo 5, verso 6, dice: humíllense pues bajo la poderosa mano de Dios, para que llegado el momento Él lo levante. Depositen en Él todas sus preocupaciones, pues Él cuida de ustedes. Sean sobrios y estén vigilantes, porque su enemigo, el diablo, ronda como león rugiente, buscando a quien devorar. Resístanlo firme en la fe, sabiendo que nuestro hermano en este mundo se enfrentan con sufrimiento semejante a Dios, semejante Dios quien procede de toda gracia. Entonces, hermano, nosotros tenemos que aprender a resistir al enemigo, resistir las cosas de este mundo, porque, negra, se nos ofrecen muchas cosas. Son muchas las cosas, las muchas supuestamente, entre comillas, oportunidades que se nos ofrecen a nosotros como cristianos. Pero muchas veces tomamos esas supuestas oportunidades, sin saber que el diablo anda como león rugiente detrás de nosotros. Porque ¿detrás de quién va a andar? ¿Detrás de lo del mundo? No, lo que está en el mundo no le interesan porque ya pertenecen a él. Le interesamos nosotros que estamos en Cristo Jesús, que estamos tratando de vivir en gracia, de llevar una vida ordenada. Entonces, ¿qué quiere el diablo? Que nosotros aceptemos esas invitaciones que él nos hace. ¿A través de quién? ¿Nos las hace él mismo en persona, como un prendido en candela negra? No, nos la va a hacer a través de una persona, de un hermano. Te la puede hacer a través de un predicador, hasta de un sacerdote. Te la puede hacer, decirte que sí se puede. ¿Por qué? Porque nosotros tenemos que estar conscientes que cualquiera de nosotros en un momento podemos ser víctima de él. Pero nosotros tenemos que mantenernos firmes en la oración, como dice Pedro. Manténgase firme en la oración, porque él anda como león rugiente buscando a quien devorar. Así que aquellos hombres, aquel capitán reconoce a Jesús, pero después de qué pasa, qué después que lo maltratan, después que le sacan hasta la última gota de sangre que tiene en su cuerpo, después que lo clavan en el madero de una cruz, después que de último le con una lanza le traspasan su costado. Entonces, cuando Jesús dice: Padre, en tu mando y comiendo mi espíritu, ahora sí, porque la cortina se rasgó en dos, porque el mundo quedó en tiniebla, ahora lo reconocen él y todas las personas que habían en ese momento, en ese lugar.
0: Así es, como dice Primera de Pedro 5:6, humíllense pues la bajo poderosa mano de Dios, para que llegando el momento él lo levante. Depositen en él todas las preocupaciones, pues él cuida de nosotros, bendito sea Dios. Cuántas preocupaciones llevamos en este mundo, cuántas situaciones. Uno se pone a mirar cómo estamos los seres humanos, porque el mundo está como el Señor lo creó. Nosotros somos los que estamos caminando muchas veces mal. Yo muchas veces miro esos padres como han dejado que esos jóvenes anden, hagan, deshagan todo lo que ellos quieren, y los padres, amén, como nada. Esos son hijos tuyos que te lo ha permitido el Señor para que tú lo conduzca a un buen camino, no para que te lo deje arrastrar por la corriente del mundo, no para que lo deje que el diablo lo devore, como estamos hablando ahora en la Primera de Pedro también, que el diablo anda como león rugiente tratando, buscando a quien devorar. Entonces tú y yo, como madre, como padre, no podemos dejar que la corriente del mundo se lleve en nuestros jóvenes. Que tantas y tantas cosas que el mundo le está presentando, nosotros dejar que ellos lleguen a esos lugares donde no va a sacar el provecho de nada, donde solamente va a ser destrucción de su alma, de su vida, de su existir aquí en el mundo. Entonces, ¿qué debemos de hacer tú y yo? Jesús se puso en la mano de Dios, creyó en esa mano poderosa del Señor y le dijo: en tus manos encomiendo mi espíritu. Asimismo, madre, deposita en la mano del Señor tus hijos. Pero no que tú le vas a dejar solamente la mano de Dios para que Dios haga todo. No, Dios dará a tu mente, a través del Espíritu Santo, cómo tú puedes llevar ese hijo por la corriente que va a traer vida, no por la corriente que te lo va a llevar a los pies de Satanás. Tú comenzar a orarle al Señor, presentar tu familia en las manos del Señor, pero también pedir discernimiento al Espíritu Santo. ¿Para qué? para que tú puedas guiar tu familia. No dejemos que esa corriente se lleven a nuestros hijos, los jóvenes especialmente, el futuro de nuestro país. Ahorita nosotros partimos de este mundo y quedan los jóvenes. Entonces tú que tienes a tu joven en tu casa, ponle en la mano de Dios, deposítale en la mano de Dios y pide luz al Espíritu Santo para que tú lo guíe, para que tú lo lleve, porque todavía se puede. Nosotros tenemos 3 hijas hembras, ya 2 mayores de edad y 1 menor todavía. ¿Y nosotros podemos, Franklin?
2: Claro que sí.
0: Nosotros todavía nuestras hijas, nosotros, yo tengo una ya de 27 y a esa le digo yo la cosa, como si fuera la de 12. ¿Por qué? Porque nosotros no podemos soltar nuestros hijos. Esos son hijos que Dios nos lo ha dado para nosotros guiarlo, guiarlo por el camino de bien. Y usted dirá, pero que estos muchachos no se puede, pero que con esta juventud no se puede. Sí, pero si me quedo sentada, no le pongo nada en la mano de Dios al Señor, no busco el discernimiento del Espíritu Santo para yo trabajar con ese hijo que quizá anda en la calle, quizá anda en esos vicios de juca, esos cigarrillos electrónicos. Comienza a pedirle al Señor, a depositar la confianza en el Señor, para que la corriente no se lleve en tu familia, para que el matrimonio no se desbarate, sino que cuando estemos en dificultades, nosotros podamos mirar la mano de Dios, Franklin, como amén, muchas veces nosotros la hemos visto en nuestra familia, en nuestro matrimonio.
2: Amén. Y que, Nera, lamentablemente en estos tiempos habemos muchos padres flojos. Y cuando hablo de flojos, no digo de que a los hijos hay que darle golpe. Nosotros no le damos golpe a nuestros hijos y nos obedecen. Porque un padre, ¿cómo puede ser que un padre en estos tiempos le diga quizás a su hijo de 10, 12 años, qué sé yo, 16, menor de edad todavía, ponte la ropa que vamos para la iglesia, y el hijo dice, ah, no, yo no quiero, yo te voy a salir con un amiguito? Entonces el padre en la iglesia, los padres en la iglesia y el hijo en la calle, eso no es posible. Entonces, miren, todavía hay esperanza, todavía hay solución. Podemos cambiar este mundo, podemos cambiar las cosas, pero si cada uno asumimos nuestra responsabilidad, nuestros padres, antes nuestros abuelos, se criaba todavía, en el tiempo de nuestros abuelos, se criaban hijos y se les daba valores a los hijos. Los hijos se criaban con valores, la delincuencia era mínima, los vicios eran mínimos, pero lo que sucede es que ya los hijos se nos han ido de nuestras manos. Entonces, ¿cómo podemos tener una familia? ¿De qué manera podemos tener mi esposa y yo una familia? Si estamos aquí evangelizando y quizás las hijas de nosotros en una esquina con un vape. Entonces, así no se cría familia. Primero, yo tengo que arreglar mi casa y luego salir a evangelizar. Que siempre, la negra sabe que siempre lo he dicho. Arreglar mi casa y luego evangelizar. Y no evangelizar para que otro desbarate mi casa, no. Entonces, tenemos una esperanza. En el verso 10, dice Pedro, de la misma primera de Pedro, dice, Dios, de quien procede toda gracia, lo ha llamado en Cristo para que compartan su gloria externa. Así que todavía hay esperanza, hermano. Si nosotros sabemos llevar nuestra familia, le vamos a dar buenas cuentas a Dios de ella, como decía la negra, que ya vamos a una pausa. Dios nos la ha puesto en nuestra mano, nos la ha prestado para nosotros solamente administrarla. Si la administramos bien, le vamos a dar una buena cuenta. Si la administramos mal, quiero dejarle esto. Si la administramos mal, entonces las cuentas que nosotros vamos a dar de ella no va a ser muy buena delante de la presencia de Dios.
0: Así que, hermano y hermana, recuérdate que tiene que depositar la confianza en la mano de Dios. Estamos en la mano de Dios y si confiamos en Él, vamos a ver bendición en nuestra vida. Bueno, vamos a la primera pausa y cuando regresemos vamos a abrir la línea para que te comunique con nosotros y continuamos en tu programa Familia,
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0: que hizo en mí Jesús. Hermano, continuamos aquí en tu programa Familia,
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0: A través de la emisora de la fe, Radio Jesús es el Señor. Enviamos bendiciones a Jocelyn Madera y Altagracia Rosario, que están a través de YouTube. Bendiciones para ustedes y toda su familia. También vamos a mandar bendiciones en esta noche. También si quiere llamar al 809-247-3545 con la extensión 103 para que tu llamada pueda salir al aire. Saludamos a la comunidad de Salaya, nuestra querida hermana Leticia y su esposo Kelvin, que están allá en sintonía. Y también bendiciones para Ramona y todos los que se encuentran ahí con ella. Tenemos la primera llamada.
1: Buenas noches, Dios le bendice. ¿Quién nos habla y de dónde?
2: Dios le bendiga, hermano.
1: ¿Quién nos habla y de dónde?
2: Bueno, yo le hablo de aquí, de la Unión 2.
1: Adelante, hermana, su nombre.
2: Mi nombre es Marina Guerrera, 74 de la Primera Guerrera.
0: Adelante, mi amor.
2: Para pedir oración por mi hermano José Joaquín, que hoy lo internaron en el mocoso cuello, tiene problemas serios de circulación y de la mente, no tiene mente. Entonces está interno y sus dos hijos están muy mortificados, Carlos y Luis, para que nos ayuden a orar por él y por sus hijos.
0: Claro que sí, vamos en esta noche a depositarlo desde ya en la mano de Dios.
2: En oración.
0: Sí, vamos a ponerle en la mano de Dios, mi querida hermana, y vamos a confiar en el Señor.
2: Sí.
0: De que usted dará testimonio de su hermano, que el Señor...
2: Yo soy testigo de la obra que el Señor hace en usted.
0: Amén.
2: Yo soy testigo, yo tengo 2 años. Va a tener 2 años y un mes para de cráneo abierto, de oreja a oreja. Y oiga cómo estoy.
1: Gloria
0: Así
1: a Dios.
0: Es. Yo sé que usted dará testimonio de nuestro hermano Joaquín, de que Dios con su infinita misericordia lo restaurará para obra y gloria, para honra y gloria del Señor.
2: Ok, gracias y que el Señor le siga bendiciendo a todos.
0: Amén, amén, mi amor, que Dios le bendiga. Bendito sea Dios.
1: Se cayó la otra llamadita.
0: Seguimos saludando también, enviando bendiciones a nuestra hermana, a mi prima Jocelyn allá en Salaya, Willy, su hijo y Javier. También a mi hermano Seferino Medina, Pedro José Reyes, también está en sintonía. A Vilo, a China y a Clary, Modesta, Martina, Nelsa, Fela, eso es mi comunidad también que nos escucha. También en la Cuchilla de Jagua, a nuestra hermana Pola, bendiciones para usted, Pola. También a nuestro hermano Victorino, que está en sintonía con la emisora. Victorino, que Dios le bendiga a usted, a su esposa y a todos los que se encuentran alrededor. También a nuestra hermana Fina y Rosa Gutiérrez allá en la Cuchilla de Jagua. Entonces, Frankie va a saludar a lo que es Isidro y a Claudia.
1: Bendiciones para Chilo allá en la Cuchilla de Jánico, a Claudia, a Melvin, a Jeffrey, a Giné, a Smelling, a Esmeralda y a Roenny.
0: Bendito sea Dios, se acordó de todo.
1: De todo me acordé para todo. Hoy.
0: Dios le bendiga, buenas noches.
3: Buenas noches.
0: ¿Quién nos habla?
3: Emelinda de aquí, de Don Pedro.
0: Adelante, mi amor, ¿cómo se siente usted?
3: Sí. Y tiene muchas oraciones por la familia.
0: Dígame el apellido de su familia.
3: Peña Valle. Peña Polanco. Sí.
0: Pues vamos a estar orando por su familia para que la mano de Dios le toque.
3: Todo salud. Tengo mucho.

0: Baje la, baje el volumen, mi amor, de la radio.
1: Ah, bájale.
0: Sí, porque hace...
1: ¿Aló?
0: Sí, ¿aló? Dígame.
1: Pues sí, amén. Yo pido muchas bendiciones por la familia mía, porque tengo muchos problemas. Para que el Señor tenga piedad y misericordia de mí.
0: Sí, vamos a creerle a esa mano poderosa de Dios, que sí, la misericordia...
1: Yo rezo mucho el rosario de la misericordia, pero que la familia larga y hay mucho problema en los niños, en los adultos y toda esa gente, sabe, sufre, que son, y sí. Yo me desespero y yo misma enferma también, yo mismo vine de médico, quiero que oren por mí.
0: Pero recuerda, hermana, que para Dios no hay nada imposible, para nosotros sí, pero para Dios no.
1: Bendito sea el Señor.
0: Así que créale al Señor que la misericordia de Dios estará con usted y lo levantará en el nombre de Jesús.
2: Amén.
1: Gracias, amén, también Jesús.
0: Que Dios me le bendiga.
1: También para que siempre tenga sus oraciones como...
0: Amén.
1: Y nunca puedo localizarlo, pero yo le pedí a Dios que me ayudara, porque yo, oh, guarda yo Jesús, nunca puedo localizarlo, pero yo le doy gracias a Dios. Que pude localizarlo ahora, pero ay, gracias
0: es que
1: al Señor.
0: Este era el día que él quería que usted nos localizara, que usted llamara y pudieran abrir las líneas y sí, decirle que Dios la ama y que esa mano poderosa estará con usted. Deposite así, toda la confianza sí, en la mano del Señor.
1: Todos los días le doy esta fortaleza para poder... para que le dé esa fortaleza para poder siempre estar orando por todos los amén, demás que tienen muchas necesidades. Amén. Yo le doy las gracias.
0: Pues que Dios me le bendiga, mi querida hermana, y que Dios esté con usted siempre.
1: Sí, ahora sí, gracias.
0: Pues continuamos aquí también saludando a Chilo, yo también lo saludo, y esa ese saludo de esa hermana, de Bernarda Gutiérrez, Isidro le manda saludar a usted, que siempre está... en sintonía con Radio Jesús es el Señor.
2: Que estuvimos allá con Chilo el domingo de cumpleaños.
0: Sí, estaba, cumpleaños.
2: Estaba de cumpleaños y estuvimos allá comiendo bizcocho y...
0: una gallinita criolla.
2: ¿Y lo que
0: allá,
2: a ti te gusta?
0: Claro,
2: gallina criolla.
0: Sí, claro, sí. Pasamos un día maravilloso con esa familia y especialmente con Isidro, que Franklin y yo amamos a Isidro con todo el corazón. Él sabe que para mí es como si fuera mi papá. Lo quiero mucho y que Dios me le siga dando muchos y muchos años de vida.
2: Amén. Hasta Johnny estuvo allá con nosotros compartiendo,
0: claro,
2: cantando. Le decantó su cumpleaños a Isidro. Ahí hicimos un grupo de oración en familia. Y eso fue una bendición de Dios. Se derramó el Espíritu Santo en grande ahí el domingo.
0: Así es, que puede llamar al 809-247-3545, extensión 103 para salir al aire. Buenas noches, Dios le bendiga.
3: Buenas noches, Dios le bendiga, hermana.
0: Amén, ¿quién nos habla?
3: Que hable Lidia del apartamento de Monterrico.
0: Adelante, mi amor.
3: Sí, para que me ayude a orar por la familia Polanco Sosa y la familia Ventura Díaz, para que el Señor nos aumente la fe.
2: Amén.
3: Siempre estemos agarrados de esa mano de Dios. También quiero que me ayuden a orar por mi hermana Melesia Polanco, cariñosamente Nena, que tiene problemas de circulación, para que el Señor le dé fortaleza y le aumente la fe.
0: Así es, mi querida pero, hermana. Vamos a ponerle en la mano de Dios para que todo eso el Señor lo restablezca, porque usted sabe que para Dios no hay nada imposible.
3: Amén, así es. Dios le bendiga.
0: Amén, amén, mi querida hermana. A usted también y gracias por la sintonía.
3: Siempre yo soy oyente de ese programa.
0: Y bueno, pues que Dios le bendiga y la gloria y la honra sea para el Señor. Continuamos aquí en tu programa Familia, Luz y Vida. A través de la emisora de la Fe Radio Jesús es el Señor. Hablando de este tema tan maravilloso. Estamos en la mano de Dios. Eso está en San Lucas capítulo 23, versículo del 44 al 47. Cuando Jesús iba camino a la cruz, que ya lo habían crucificado, hacia el mediodía se ocultó el sol y el país quedó en tinieblas hasta las 3 de la tarde. El templo se rasgó por mitad y Jesús gritó muy fuerte: Padre, en tus manos encomiendo mi espíritu. Así tú, hermano, que está en tu hogar escuchándonos, deposita tu problema, tu situación, como te decía al principio, todas esas circunstancias, especialmente a la hermana, a la familia de Peña Polanco, a Edilia, la familia Polanco Sosa, Ventura Díaz, y a Melencia también, que está sufriendo de mala circulación de la sangre. Vamos a depositarle la mano de Dios para que esa mano poderosa limpie todas esas arterias, levante esa familia, la restaure para que ellos sean un testimonio vivo para gloria y honra del Señor.
2: Depositen en Él todas sus preocupaciones y Él cuidará de ustedes. Amén. Entonces, nosotros tenemos que vivir bajo el amparo del Señor, como dice el salmista. Nosotros tenemos que tratar de depositar nuestra confianza, nuestras preocupaciones, aquellos momentos de angustia, aquellos momentos de dolor, de desesperación, siempre tratar de depositarlo en las manos de Dios. Aunque muchas veces, como decía mi esposa hace un rato, muchas veces como que nos desesperamos, nos olvidamos y no nos damos cuenta que Jesús está caminando a nuestro lado. Y cuando tocamos todas las puertas, que ya miramos que no hay solución, que el hombre no nos puede ayudar, entonces de último tocamos a Jesús. Pero eso fue lo que hicieron los discípulos, los apóstoles, eso fue lo que hicieron en la barca. Cuando ellos se angustiaron, se cansaron, se desesperaron, entonces se dan cuenta que el maestro, el dueño del viento, el dueño de la tempestad, el dueño de las lluvias, el dueño de los huracanes, estaba a su lado, dormido, solamente tenían que despertarlo. Lo despiertan y dice la palabra que todo volvió a la completa calma. Bendito sea Dios.
0: Así es. Hay una canción que dice: entre

0: Bendito sea Dios. Así que en la mano de Dios, todo vamos a dejárselo en la mano de Dios. Y pedirle al Señor que envíe el Espíritu Santo para nosotros levantarnos, restaurarnos, dar palabra de aliento, sentirnos tranquilos, sentirnos en paz, convivir con las circunstancias que tú y yo podamos tener, pero en paz. Yo antes creía que la paz era tranquilidad total, que no hubiera, no sonara ni siquiera un mosquito al lado mío, y no es así. Ya yo he empezado a saber lo que es la paz. Es vivir en paz ahí en medio de la situación, en medio del problema, en medio de la dificultad, en medio del sufrimiento de la enfermedad, en medio de la depresión, yo sentir paz en mi corazón, sentir serenidad. ¿Por qué? Porque Dios está con nosotros. Tenemos otra llamadita.
1: Buenas noches, Dios le bendice. ¿Quién nos habla y desde dónde?
2: Buenas noches, muchas bendiciones para usted y su hermano. Familia.
1: Querido hermano Víctor.
2: Es Víctor Ciprián Borgio del 5 de Moca, para darle gracias al Señor nuestro Dios por este nuevo día que me dio esta noche maravillosa que está lloviendo aquí en el 5 de Moca. Y para que papá Dios y nuestra madre María pase su mano llagada, su mano sangrentada por todos los enfermos del mundo entero. Y ese tema tan bello, es un programa de noche que ustedes tienen ahí. Hay una unción, se siente un fuego, se siente un fuego de un Cristo vivo. Amén. Que tiene poder. Amén. Y para que papá Dios y nuestra madre María nos cubran a todos ustedes con su manto santo, para que sigan llevando y predicando esa palabra de vida. Bendito y alabado sea el nombre de Dios.
0: Hermano Víctor, que Dios le bendiga grandemente a usted y toda su familia, y que ese Espíritu Santo siga en usted, que cuando usted habla se siente su presencia. Bendito sea el Señor.
1: Gloria, yo voy a decir algo que no lo he dicho y lo voy a decir con honestidad. Siempre que el hermano Víctor llama, me aumenta la fe, porque yo siento una presencia y siempre es un hombre como de ejemplo, porque nosotros como cristianos debemos de cuando nosotros hablamos transmitir el Espíritu Santo de Dios. Amén. Y el hermano Víctor lo hace. De verdad que le confieso que cuando él nos llama, yo siempre me quedo esperando esa llamada en silencio. Nunca digo nada, pero siempre me quedo esperando esa llamada. Que Dios me le bendiga, hermano Víctor, donde quiera que usted esté y donde quiera que vaya. Y un día, si Dios me lo permite, espero conocerlo.
0: Como dijo Jesús y gritó muy fuerte en el Evangelio de Lucas 23:44. Padre, en tus manos encomiendo mi espíritu. En este momento, ya que está terminando el programa por este martes de hoy, vamos a presentar en la mano de Dios a nuestra hermana Enetina, familia Peña Polanco, Edilia Polanco Sosa, la familia Ventura Polanco Sosa y Díaz, también a Melesia, a Víctor Porte. También vamos a pedir bendición y que esa mano de Dios esté sobre esa familia, Jocelyn Madera y Altagracia Rosario. Vamos a presentar en esta noche, a través de mi esposo, en la oración, todo en la mano de Dios, y que esa mano poderosa de Dios, así como levantó a Pedro cuando caminaba en el agua, Jesús, y extendió su mano hacia esta noche, extienda esa mano hacia cada uno de ustedes.
1: Padre, en este momento queremos alabarte, bendecir y darte gracias, Señor, por esta noche, por esta oportunidad. Queremos alabarte, bendecirte, Señor, por aquella persona que necesita en este momento de que tú llegues, de que tú penetres a las habitaciones donde están, en las clínicas, en los hospitales, en las cárceles, donde quiera que estén, Señor, en una cuneta, en las calles, debajo de un puente, en la mansión más grande, Señor. En este momento te pido que tú tengas misericordia de tu pueblo, Señor. Que tú tengas misericordia y comience a penetrar aquellos corazones que están enfermos, muchas veces enfermos del espíritu, espiritualmente, enfermos del espíritu, otra vez enfermos físicamente, Señor. En este momento, Jesús, te pedimos que venga en este momento y derrame una gota de sangre sobre tu pueblo, Señor, sobre esta cabina, Señor, sobre cada casa, sobre cada vehículo que haya cada persona en este momento, Señor. Te pedimos, Jesús, que tenga piedad y misericordia de nosotros y que venga a tocar y a sanar a este pueblo que tanto te necesita. Ten piedad y misericordia, Señor.
0: Paséate, Señor.
1: Toca, Señor, cada corazón enfermo, toca cada órgano, Señor. Te presentamos los diabéticos, las personas que sufren de la presión, Señor. Te presentamos la circulación, Señor, los riñones. Te presentamos cada órgano enfermo, Señor, paséate, el hígado, el páncreas, Padre. Paséate. Restaura, Señor, restaura, Señor, cada órgano de cada persona en este momento. Te presentamos, Señor, aquellas personas que son desahuciadas por los médicos, Jesús. Queremos alabarte, bendecirte y glorificarte. Te alabamos por aquellas personas que están enfermas de circulación, de cáncer, de aquellas personas que están enfermas, Señor, de depresión. En este momento te presentamos tu pueblo, Jesús. Te alabamos y te bendecimos y te glorificamos, Señor.
0: Llévate toda tristeza de su corazón, Señor.
1: Llévatela, Jesús.
0: Llévate todo agobio de ese corazón, Señor, que está adormecido por las circunstancias que le ha pasado, Señor. Ese Espíritu Santo llegue hacia ella. Tú conoces, Señor, su nombre y su apellido. Levántala, restaura, Señor. Bendito y
1: arranque
0: alabado
1: esa depresión,
0: sea,
1: Señor, que
0: Padre,
1: está destruyendo
0: en tus manos
1: su vida.
0: Depositamos los matrimonios, los jóvenes,
1: Jesús,
0: Señor Jesús.
1: Santo
0: depositamos
1: y poderoso
0: esos
1: Dios,
0: jóvenes que están
1: sea,
0: en situaciones, Señor, de deuda, para que tú le des, Señor, le multiplique,
1: bendito
0: Señor, lo que ellos
1: sea,
0: se ganan,
1: Jesús,
0: para que puedan pagar esa deuda que tienen, Señor Jesús. Te alabamos, te bendecimos y te glorificamos, Señor.
1: Gracias.
0: Y todo lo que hemos hecho bajo tu amparo a través del Espíritu Santo, quede sellado con tu sangre en el nombre del Padre, del Hijo y del Espíritu Santo. Amén. Gracias, Señor.

0: Señor, en esta noche de hoy, Padre. Te damos las gracias, Señor, por todo lo que tú has hecho en esta noche. Yo sé que muchos hogares sintieron la presencia de Dios. Y en este momento saludo a mi nieto Yadiel, que está allá a través de YouTube, mirando el programa. Mi nieto Yadiel de Jesús Diloné, tú sabes que te amamos. También a Isa María Vargas, mi niña pequeña, que te amamos también. Y a Desiré Vargas y a Orquídea Vargas, que Dios me le bendiga esas tres prendas que Dios me ha regalado, y ese nieto hermoso que se parece a su abuelo.
1: Ay, sí, negra, y a ti también.
0: Se parece mucho a nosotros, tiene muchas cosas de nosotros. Que Dios le bendiga ese nietecito hermoso que Dios nos ha regalado. Bueno, Franklin, terminamos por este martes de hoy.